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1: Hola, muy buenos días. Son las 7 de la mañana, 2 minutos. Soy Julián Martínez y junto a los periodistas del Servicio Informativo de Caracol Radio les vamos a estar contando los hechos más importantes de Bogotá, Colombia y el mundo. Hoy, lunes festivo 8 de junio en Bogotá, en una mañana bastante nublada con mucho frío en las calles. Y para que se abrigue, para que esté bastante cómodo y descansando, escuchando por supuesto las noticias acá en Caracol Radio e informándose. Y les vamos a estar contando hoy y haciéndoles un recuento de cómo avanza todo el camino hacia la presidencia de la República, principalmente de cara a la segunda vuelta entre los dos candidatos, el reconocimiento de resultados por parte de Iván Cepeda, también lo que ocurre, porque pasa aquí y allá en Perú con las elecciones presidenciales y el conteo y el escrutinio de votos que avanza en ese país. También tercer día de visita del Papa León XIV a España y cuál será la agenda de hoy, en donde todo estará concentrado en un encuentro con obispos y parlamentarios. Continúan los desplazamientos masivos en el Catatumbo. Más de 1.300 personas han salido de sus tierras durante la última semana. Y la defensora del pueblo Iris Marín rechazó el homicidio del defensor público en la regional de Caldas, que llevaba

0: Volante Christian Eriksen se recupera satisfactoriamente luego de desvanecerse en un amistoso entre Dinamarca y Ucrania, partido que tan solo jugó 64 minutos el compromiso precisamente por la situación médica de Eriksen. Este fue un muchacho que hace unos 4 años sufrió un tema también cardíaco en un partido de la Eurocopa,
1: sí,
0: ¿no?
1: Sí, sí, sí.
0: Ecuador goleó 3-0 a Guatemala en Ohio. 19 partidos completó Ecuador sin conocer la derrota. Hoy Nacional Junior define en título del fútbol colombiano. Los barranquilleros ganan 3-0 la serie. Toda la información aquí en Caracol desde las 4 de la tarde. Florentino Pérez reelecto hasta el 2030 en el Real Madrid. Y Toros del Valle ganó la Liga Profesional de Baloncesto en Colombia.
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3: Y a las 7 de la mañana, 5 minutos, entramos en materia informativa, por supuesto, y comenzamos con la noticia en este instante que tiene que ver con la carrera presidencial o la carrera a la segunda vuelta presidencial. Una semana después de las elecciones, Iván Cepeda reconoció oficialmente los resultados electorales del domingo 31 de mayo y señaló que en su condición de candidato presidencial por el Pacto Histórico acepta los resultados que lo dejan en un escenario de segunda vuelta junto a Abelardo de la Espriella. Recordemos que Abelardo de la Espriella ganó con el 43.73% de los votos, mientras que él como candidato de la izquierda quedó en segundo lugar con el 40.91% de los votos en un proceso que hasta el momento se ha realizado con total transparencia según los informes de las veedurías internacionales y de la misma registraduría. Pero ¿qué dijo Iván Cepeda en el momento en el que reconoció los resultados de la primera vuelta presidencial? Nos lo cuenta Laura Saavedra.
4: En medio de la coyuntura que vive el país, Iván Cepeda reconoció los resultados electorales del pasado domingo 31 de mayo. Una semana después de las elecciones presidenciales, el candidato de la izquierda colombiana aceptó los resultados que lo dejaron en un escenario de segunda vuelta junto a Abelardo de la Espriella. Cepeda señaló que en su condición de candidato presidencial por el Pacto Histórico y la Alianza por la Vida, reconoce estos resultados electorales. El candidato dejó claro también que desde el comienzo ha respetado las reglas democráticas y la transparencia con la que se debe informar a la opinión pública sobre el cumplimiento de las mismas. Por lo cual, ayer domingo ratificó que una vez terminados los escrutinios, reconoce que Abelardo de la Espriella ganó con el 43.73% de los votos, mientras que él, como candidato de la izquierda colombiana, quedó en un segundo lugar con el 40.91%. De esta manera, Cepeda reconoce que la ventaja de la Espriella sobre su candidatura fue exactamente 662.222 votos, que también fueron desconocidos por Aida Quilcué, su fórmula vicepresidencial. Sin embargo, una vez terminados los escrutinios, Cepeda reconoció los resultados electorales. Este reconocimiento de los resultados se da el mismo día en que le pide a los representantes del centro político del país abrir un espacio de diálogo en el que reconocerá también los errores en los que ha caído en su campaña presidencial. Por parte de Claudia López ya hubo respuesta y después de agradecerle esta invitación, le pidió que cuente cuáles son los errores que reconoce en su campaña y cuáles aciertos propone profundizar mediante ante el acuerdo nacional que les propuso. Al mismo tiempo, le agradeció el gesto de haberse desmontado de la iniciativa del Comité Promotor de la Asamblea Nacional Constituyente en Colombia.
3: 7:08 a.m. y a propósito de Iván Cepeda, el firmante de paz y antiguo jefe de las FARC, Rodrigo Londoño, anunció su apoyo a la campaña de él, de Iván Cepeda, para la segunda vuelta de las elecciones presidenciales. Cristian Coronado.
5: El firmante de la paz y último comandante de las extintas FARC, Rodrigo Londoño, conocido como Timochenko, manifestó su apoyo a la candidatura de Iván Cepeda para la segunda vuelta de las elecciones presidenciales. En una carta dirigida especialmente al movimiento Defendamos la Paz, expuso las razones para apoyar el proyecto de Iván Cepeda en estas elecciones. Según Londoño, la decisión de pronunciarse está motivada por un episodio con su hijo, quien le preguntó por quién había votado en primera vuelta. Según relata, después de pedirle que adivinara, el menor le respondió por Cepeda. No pude dejar de emocionarme, escribió en la carta. También aseguró que hay que estar a la altura del momento histórico y de la decisión que se tome como pueblo va a depender el futuro de niños y niñas. Así agregó el firmante de paz, quien invitó a trabajar para que otros también voten por el candidato del pacto histórico. Asimismo, instó a agotar todas las iniciativas posibles, buscar limar asperezas donde estas puedan existir y

0: hacer claridades donde se vea confusión en pro de conseguir más apoyos. No obstante, el ex jefe de las FARC también expresó algunos reparos que ha tenido durante los 4 años del gobierno Petro, especialmente con la implementación del acuerdo de paz, asegurando que han sufrido y seguirán sufriendo en carne propia sus inconsistencias, su egocentrismo y sus improvisaciones. Entre los incumplimientos por parte del gobierno que recuenta, señala la decisión de no abrir un capítulo sobre el acuerdo final de paz en el Plan Nacional de Desarrollo. También aseguró que los firmantes en la UNP están sometidos a humillaciones verbales y físicas y que no se ha abierto una mesa de trabajo a pesar de la instrucción de la Corte Constitucional. Sin embargo, resalta que en ningún otro gobierno se ha avanzado más en función de atacar las causas estructurales que han generado violencia en Colombia, y llamó a priorizar el futuro de niños y niñas por encima de las diferencias que se hayan tenido con el gobierno.
1: Y por supuesto, la carrera a la presidencia no solo es noticia acá en el país, porque pasa aquí y pasa allá. En Perú, los candidatos presidenciales llaman a reconocer los resultados de la segunda vuelta, cuyo conteo aún no ha terminado, pero ya supera el 90%. Esa es la otra noticia, en este caso en el mundo. ¿De cuánto es la diferencia entre los presidenciales, Eddie Mosquera?
2: La diferencia, Julián, es de menos del 1%, específicamente del 0,5%, y vean las cifras clave. Estamos sobre el 92,2% de actas contabilizadas en Perú. Keiko Fujimori lleva 8.718.000 votos y Roberto Sánchez lleva 8.643.000 votos. Es decir, están a 74.400 votos de alcanzarse y por eso nadie se ha adjudicado el triunfo. Eso sí, la jornada ha sido emocionante. Lo que vivimos acá en cosa de 1 o 2 horas, viendo quién sube y quién baja, pues lo vivieron en Perú a lo largo de la noche y la madrugada, porque en un punto Sánchez superó a Keiko, luego Keiko remontó y ahora está a punto de alcanzarse nuevamente. Pues justo en medio de este tire y afloje, Roberto Sánchez llamó a esperar el conteo y defender cada voto, más cuando pueden lograr una ventaja fuerte.
3: Hoy, en el conteo rápido, hay una ventaja importante que reafirma la voluntad del pueblo que quiere democracia y justicia. Pero como corresponde al pueblo demócrata, este es el momento de la defensa del voto, de la transparencia electoral.
2: Y Keiko se ha alineado a ese llamado. Primero, contar hasta el último voto para tener certezas, y segundo, respetar los resultados.
4: Se necesita contar cada una de las actas. Sea cual sea el resultado, lo reconoceremos. E instamos a que nuestro competidor haga lo mismo.
2: Este conteo, Julián, va significativamente más rápido que en primera vuelta, pero se espera que la proclamación oficial de los resultados, luego de revisar y atender impugnaciones, ocurra hasta julio. Aún así, con el ritmo de conteo, podríamos ver hoy un resultado fijo de quién sería el noveno presidente del Perú en 10 años.
1: Y de vuelta al país, la defensa del ex candidato presidencial Santiago Botero, en el caso por presunta violencia intrafamiliar, anunció acciones jurídicas contra personas que estarían, según él, implicados en lo que la califica como un montaje. ¿Cuál es la historia, Cristian Coronado?
0: Así es, un nuevo capítulo surge en el caso de presunta violencia intrafamiliar del ex candidato presidencial Santiago Botero. Su defensa radicó una queja ante la Procuraduría contra el comisario de familia Amin Francisco Sanabria Aisland por supuestas conductas que habrían afectado el debido proceso. Según un comunicado publicado por la abogada defensora Diana Paola Chavarro Gutiérrez, se trata de una de las primeras acciones jurídicas emprendidas por la defensa en contra de personas que estarían implicadas en lo que llaman un montaje contra el excandidato. En la queja se manifiesta que el accionar del comisario habría comprometido los principios de imparcialidad, reserva del expediente, transparencia, debido proceso y proporcionalidad. Señala al funcionario de prestarse para crear narrativas infundadas en distintos medios de comunicación contra el excandidato presidencial a menos de 24 horas de las elecciones. De acuerdo con la defensa, a pesar de que aún no hay una decisión judicial definitiva, sí existen hechos que deben ser materia de investigación, como presuntas conductas de funcionarios impedidos que ya fueron recusados. Los mismos que, dice el comunicado, públicamente han hecho saber sus posturas políticas y críticas mal direccionadas en contra de quien prometió luchar contra los ladrones y corruptos. En el comunicado también se exponen detalles del caso entre el excandidato y su expareja Manuela Echeverry, con los que la defensa de Botero sustenta su posición de que se estaría fraguando un montaje. Según dicen, todo se remontaría a una negociación fallida de divorcio y liquidación patrimonial que habría desencadenado el lío judicial. Y según cuenta el comunicado, Echeverry habría presentado una propuesta con pretensiones abusivas y por fuera de la ley. De acuerdo con la defensa, esas exigencias demostrarían que la controversia generada a raíz del caso tendría un origen esencialmente económico y patrimonial. Incluso señala que los montos exigidos se deberían seguir pagando aun si Manuela Echeverry decidiera tener otra pareja. Otro de los argumentos que expone la abogada para demostrar un interés económico son los cambios significativos y abruptos en las acusaciones contra Botero, pues habrían pasado de afirmar que había armas de fuego y violencia a apenas dejar entrever que lo que se buscaba era dinero, utilizando términos como violencia económica.
1: Y a las 7 de la mañana, 14 minutos, nos vamos rápidamente para España. Para Madrid, porque la visita del Papa León XIV a ese país, España, continúa. La agenda de hoy se ha concentrado en un encuentro con obispos y parlamentarios, pero vamos a ver cómo avanza la jornada y quiénes han hablado hasta el momento. Néstor Pongutá desde Madrid, muy buenos días y un gusto nuevamente tenerlo acá en Caracol Radio.
5: Pues muy buenos días a todos y a toda la amplia audiencia de Caracol Radio. Aquí son las 2 de la tarde, 15 minutos, y bueno, pues muy interesante el tercer día de agenda en Madrid. Hoy es el último día en la capital española, luego nos dispondremos mañana a primera hora a salir hacia Barcelona. Pero hoy ha tenido uno de los encuentros más esperados dentro de esta agenda, que fue el encuentro con los miembros del Parlamento Español en el Congreso de los Diputados, y ha habido un discurso muy, muy directo y contundente, ¿no? Se ha referido a la necesidad de trabajar en temas comunes, de dejar a un lado las diferencias, de buscar unir en lugar de dividir. Y ha dicho algo que es muy, que se ve mucho aquí en Madrid, bueno, también se ve en Colombia y en muchos países, y es la importancia de entender que se debe desarmar el lenguaje, ¿no? Él hablaba de desarmar la paz, de desarmar la inteligencia artificial, y ahora se ha referido a desarmar el lenguaje. Pero escuchémoslo mejor en palabras del sumo pontífice allí, desde el Congreso de los Diputados de Madrid.
6: Pero la paz no es solamente una realidad política o institucional. Nace también en la conciencia, allí donde el rencor y el odio ceden espacio a la reconciliación. Por eso se instaura y se protege también a través del lenguaje. Las palabras pueden abrir caminos o cerrarlos, pueden iluminar la realidad o deformarla hasta hacer imposible el encuentro. Quienes ejercen una responsabilidad pública tienen por eso una especial obligación de custodiar la palabra para desarmar el lenguaje.
5: Bueno, ya han sido más de 2 millones de madrileños y de personas que han salido a las calles a recibir al Papa, a aplaudirlo, a escucharlo. Recordemos esta misa apoteósica del domingo Corpus Christi, más de 1.200.000 personas, lo que fue también el encuentro allí con los jóvenes, más de 600.000, hoy se esperan más de 80.000 personas en el Santiago Bernabéu, y hubo una anfitriona. Una persona que estuvo detrás de toda esa gran organización. Se trata de la presidente de la Comunidad de Madrid, Isabel Díaz Ayuso, con quien hablamos en exclusiva para Caracol Radio, y pues esto es lo que nos ha dicho, refiriéndose a la emoción y la importancia de poder haber recibido al máximo jerarca de la Iglesia Católica aquí en Madrid.
7: Desde Madrid se piensa mucho en Colombia y en todos nuestros países hermanos al otro lado del Atlántico, donde siempre cuando gobernamos, pensamos o acogemos, sabemos que tenemos allí pues una hermandad, y siempre que tenemos la oportunidad, pues, a un colombiano como al resto, les tratamos como un madrileño más. Es algo que también dijo el otro día el Papa, y es totalmente cierto.

0: hermandad, y siempre que tenemos la oportunidad, pues a un colombiano como al resto, les tratamos como un madrileño más. Es algo que también dijo el otro día el Papa, y es totalmente cierto. Estamos muy orgullosos por ello, y les trasladamos pues nuestras bendiciones y todo lo mejor para Colombia.
1: Bueno, y también pues hubo una referencia a lo que ha sido para Madrid recibir a millones de personas, no solo madrileños, sino todos los que han llegado de toda España. Igual mañana va a estar en Barcelona. También habló de la polarización, pero ya después en nuestras redes sociales podemos ver todas las declaraciones de la señora Isabel Díaz Ayuso. Esta tarde hay un encuentro muy esperado que va a ser con víctimas de abuso sexual. Y lógicamente también esta noche, quizá uno de los hombres más agradecidos con la visita del Papa León XIV ha sido Florentino Pérez, ¿no? Cuando el Papa aceptó que era pues hincha del Real Madrid, y hoy le va a entregar la camiseta porque además fue reelegido nuevamente como presidente del Real Madrid. Pues de esta manera continuamos con siguiendo esta importante visita después de 15 años de un pontífice, el Papa León XIV, en el primer país de la Unión Europea y precisamente el que habla español.

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1: 7:20 y seguimos con la información. Continúan los desplazamientos masivos en el Catatumbo. Más de 1.300 personas han salido de sus tierras durante la última semana. Jenny Márquez.
2: Buenos días. Estas familias desplazadas son habitantes de zona rural del municipio del Tarra, en norte de Santander, quienes siguen dejando sus tierras huyendo de las confrontaciones armadas entre ilegales y por el temor a que sus viviendas sean blanco de explosivos lanzados desde drones. George Quintero, secretario de Seguridad del departamento.
3: Aquí hemos tenido en este conflicto unas afectaciones aberrantes en tema de reclutamiento, en temas de ataques con drones, en problemáticas y masacres. Y obviamente siempre la comunidad que era llamados al diálogo, a la concertación frente a una situación violenta que se está presentando en el Catatumbo. Ver estos grupos al margen de la ley en los cascos urbanos, ya de manera inmediata fuimos informados a nuestro Ejército Nacional y a la Policía Nacional, que son los que deben cubrir, digamos, estos cascos urbanos.
2: Durante la última semana se ha presentado al menos 2 incursiones armadas en la vereda kilómetro 84 y en el corregimiento Filo Gringo.
1: Y la defensora del pueblo Iris Marín rechazó el homicidio del defensor público de la regional Caldas, Steven Portillo Gómez, de 30 años, en el sector La Violeta de Manizales. Jenny Angarita.
4: Julián, buenos días. Pues mire, los hechos ocurrieron en la tarde del pasado domingo en el sector conocido como La Violeta, cerca de la estación de servicio La Rosa, en la vía Manizales-Chinchiná, en el departamento de Caldas. Preliminarmente se conoció que el abogado de 30 años fue interceptado por 2 hombres que se movilizaban en una motocicleta y le dispararon en repetidas oportunidades mientras se movilizaba por dicha vía. La defensora del pueblo, Iris Marín, señaló que es muy grave lo que está pasando e indicó que es delicado que desde la Defensoría se tenga que afrontar una situación como esta, y le pidió a la Fiscalía General de la Nación que avance junto con los investigadores

0: movilidad, desde que una falla geológica provocó la pérdida de banca en el sector de la quiebra. Durante este tiempo, la comunidad, comerciantes y productores reportaron afectaciones en la movilidad debido al deterioro de las vías alternas y afectaciones económicas en sus negocios. Con el paso provisional, se espera aliviar parte de esas dificultades mientras avanzan las obras para la solución definitiva de este importante tramo. Jorge Hernando Cote, secretario de Infraestructura.
1: Esta situación se da en el sentido en que hemos venido avanzando en la construcción del muro en tierra armada. Ya se ha levantado a una altura que nos garantizan unas condiciones de seguridad y estabilidad para el tránsito de vehículos.
0: La habilitación de este paso representa un avance significativo para la movilidad y la reactivación económica del occidente de Risaralda, beneficiando a cientos de ciudadanos que diariamente utilizan este corredor vial.
2: Y desde las 7 de la mañana comenzó ya el dispositivo de seguridad en el estadio de Medellín para la final entre Atlético Nacional y Junior de Barranquilla. Además, 900 policías acompañarán toda la jornada futbolera a Norbey Valladolid.
3: Julián, pese a que faltan cerca de 10 horas para que ruede el balón en el estadio Atanasio Girardot, la Policía Metropolitana ya tiene montada la estrategia de seguridad con la que pretende garantizar el buen comportamiento en los alrededores del escenario deportivo, donde se espera que lleguen más de 40.000 aficionados para la final del fútbol profesional colombiano primer semestre. En esta zona, 900 policías estarán desplegados en 3 anillos de seguridad. Este dispositivo estará activo antes, durante y después del partido. También se tendrá apoyo del helicóptero Halcón. El general Henry Yesid Bello, comandante de la Policía Metropolitana.
4: Para hacer un trabajo de anticipación y de prevención para garantizar la seguridad tanto de residentes y visitantes. La invitación a todos los ciudadanos para acatar las normas de convivencia y seguridad ciudadana para que nos permita disfrutar de este evento tan importante como es la final del fútbol profesional colombiano.
3: El comercio no está del todo conforme porque el partido es un lunes festivo. Sin embargo, esperan bastante afluencia de personas que permita obtener ganancias importantes.
2: 7 de la mañana, 25 minutos y con un impacto económico de 60 millones de dólares. Cartagena cerró la temporada de cruceros. Erix Montoya.
5: Durante la temporada, Cartagena recibió 175 recaladas de cruceros y un total de 476.666 visitantes entre pasajeros en tránsito, pasajeros embarcados, pasajeros desembarcados y tripulantes. Estas cifras confirman la consolidación de la ciudad como uno de los principales destinos de cruceros del Caribe. Del total de visitantes, 290.252 correspondieron a pasajeros en tránsito. Además, la temporada contó con la participación de 33 líneas de cruceros, 20 operaciones overnight y 153 días de operación, lo que refleja la capacidad de la terminal para atender una actividad turística sostenida, diversa y de alto impacto para Cartagena. María Emilia Bonillas, coordinadora de la Terminal de Cruceros de Cartagena.
6: Fueron aproximadamente 60 millones de dólares que dejó esta temporada, con 175 recaladas y 476.000 visitantes que tuvieron la oportunidad de recorrer y vivir las experiencias que tiene por ofrecer Cartagena de Indias.
5: El gasto total estimado alcanzó los 59 millones de dólares, distribuidos en 35 millones de dólares generados por pasajeros en tránsito, cerca de 10 millones de dólares por tripulantes y 13 millones de dólares por pasajeros a embarcar. Este resultado representa un hito para la ciudad al evidenciar el aporte directo a la industria de cruceros a sectores como transporte, comercio, gastronomía, turismo, cultura, agencias, operadores y servicios asociados.
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9: La selección colombiana de fútbol cerró su preparación para el Mundial de 2026 con una victoria en California. El enviado Caracol, Sebastián Vargas.
10: Hola Eduardo oyentes, feliz mañana para todos. Terminó la preparación del equipo colombiano antes de su debut en la Copa del Mundo el próximo 17 de junio en Ciudad de México contra Uzbekistán. Le ha ganado aquí en San Diego, California, 2-0 a Jordania, con doblete del hombre de Palmeiras de Brasil, John Arias. Acerca de lo que ha dejado estos compromisos, el balance del juego, lo entrega el director técnico Néstor Lorenzo.
11: Yo creo que el primer tiempo se jugó muy bien, creo que no le dimos chance, ese remate fue de 35 metros, la verdad que le pegó muy bien el el muchacho, pero no es que llegaron, no llegaron, que nos dominaron. Creo que el primer tiempo había que tener paciencia, había que abrir caminos, había que jugar entre líneas. Eres un equipo que está muy bien trabajado, que físicamente

0: Es muy competitivo y bueno, creo que los jugadores hicieron un gran partido y tuvieron la paciencia necesaria para poder encontrar el gol. Y bueno, después se iba a abrir un poquito, como pasó más adelante, ¿no? En el segundo tiempo sobre todo.
1: El equipo nacional permanecerá en la costa oeste de los Estados Unidos, en San Diego, hasta el próximo día miércoles, cuando tome un vuelo rumbo a Jalisco, a la ciudad de Guadalajara, en México, donde estará su campo de entrenamiento.
2: En otros amistosos de preparación, Dinamarca venció 2-1 a Ucrania, partido en el cual tan solo se disputaron 64 minutos, después de que el danés Christian Eriksen se desvaneciera en el terreno de juego y tuvo que ser trasladado a una clínica cercana. El jugador ya había sufrido una situación similar en un partido de la fase de grupos de la Eurocopa hace 5 años contra Finlandia. El parte médico en las últimas horas indica que está en buenas condiciones y podría ser dado de alta en las próximas horas. Asimismo, Croacia venció 2-1 a Eslovenia, Marruecos y Noruega empataron 1-1, y Ecuador, con goles de Jordi Caicedo de penalti, Nilson Angulo y Pervis Estupiñán, venció 3-0 a Guatemala. Hoy a la 1:45 en la tarde, en Nueva York, Países Bajos frente a Uzbekistán. A las 2:10 en Lille, Francia chocará contra Irlanda del Norte. Y a las 9 de la noche en Puebla, Perú ante la selección de España. Hoy día clave en la gran final del fútbol colombiano, conoceremos el campeón de la Liga 1 del torneo cuando Nacional reciba a Junior. La serie la gana el equipo costeño 3-0. Fernando Calle.
3: Edward, el día señalado llegó, lunes de Corpus Christi. La hora marcada está por llegar, 5 de la tarde. La situación de Nacional, todos saben que es complicada, pero el equipo y la hinchada se apegan a la fe paisa para igualar o remontar el marcador en contra. 3-0 a favor del Junior. El cuadro verdolaga tiene un potencial de local. La efectividad, 33 goles en 11 juegos de liga este semestre. Casi 3 anotaciones por partido. Uno donde apunta en todos los focos, el arquero Harlen, el Chipichipi Castillo y el juego.
4: Yo la verdad, siendo ellos, salgo a presionar, salgo a atacar. Ellos tienen jugadores de gran experiencia, jugadores que tienen buen recorrido, jugadores que también han ganado. Yo no creo que se van a meter atrás. Ellos también tienen jugadores para proponer un partido vistoso, por eso nosotros respetamos mucho a Junior, respetamos mucho a nuestros rivales. Es hacer el trabajo de nosotros, no es tanto pensar en Junior, sino pensar en Nacional hoy día.
3: Por ahora se tiene un cambio confirmado con respecto a la nómina que presentó en Barranquilla. No va el lateral Samuel Velázquez, que ni siquiera está en los convocados. Su puesto lo ocupará Milton Casco. De resto, todos los influyentes a disposición del técnico Diego Arias, entre otros William Tecillo, Jorman Campuzano y el goleador Alfredo Morelos.
2: Por su parte, el capitán de Junior, Fabián Ángel, habló del compromiso que esperan hoy en Medellín desde las 5 de la tarde.
5: Yo creo que después del primer partido se hace un análisis de las cosas que se hacen bien, las cosas que se hacen no tan bien, para corregir. Claramente ante eso Atlético Nacional tuvo que haber hecho lo mismo. Y obviamente nosotros sabemos de que ellos van a estar en condición de local, van a empujar y van a buscar armar un equipo que busque en las líneas atacarnos, ¿no? Fueron varios días para nuevamente el partido de la final de vuelta, donde logramos mirar qué cualidades podemos fortalecer para contrarrestar ese ímpetu que va a tener Nacional en salir a buscar el resultado. Nosotros confiamos en nuestro trabajo, confiamos en toda la disposición que tienen los compañeros para hacer un buen partido, ¿no? Así que más allá de todo eso, nosotros vamos con la intención y las ganas de proponer también y de venir a sacar un buen resultado.
2: El partido será dirigido por Carlos Betancourt del Valle del Cauca, quien tendrá su novena final de liga en su trabajo arbitral. El empresario español Florentino Pérez fue reelegido con el 65% de los votos como presidente del Real Madrid hasta el 2030. Tras superar en las elecciones a Enrique Riquelme. Pérez conserva el mando que ostenta hace 23 años. El baloncesto colombiano tiene nuevo campeón, José Alberto Ortiz.
6: Hola Eduard, Toros del Valle escribió una página histórica para el deporte vallecaucano. El equipo dirigido por el profesor Bernardo Firz González derrotó 78-73 a Paisas de Medellín en el Coliseo Iván de Vedud y se proclamó campeón de la Liga Profesional de Baloncesto 2026 al imponerse 3-1 en la serie final. Samuel Mujica, que ha hecho parte de los procesos en los últimos 10 años, al lado de jugadores como Jainer Montaño y Leo Salazar, reconoció que están recogiendo cosechas, incluso desde lo jugado en el barrio.
7: Uf, la verdad es increíble, uno a veces no sabe cómo expresarlo porque somos familia, somos chicos que crecimos jugando en el barrio, que jugábamos en contra, que jugábamos en el mismo equipo, en torneos de barrio, y fuimos creciendo, y ver ahorita que pudimos lograr este campeonato, la verdad que son unas emociones que uno a veces ni sabe cómo expresar. Pero bueno, gracias a Dios se nos dio el título, pudimos rescatar el baloncesto en el Valle del Cauca a nivel profesional. Siempre los profes que nos dieron la mano, a Abimael, a Guillermo Moreno, a Luigi, al mismo profe Raúl Pavón, que también estuvo con nosotros, al profe Fama, que estuvieron al mando del equipo de nosotros en algún momento, nos dieron confianza, nos aportaron algo que hoy en día se está viendo ese fruto.
6: Este título con Toros del Valle en la presente temporada es el segundo en la Liga Colombiana para el profesor Bernardo Firz González. El primero lo había conseguido hace 10 años con Búcaros.
2: La colombiana María José Marín terminó octava en el US Women's Open de Golf en California. Cerró el torneo con 282 golpes, dos bajo el par del campo, recorridos de 70, 73, 68 y 71. La victoria fue para la estadounidense Nelly Korda con 8 bajo par. Mientras que en el de Memorial del PGA en Ohio, Nicolás Echavarría concluyó en la casilla 40 con 294 golpes, 6 sobre par. La victoria fue para el local Ryan Gerard con menos 12.
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12: 7:36 y seguimos adelante con la información. Y mucha atención a quienes están tramitando su pasaporte, porque la gobernación de Risaralda continúa denunciando las páginas fraudulentas que estarían utilizando la imagen institucional para engañar a los ciudadanos. Laura Quiseno.
13: Las autoridades departamentales reiteraron el llamado a los ciudadanos para que permanezcan alerta frente a los posibles fraudes relacionados con el trámite de pasaportes. Desde la gobernación de Risaralda recordaron que continúan circulando portales falsos que buscan engañar a los usuarios mediante el cobro irregular de dinero y la solicitud de información personal. Insisten en que las tarifas para la expedición de ese documento son únicas y están establecidas por el Ministerio de Relaciones Exteriores, por lo que no existen descuentos, promociones ni intermediarios autorizados para ofrecer beneficios especiales en el trámite. José Edwin Cárdenas Ramírez, jefe de la Oficina de Pasaportes.
14: Queremos que todos los ciudadanos interesados en expedir por primera vez o renovar este documento indispensable para salir del país, ingresen directamente a nuestra página web y no accedan a enlaces enviados por mensajes de texto ni a páginas generadas por buscadores de internet, ya que hemos recibido reportes de usuarios sobre portales falsos que replican el diseño y la imagen institucional para engañar a las personas.
13: El llamado es a utilizar únicamente los canales oficiales, ya que los ciberdelincuentes continúan aprovechando la alta demanda de pasaportes para intentar cometer estafas digitales.
12: Y en el Quindío insisten en recuperar la conectividad aérea internacional tras la salida de la aerolínea Spirit. Los gremios sostienen que debe regresar a operar Copa Airlines. Adrián Trejo.
15: Ante el retiro de la aerolínea Spirit de las operaciones por el aeropuerto internacional el LDN en la ruta hacia Estados Unidos, los gremios y las autoridades buscan alianzas con otras aerolíneas para que presten ese servicio en la región. El presidente de la Cámara de Comercio de Armenia y el Quindío, Rodrigo Estrada.
16: ¿Cómo está?

Bogotá algunas gestiones, hemos dado información, hemos logrado apoyo de IATA, que es una entidad importante a nivel mundial. Estamos todos comprometidos, pero lo digo con toda claridad, eso no es tan fácil. Eso depende de muchos factores, de lo económico, depende del tema hoy en día de la gasolina, depende de aviones. Nos contaron en IATA que no hay motores, están buscando motores para aviones porque hay dificultades. Todo eso dificulta y todo eso frena, pero la Cámara y todos estamos insistiendo. Yo diría, necesitamos que vuelva Copa, que va a Panamá, es un juego para todo el mundo. Necesitamos que vuelva realmente la línea que puede ser JetBlue,

0: Estamos insistiendo, yo diría, necesitamos que vuelva a Copa, que va a Panamá, es un juego para todo el mundo. Necesitamos que vuelva realmente la línea que puede ser JetBlue, que llegue directamente a Estados Unidos. Y lógicamente había alguien que siempre ha estado, que pueda, digamos, buscar alternativas. Insisto, no es fácil, pero estamos todos trabajando en ese tema.
1: En la última semana se han entablado reuniones con aerolíneas como Jetsmar, Avianca y LATAM para buscar alternativas de nuevas conexiones internacionales por el aeropuerto El Edén de Armenia.
2: 7:39 a.m. y hablemos de Bogotá, porque la avenida Laureano Gómez en el norte de la ciudad entró en operación tras 6 años de retrasos. Alejandra Uribe está con el alcalde Carlos Fernando Galán.
3: Alcalde, bienvenido a los micrófonos de Caracol Radio, y hoy hacemos esta entrega, bueno, usted hace entrega de esta importante vía aquí en el norte de Bogotá. Cuéntale a nuestros oyentes de qué se trata.
4: Bueno, es una habilitación de una obra que ha sido un viacrucis para Bogotá y para la localidad de Usaquén. Es la avenida Laureano Gómez, o la novena. Es una obra que fue contratada en 2017, o sea, hace casi 9 años. Tenía que estar lista en el 2020. Cuando nosotros llegamos en el 24, tenía un avance de 75%, pero estaba parada prácticamente por problemas de redes, de disputa entre entidades, de discusiones. Entonces llegamos a resolver los problemas. Hubo problemas de redes, repito, hubo problemas de hundimiento en la vía. Y finalmente logramos, con el liderazgo del IDU, destrabar todo, rescatar la obra y ponerla hoy en funcionamiento completa. Es una obra de 2.3 kilómetros, 6 carriles, 3 a cada sentido, van de la 170 a la 193, tiene 23.000 metros cuadrados de espacio público, tiene ciclorruta de 2.3 kilómetros, arborización nueva, postes nuevos, y va a ayudar a cerca de 1 millón de personas que se van a ver beneficiadas por esta obra. Va a reducir el tiempo de desplazamiento en este sector de cerca de 35 minutos y va a ayudar parcialmente a destrabar problemáticas de movilidad en la autopista norte y en la séptima.
3: Alcalde, hablemos del dinero invertido, porque mucha gente siente que cuando estas obras se retrasan tanto, la plata quizás se pierde.
4: Bueno, fueron 159 mil millones de pesos, eso incluyó la interventoría. Ahora, ahí no está contabilizado algo que para mí es un costo para la ciudad, es el costo de la demora, es decir, cuánta gente se afectó y cuánto se afectó esa gente durante estos años por no tener la obra lista. Por eso tenemos que corregir, y es una de las tareas que yo le he puesto al IDU y que estamos trabajando en la Comisión de Infraestructura del Distrito, es corregir todos los problemas que llevan a que esto pase. Tenemos que aprender las lecciones de un proceso de estos de 9 años, 3 administraciones. Eso no puede pasar. Las nuevas obras nuestras tendrán resueltos los problemas de predios, por ejemplo, discusiones de redes, de permisos de ambiente, para que no tengamos esas discusiones y no vuelva a haber en Bogotá una obra que se demore como esta.
3: Alcalde, finalmente, ¿qué otras obras se van a entregar, como para que la gente también dé un respiro, porque la gente está desesperada?
4: Bueno, este año vamos a entregar 5 grupos de la avenida 68. La avenida 68 tiene 9 grupos, ya entregamos 1, este año entregamos 5, o sea, el grueso de la obra va a terminar este año, quedarán solo 3. De esos 3, por ejemplo, está el grupo 1, pero en el grupo 1, que es donde está el puente de Venecia, ese puente lo terminamos este año, el puente estará habilitado este año. Inclusive, antes de que finalice el mes de julio, vamos a tener un carril, por ejemplo, de la autopista sur, que ya no va a tener que entrar a Venecia, sino que va a poder pasar derecho por la autopista sur alrededor de esa obra. Entonces, esa es una obra importante que vamos a entregar. Vamos a entregar el cable de San Cristóbal también, vamos a entregar pronto el puente de la 153 con autopista, y ya está avanzando, porque también tuvo problemas graves de predios, el puente de la avenida Bosa sobre la autopista sur, que es algo que ha pedido muchísimo la gente, que afecta mucho la movilidad de entrada de Bogotá y del sur de Bogotá. Entonces estamos avanzando, poniendo orden, habilitando obras y, en cierta forma, saldando deudas que tenía esta ciudad con la infraestructura.
3: Muchas gracias, alcalde.
4: Gracias.
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2: 7:42 a.m. y en otras noticias, la gobernadora del Tolima, Adriana Matiz, denunció una presunta carnetización de las disidencias a comunidades de cara a la segunda vuelta. Alejandro Hernández.
6: Desde el municipio de Ataco, la gobernadora Adriana Magali Matiz se refirió a los retos que afrontan los municipios en el sur del Tolima de cara a la próxima jornada electoral. El principal tiene que ver con las presiones que disidencias de las FARC estarían ejerciendo sobre comunidades para restringir su libre derecho al voto.
7: Que hoy lo que vivimos es una coerción social por parte de estos grupos de disidencias de las FARC que tenemos en algunas regiones de nuestro departamento, donde vemos cómo carnetizan a la gente, cómo la citan a reuniones, cómo asumen en algunas ocasiones funciones que le corresponden al mismo Estado.
6: Según la misión de observación electoral, este tipo de presiones se estarían presentando en municipios como

0: Guatako, Río Blanco, Chaparral y Planadas.
1: Hay unos municipios donde vamos a tener una vigilancia especial con organismos internacionales.
0: Se espera que el próximo miércoles, en una comisión de seguimiento electoral, se conozcan las medidas especiales de seguridad para evitar el constreñimiento de grupos armados a ciudadanos del Tolima.
2: Y las autoridades investigan el caso de una mujer que murió en el norte del Cauca cuando se realizaba un procedimiento estético. Indagan si se trataba de una clínica clandestina. Richard Vidal.
3: Nayeli Larraondo, de profesión enfermera, falleció en el municipio de Puerto Tejada tras someterse a un procedimiento quirúrgico estético. Información preliminar señala que la mujer presentó complicaciones en la intervención y fue trasladada al hospital local, donde habría llegado sin signos vitales. Las autoridades judiciales y sanitarias investigan si el procedimiento se realizó en una clínica clandestina. La secretaria de Salud del Cauca, Carolina Camargo.
4: Una vida se cobra por el manejo de un procedimiento quirúrgico en el municipio de Puerto Tejada, en lo que se denomina mal llamado clínicas clandestinas.
3: La alcaldía y la secretaria de salud solicitaron a la fiscalía adelantar las investigaciones con prontitud para determinar las responsabilidades penales del caso. En todo el Cauca, las autoridades de salud indagan casos relacionados con presuntos falsos profesionales, entre ellos esteticistas y auxiliares de enfermería, que realizan procedimientos estéticos invasivos sin la competencia requerida. Por eso las autoridades hicieron un llamado a la comunidad para verificar que los centros médicos cuenten con personal idóneo y con las habilitaciones exigidas por la normatividad sanitaria vigente.
2: Y en las últimas horas se confirmó el hallazgo de la cuarta víctima de la masacre del Frente de las Disidencias de alias Calarcán Remedios, Antioquia, Norbey, Valle David.
5: Julián, se trata del señor Efraín de Jesús Botero Mejía, de 62 años, quien estaba desaparecido. Fue hallado en las últimas horas, también cerca de los otros tres cuerpos, el de su pareja sentimental Rocío Silva y la también pareja de esposos, los dos trabajadores de la finca. Así las cosas, la masacre cometida por el Frente Cuarto de las Disidencias de alias Calarcá asciende a 4 en la vereda Las Camelias del municipio de Remedios, en el nordeste de Antioquia. También se ha conocido una fotografía que los mismos guerrilleros le tomaron a las víctimas antes de que las asesinaran. En ella se observa a las personas sentadas en un corredor y con las manos atadas en la espalda y custodiados por un guerrillero portando un fusil y camuflado. Luego de esa fotografía quemaron dos casas y asesinaron a las víctimas, señalándolas de ser presuntos colaboradores del Clan del Golfo. La preocupación en la zona aumenta ya que en ese territorio no se tenía presencia de las disidencias, lo que deja en evidencia la expansión a territorios antes dominados por el autodenominado Ejército Gaitanista de Colombia.
2: Y más de 30.000 fieles acompañaron la solemne procesión de Nuestra Señora de Milagro en Tunja. Andrea Rodríguez.
6: Miles de fieles y visitantes participaron este domingo en la tradicional fiesta de Nuestra Señora del Milagro, una de las manifestaciones religiosas más representativas de Tunja y del país. María Paula Jiménez Gómez, alcaldesa encargada.
7: Reportamos la asistencia de aproximadamente 30.000 personas en la Plaza de Bolívar y 5.000 personas en el Santuario del Topo. Hasta el momento no reportamos ninguna novedad en seguridad.
6: Sin duda es una tradición que continúa fortaleciendo el sentido de pertenencia, la memoria histórica y el patrimonio cultural de Tunja.
2: 7:47 y en Bogotá momentos de tensión se vivieron luego de que el tren de la Sabana se descarrilara. Juliana Jiménez.
8: Pues Julián, el incidente ocurrió en la avenida NQS con calle 63 y obligó a restringir la movilidad en uno de los corredores más transitados de la capital. Según el reporte del tren turístico de la Sabana, el vagón registró una falla mecánica y no llevaba pasajeros dentro de él. Los organismos de emergencia atendieron la situación y trabajaron en el control de riesgos y en el retiro de la locomotora para restablecer la circulación en la zona. La emergencia generó fuertes congestiones vehiculares mientras avanzaban las labores de atención.
2: 7:47 y en lo ocurrido del fin de semana, más de 100 siniestros viales fueron reportados en Cali y al menos 17 conductores en estado de embriaguez fueron detectados por las autoridades. Mayron Benavides.
9: Sí, señor, hay preocupación por el balance de movilidad en lo ocurrido desde puente festivo en la capital del Valle del Cauca. Según las autoridades, se registraron más de 112 accidentes de tránsito, dejando además 4 personas fallecidas en diferentes hechos ocurridos en las vías de la ciudad. Los operativos de control permitieron detectar a 17 conductores que presuntamente manejaban bajo los efectos del alcohol. Sus vehículos fueron inmovilizados. Las autoridades también reportaron la imposición de más de 1.000 comparendos y la inmovilización de 49 vehículos por diferentes infracciones a las normas de tránsito. Duvier Osa, gestor operativo de la Secretaría de Movilidad de Cali.
10: 17 conductores en estado de embriaguez se han logrado salvar posiblemente 17 vidas. Esos conductores pues aceptan su situación de embriaguez, se hacen los procedimientos y se movilizan los vehículos. Además de esto, hemos realizado más de 1,000 comparendos, 2 inspecciones a cadáver foráneas y 2 inspecciones a cadáver local.
9: Las autoridades reiteraron el llamado a respetar las normas de tránsito. Además, aseguraron que los controles continúan tanto en la ciudad como en los principales accesos y salidas de Cali.
2: 7:49 a.m. y en Putumayo capturaron a un padre de familia acusado de secuestrar a su propia hija menor de edad, Lizardo Moreno.
11: Hola, buenos días. El operativo se llevó a cabo en Orito, Putumayo, según lo cuenta el propio coronel de la policía, Álvaro Correa Gasca, quien expresó que la persona capturada es un hombre de 29 años de edad, de nacionalidad extranjera.
12: Logra el rescate exitoso de una bebé de 22 meses que había sido reportada como víctima de secuestro en el municipio de Villagarza. De acuerdo con la investigación y la denuncia presentada por la madre de la menor, el presunto responsable era su propio padre, un ciudadano extranjero de 29 años, quien mediante engaños retiró a la niña de su entorno familiar y la mantuvo retenida durante aproximadamente 2 días.
11: El hombre fue dejado a disposición de las autoridades competentes, afirmó el oficial.
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2: 7:50 a.m. y el músico argentino Gustavo Santaolalla conversó con Caracol Radio sobre sus próximas presentaciones en Medellín y Bogotá este 27 y 29 de agosto en el marco de su Ronroco Tour 2026. Mateo Duarte habló con él.
15: Muy, muy contento de poder estar otra vez en contacto con la gente de Colombia y también muy feliz de la posibilidad de llevar este concierto tan especial que es el Ronroco, el concierto de Ronroco.
16: Maestro, hablemos un poco de esa carrera, porque es que ya se cumple más o menos casi 60, si no estoy mal, porque usted está activo desde el 67. Y algo que a uno le impacta mucho es que es a pesar de que usted nunca aprendió a leer ni escribir música. ¿Cuál podría decir usted que es la clave de su éxito, ganando obviamente Oscar, Grammy? Es increíble.
15: Creo que lo que ha pasado es que, no sé, que hay algo obviamente que en lo que hago yo que toca una fibra de la gente, que se relaciona mucho con lo emotivo, porque creo que pasa mucho mi trabajo por la emoción.
16: Exacto, maestro, ya quería ir porque obviamente hay que hablar de, lógicamente, el protagonista más allá de usted, de su obra, que es el Ronroco, que ese instrumento que lo cautivó a usted. Yo quiero entender un poco cómo fue ese primer encuentro, cómo cambia su visión de la música, encontrarse con este instrumento boliviano y al final lo que usted encuentra que puede hacer con él.
15: Lo que pasó fue que fui a Argentina una vez y vi un charango grande colgando y dije, por favor, me bajan ese instrumento y quiero tocarlo. Y en cuanto hice trasnotas, viste, pasó algo increíble. Y a partir de ahí desarrollo una relación con el instrumento. Empiezo a componer cosas con el instrumento, junto a las cosas que tenía antes de charango, le pongo ronroco, adentro es todo. Y en el proceso de eso, viste, conozco a alguien que yo admiraba muchísimo, que es un gran maestro del charango. Yo siempre digo, es como el Ravi Shankar del charango, era don Jaime Torres, que yo lo miraba por televisión, tocar la misa criolla, todo. Bueno, yo me moría de ganas de mostrarle lo que yo hacía, porque yo venía grabando cosas que guardaba para mí durante años. Y finalmente un día le digo, maestro, mire, esto es algo que hacen unos amigos míos, porque no me animaba, porque yo toco. Entonces a los 3 días me llama y dice, pero ¿qué toca acá? Eres tú, ¿viste? Entonces, ¿por qué no me dijiste eso? Y le digo, no, porque yo toco con otra técnica distinta que tocan ustedes, mis composiciones no necesariamente son carnavalitos, ni huaynos, ni música andina, a veces algunas cosas pueden serlo, pero hay otras cosas que parecen música de La Pampa, o hay otras que parecen música africana, o de Europa del Este, o de Japón. No existen ninguna reglas, vos le encontraste el espíritu al instrumento, tenés que hacer un álbum de esto, ¿viste? Entonces, bueno, cuando yo tengo que volver al coso, cuando yo pedí que me bajen ese instrumento, yo dije, no, vuelto, ¿cómo se llama? Me dijeron Ron Rocco. Ok, perfecto, me quedó Ron Rocco, ¿viste? Resulta que después me entero que el Ron Rocco es un instrumento que viene inventado un grupo boliviano buenísimo, que son los Carcas, ¿viste? Ellos inventaron el Ron Rocco. Y el Ron Rocco que ellos inventaron es un instrumento que está una octava abajo que el charango, o sea, que está en la abajo, y grave, bien grave, ¿viste? El que yo toco es en mi o re, ¿viste? Tengo dos, en mi y en re, ¿no? Están como en el medio. Que los bolivianos a eso lo llaman charangón, no Ron Rocco, ¿viste? O sea, Ron Rocco es lo de los Carcas, ¿viste? Ok, pero ¿qué pasó? Cuando yo saco ese álbum, a instancia de Jaime Torres, que dice sacarlo y todo el otro, sin ninguna expectativa, porque yo estaba desarrollando Surco, que era un sello de música alternativa, moderna, joven, la primera banda que firmamos fue Molotov, ¿viste? Y no iba Ron Rocco ahí en ese, entonces logré ponerlo en Nonesuch, un label muy prestigioso donde sacan álbums Philip Glass, Steve Reich, ¿no? Entonces, pero sin ninguna expectativa, de pronto lo empiezan a pasar en los college stations, de pronto un día llaman de la oficina de Michael Mann, que me quería conocer, que quería usar un tema en The Insider, la película con Al Pacino y Russell Crowe, de pronto una amiga en común dice, vos tenés que hacer la película de este director nuevo mexicano, El Amor es Perro, ¿viste? Iñárritu me dice, tenés que conocer a Walter Salles. No, digo, Estación Central, me encanta. No, porque está haciendo una película de Guevara antes que fuera el Che, vos sos argentino, lo conozco, Diario de Motocicleta, y así, ¿viste?
16: ¿Qué se puede ver en el escenario y qué puede esperar el público colombiano en estas dos presentaciones, tanto en Medellín como en Bogotá, ahorita el 27 y el 29?
15: Por primera vez hago una gira en donde, a diferencia de otras veces, en donde siempre mi música, cuando en vivo era, mis conciertos eran signados por un eclecticismo estilístico y sónico, de rock y de cosas folclóricas y de cosas acústicas, esto es todo, está todo en una zona, ¿viste? Si bien hay cosas más movidas y cosas más lentas, pero está todo en una zona y en un clima. Y era un gran desafío para mí. No sabía qué iba a pasar conmigo y qué iba a pasar con la gente. Y realmente es algo maravilloso lo que pasa y único. Invitarlos a que participen de estos eventos que se van a llevar a cabo el día 27 de agosto en el Teatro Pablo Tobón Uribe en Medellín. El 27 de agosto y el 29 de agosto en el Jorge Elicer Gaitán en Bogotá, donde vamos a estar presentando el concierto de Ron Rocco, la gira 2026, que vamos a llevar también a otros lugares, y que es algo que no quiero describir mucho, pero que siento que Colombia es un lugar muy apropiado para poder compartir este concierto tan especial.
16: Pues maestro, de verdad, muchas gracias. De nuevo es un placer volver a conversar con usted, escuchar su sabiduría, su conocimiento y bueno, toda esta trayectoria de esta carrera tan espectacular que obviamente nos hace muy orgullosos como latinoamericanos. Le deseo un feliz día, aquí lo estaremos esperando en unos cuantos meses, que sé que tiene otras entrevistas que realizar, y un gran saludo y de nuevo pues un honor conversar con un grande como usted.
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1: 8:01 a.m. y aquí están las noticias. El presidente norteamericano le pidió a Israel dejar de atacarse para que concreten las negociaciones de paz junto a Irán. Eddie Mosquera.
2: Justo cuando se cumplieron 100 días desde el inicio de la guerra, Irán lanzó ataques contra Israel. Los ataques, según Irán, ocurren porque Israel ha cruzado todas las líneas rojas, concentrándose en un país y es en Líbano. Israel tiene un alto al fuego con ese país, pero aún así lo ha seguido bombardeando reiteradamente en las últimas semanas. A pesar de que la Casa Blanca llamó al primer ministro Benjamin Netanyahu para que no respondiera, pues finalmente Israel sí respondió y bombardeó a Irán. Ese ha sido el programa durante las últimas 12 horas. Ataques de lado y lado, algunos misiles y drones impactaron, otros fueron interceptados y en la mitad de todo esto está Donald Trump, el presidente de Estados Unidos, insistiendo en que debe lograrse un acuerdo. Pues justo hace un par de minutos, esta mañana, el presidente de Estados Unidos reiteró que ambos países deben detener inmediatamente los ataques, aseguró que ambas naciones están buscando un alto al fuego y agregó que la ignorancia o la estupidez de Israel e Irán es lo que está obstaculizando alcanzar la paz. Ayer Donald Trump dijo que entre hoy y el miércoles podría alcanzarse un acuerdo, así que amanecerá y veremos si esto es así.
1: Y de vuelta al país, inició oficialmente el proceso electoral para elegir al alcalde en propiedad en Tunja, Andrea Rodríguez.
3: La Registraduría Nacional del Estado Civil oficializó el calendario para la nueva elección del alcalde de Tunja, que se realizará el próximo

0: 26 de julio. María Paula Jiménez, alcaldesa encargada.
1: Por parte de la administración municipal, damos un parte de tranquilidad a la ciudadanía de que este proceso electoral se realizará con mucha transparencia, integridad y que la jornada democrática se pueda realizar sin ningún percance.
0: Las autoridades electorales y organismos competentes acompañarán la jornada para garantizar las condiciones necesarias que permitan el normal desarrollo durante las elecciones en la ciudad.
2: Y avanza el plan de modernización de aguas de Cartagena con una inversión cercana a los 4.000 millones. Erix Montoya.
3: Aguas de Cartagena anuncia la construcción de un nuevo módulo de tratamiento en la planta del Bosque. La obra tendrá una duración estimada de 10 meses y será financiada por la empresa con una inversión del orden de los 12.000 millones de pesos. John Montoya Cañas, gerente general de Aguas de Cartagena.
4: Hemos decidido que gracias a unos ahorros que hemos obtenido, un módulo de tratamiento en el Bosque que nos va a permitir tener un sistema de redundancia. Ese módulo de tratamiento nos permitirá adicionar 20.000 metros cúbicos día.
3: Esta nueva infraestructura fortalecerá la capacidad de producción de la planta del Bosque, brindando mayor flexibilidad para realizar reparaciones y mantenimientos.
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0: Ay, qué delicia, Jane, cómo está rindiendo el homenaje a su papá, a su corazón, porque además él, si usted lo escucha hablar, la canción se llama Arepa con Queso, y me dicen Arepa con Queso, Jane Andrés, y yo digo Arepa Paisa.
1: Sí, claro, pero también se come buena arepa en los llanos orientales, ¿no? Porque claro, usted sabe que usted la mamona la tiene que acompañar de otras cositas, ahí está la papita, está la arepita, esto suena muy bueno, es que el llano es muy lindo.
0: Delicioso, y a propósito, buenos días Andrés, ¿cómo está? Buenos días a todos nuestros oyentes, gracias por estar con nosotros este lunes festivo de A Vivir que son tres días.
1: Estamos muy contentos, hombre, aquí A Vivir que son tres días, después de fútbol, ganó Colombia, ahora hablaremos más adelante de eso.
0: Más adelante con el experto.
1: Bien, llegando al Mundial con dos victorias, estamos contentos y arrancamos además con buen arpa, con cuatro, con maracas, qué rico.
0: Una delicia, además que la canción empieza así como súper romántica, tranqui, ¿no? Esto es una balada. Como que me voy a acomodar. Y sí, empieza el coro.
1: Y ese lamento llanero tan bacano. Y luego se despiporran, dicen en mi casa, con toda la banda llanera. Buenísimo. Esto suena realmente muy, muy chévere.
0: Nos encanta Jane y le tenemos sorpresita más adelante con Jane. Si es su estilo de música, la música llanera, si le gusta Jane, si se acuerda de Jane cuando estaba en Piso 21, si está enamorada de Jane, tranquilo, no está solo. Más adelante tenemos sorpresas con Jane. Y además de eso también, mi querido Andrés, noticias de colombianos llevando comida a Marte, así tranquilo.
1: Sí, oiga, estamos bien, estamos posicionados. A mí me llamó mucho la atención cuando el gobierno dijo que íbamos a tener la fuerza aeroespacial. Yo decía, bueno, ¿eso qué va a ocurrir? Y resulta que sí, en Colombia hay una tendencia muy grande empresarialmente hablando de personas que están generando tecnología y a la misma NASA estamos llegando.
0: Impresionante.
1: Nos está yendo bien.
0: Todo lo que hacemos aquí en Colombia, este programa, como siempre, dedicado a eso, a enaltecer lo que hacen los colombianos, no solamente aquí, sino en diferentes lugares del mundo y también a esos seres humanos que están, vamos a decir, haciendo planeta, porque este es el momentico, el espacio, el oasis para que pensemos y escuchemos noticias que nos hagan sentir bien, música que nos haga sonreír. Así que bienvenidos a este espacio que se llama A Vivir, que son dos días. Los leemos en @vivircaracol, nuestra cuenta en X, @vivircaracol en nuestra cuenta en Instagram y también nuestro fanpage en Facebook. Y a diferencia de nosotros, Andrés, hay mucha gente que está de vacaciones, está disfrutando, ya les quedan...
1: Gente afortunada.
0: ¿Di tú qué? Hay mucha gente que viaja al mediodía, de repente...
1: Para el trancón.
0: Para evitar el trancón. Hay gente que viaja en la noche, justamente también eso, dicen, no, todo el mundo se va al mediodía, nosotros vamos a las 9.
1: Sí.
0: Y llegan muy en la tarde del lunes o madrugan. Yo alguna vez hice ese chiste, irme muy tarde el lunes y llegar al trabajo.
1: Ah, muy o sea, bueno. Casi no hay estrés.
0: Niveles de niveles. Así que todavía hay planes en diferentes lugares del país, ¿verdad?
1: Sí, y hay uno muy, muy especial porque en Norte de Santander... Ese lugar me gusta mucho, voy mucho a Cúcuta, usted sabe que hemos estado allá también con Caracol Radio acompañando muchos de sus eventos, pues en Cúcuta más de 70 víctimas del conflicto armado están siendo capacitados en diferentes temas, pero también hablando ya de turismo, también le cuento que en un municipio cafetero llamado Durania, que está en Norte de Santander, están celebrando sus ferias y fiestas con un parrandón maravilloso que incluye una amplia gama de eventos a nivel cultural y musical. Y por supuesto, Jenny Márquez, que no se pierde ninguno de esos eventos, pues tiene toda la información de esa celebración para nosotros.
2: Este fin de semana, el destino elegido por los norte santandereanos ha sido Durania. Desde el pasado viernes y hasta hoy, lunes festivo, el municipio cafetero de Norte de Santander ha celebrado sus ferias y fiestas 2026 con una amplia agenda cultural y musical. Y es que les cuento, alborada, eventos religiosos, deportivos, mercado campesino, festivales de bandas, de danzas, del chocheco, de acordeoneros, de la copla y la trova y bailes populares se han podido disfrutar durante este fin de semana. Marlene Márquez, alcaldesa de este municipio.
3: Mucha gente no conoce Durania, los invitamos a que nos visiten, a que sepan qué es Durania. Entre los artistas están los Doctores de la Carranga, está Fabián Corrales, está Eider Ortiz, está Nano Vargas, está Alex Díaz, todos cordialmente invitados a pasar un fin de semana espectacular en el municipio de Durania.
2: Durania se encuentra ubicado a tan solo una hora de la capital norte santandereana y goza de un delicioso clima templado que enamora a propios y a visitantes.
0: Y Y aquí seguimos en Avivir, que son dos días, y la sorpresa, como les dije desde hace dos minutitos, que nos tiene muy emocionados, es tener en este momento en los micrófonos de Avivir, que son dos días, justamente a Yane, que está presentando además su nuevo álbum, se llama Aguacero, y pues representa su proyecto más honesto, más emocional, personal de la carrera de intérprete, porque además detrás de ese Yane siempre ha existido un significado muy especial, y este álbum, pues siento yo, es eso, como un tributo a ese nombre y a todo ese Yane que lo rodeó desde siempre, desde muy niño. Uy, como lo decíamos al inicio, o sea, Yane no puede ser más paisa, pero qué belleza esa alma que tiene también Yane. Así que Yane, bienvenido a Avivir, que son dos días.
4: Buenos días, qué felicidad escucharlos. Me perdonan la voz, que ayer estuve cantando y estoy un poco afónico, pero... qué rico estar aquí con ustedes. ¿Cómo estás, Hazel y Andrés, cierto?
1: Un placer, Yane, que esté aquí con nosotros. Y sí tenemos mucha curiosidad de hablar con usted sobre este trabajo. Nosotros sabemos que incluso su nombre artístico está inspirado en eso, en esa conexión familiar que tiene usted con los llanos orientales, con su cultura, con su gastronomía. Y ahora usted lo expresa con la música. Empecemos por ahí, por contar cuál es esa conexión que incluso hace que su nombre artístico, la forma como lo conoce todo el país y fuera del país, pues esté conectada con esa parte de nuestro país.
4: Claro que sí, mira, mi padre cuando estaba en el ejército, el mejor amigo era llanero, entonces mi papá se enamoró de la cultura llanera, y ya cuando mi padre creció, fue embajador del llano, hizo un restaurante que se llamaba Alma Llanera, hizo festivales llaneros, se traía a los cantantes llaneros a Sabaneta, Antioquia, donde yo crecí, y allá fue ese lugar donde yo empecé a vivir todas las experiencias con el llano, con la cultura, rodeado de llaneros, personas increíbles que quiero, que hoy en día tengo en mi vida y que hoy en día somos amigos, que hacen parte también, si más adelante te puedo contar, hay códigos y cositas donde ellos hacen parte en cosas en el álbum. Entonces es bien bonito poder volver a ser ese niño de 12 años que cantaba en el restaurante, ¿me entiendes?
0: Tenemos el tiempo, cuéntenos esas cositas, claro que sí.
4: Bueno, mira, imagínate que hay una canción que se llama Cucho, que uh-huh. es la historia de mi padre cuando lo asesinan en el restaurante. Imagínate que yo llamo a Libardo, que era el cantante del restaurante, la banda del restaurante se llamaba Araguaney. Y yo le digo, Libardo, tengo una canción que me encantaría que tú hicieras una introducción. Y él me dice, Juancho, para mí es un honor y quiero contarte una anécdota. Él me decía, Libardo, mira que cuando tu padre, ese día cuando lo asesinaron, él me llama y me dice, quiero que me ayudes a montar una canción para el fin de semana. Y cuando la terminé, y él le dijo, claro, compadre, yo la monto para ti de una. A los 20 minutos asesinaron a mi papá y ya es como se llamaba la canción, que me entierren en un arpa.
0: No.
4: Entonces fue algo, es como que la vida es poética a pesar del dolor y la tragedia, es como que se cerró con un broche de oro la vida de mi padre desde el amor por el llano. Y en la canción, esa introducción, hay una introducción que hace Libardo para darle la entrada a la canción de mi papá. Entonces como esas cositas donde pude incluir personas que quiero y que hacen parte pues de mi historia.
0: Yane, hay algo muy especial de todo lo que pasa en este álbum a nivel personal y la historia que por ejemplo nos está contando. ¿Qué significa para usted el llano? Obviamente ese recuerdo de lo que creó su papá, del restaurante, haber crecido viendo los instrumentos, pero lo mencionábamos, el paisa tiene muy arraigada su cultura. Y a mí me sorprendió mucho cuando pues uno empieza a entender de dónde viene todo este gusto por el llano, pero además de eso que obviamente le recuerde, lo de repente lo hace sentir cerca a su papá, ¿qué significa para usted esa cultura? Porque estas ganas de querer mostrarle no solamente al país sino al mundo, porque usted es un artista internacional que está mostrando otra faceta de lo que pasa a nivel musical en Colombia, porque para muchos pues obviamente muy importante lo que pasa aquí con el género urbano, pero lo que usted está haciendo también me parece muy importante.
4: Mira, muchas gracias. Para mí el llano está como entrelazado con Antioquia, porque el restaurante estaba en Sabaneta, entonces son como dos mundos que están juntos. Y para mí, de cierta manera, cada vez cuando yo estaba en momentos de mi vida un poco complejos, donde sentía mucha soledad, lo que me hacía volver a mis padres y a recordar quién era y a recordar mi, como esa familia, era la música llanera. Y obviamente dentro de ese proceso, porque yo siempre he pensado que en el dolor uno sana también, cuando uno enfrenta eso y uno logra transformar esa energía, pues termina pasando un proyecto tan bonito como estos. Entonces para mí es eso, es recordar quién soy, y el llano me ha vuelto la dirección al lugar indicado, ¿me entiendes?
1: Yo estuve revisando el disco Juiciosito y está muy bueno. La canción que abre el disco, justamente, que se llama Mi Alma Llanera, es una canción romántica, es una canción que habla del reencuentro, que habla del regreso, ¿no? A reencontrarse con ese ser amado. Y tiene una frase que me gusta mucho que dice: y que el día que la muerte venga a buscarme, que me agarre en una cama junto a ella. Ese es el nivel de composición. En ese trabajo de crear las letras, Jane, ¿ese fue un trabajo totalmente suyo? ¿Estuvo acompañado ahí en ese trabajo? ¿Cómo fue ese proceso creativo para entregarnos estas letras que hoy disfrutamos en el disco?
4: Bueno, mira, te cuento que en especial esa canción la hice junto a mi hermano Vivarco, un gran artista. También la hice con... pues, o sea, como que todo el álbum fue hecho con Vivarco y con Tessel como productor, pero dentro del álbum hay un montón de compositores también que hacen parte de esto. Te puedo decir que ha sido un álbum creado no solamente en la música, sino en lo visual, con Venezuela y Colombia. Es increíble ver cómo ha sido lindo ver tantas personas de Venezuela también que hacen parte de este álbum, y siento que hay un propósito muy bonito con esto. No es por suerte, como dice la canción que está sonando de fondo, que esté haciendo este trabajo con entre colombianos y venezolanos. Siento que es un momento también de conexión, una nueva temporada para nuestros países, de unión, y la música llanera de cierta manera nos une, ¿me entiendes? El llano no tiene frontera. Para mí siento que es ese espacio donde podemos conectar desde la música, y creo que hay un propósito bien especial en eso.
0: Justamente que Jane la está mencionando, les vamos a poner aquí un pedacito de No Es Por Suerte y ya volvemos con más preguntas para Jane, que nos acompaña, que justo está presentando su nuevo trabajo discográfico, Quién a Vivir, que son dos días.

0: Dane, hay algo muy bonito en este álbum también y en su carrera, y es desde el momento en que sale de Piso 21. Me acuerdo, uno de los primeros sencillos en solitario se llama Como Antes, y para todos fue una sorpresa, como ese... Usted tiene un alma muy romántica, no solamente con las letras, pero los géneros que decide cantar. Y en este álbum también es sorpresa, porque no solamente todo el disco es llanero, pero sí hay tango. Nos encanta además que hay música como el bolero. Está la canción además que se hizo para la serie La Vorágine, donde está usted, justamente el Cholo Valderrama y Yane. Y usted habla también de esta unión entre países. ¿Cómo ha sido ese camino de, no sé si descubrir, sino también como rendirle tributo a todo eso que lo acompañó? También siento que todo hace parte también de su infancia, adolescencia, buscar todos esos géneros con los cuales creció.
1: Bueno, eso es demasiado increíble, porque es que nos damos cuenta que tenemos una riqueza musical enorme. En el restaurante había todo tipo de música. Después de el grupo Araguana, ahí se montaba Don Luis Penagos, que tocaba tango. Después tocaban boleros. Entonces era un lugar que me dio muchos colores, muchas melodías de raíz, muchas... fue una escuela realmente. Y bueno, cuando tú hablas de Como Antes, precisamente Como Antes fue la canción que me dio un poco el guía. Es la canción que yo dije, definitivamente esto es lo mío. Voy a meterme por ahí. Y al principio hice mucho bolero, pero dentro de esas tenía Arepa con Queso, que fue la canción que lancé hace poco, que era un joropo, un pajarillo, que hice en un momento donde dije, estaba con dos amigos venezolanos y dijimos, vamos a hacer lo que más nos gusta, hagámonos un joropo. Y eran como las 4 de la mañana, ya, después de haber hecho dos canciones más. Esa fue una de esas canciones que salió en un momento impresionante. Entonces es una locura, porque imagínate lo que uno sentía cuando uno hizo un joropo, Dios mío, en esta industria donde normalmente uno nunca haría eso. Fue de las mejores experiencias. Entonces imagínate cómo me he disfrutado esto con mi familia. Para mi familia también hay veces es muy bueno, pero a la vez es un poco duro, porque es como también toca fibras. Entonces pues, pero al final del día creo que eso es lo que nos le da también significado a esto.
2: Y usted sabe, Yane, que pues el joropo y en general la música llanera es uno de esos géneros sagrados, ¿no? Para la gente que vive en esa parte del país y para muchas otras personas en Colombia. Hay experimentos, obviamente, de fusionar la música llanera. Estoy acordándome ahora de Cimarrón, por ejemplo, que hace fusiones con jazz, o Chimó Psicodélico, que hace fusiones con el rock and roll. ¿Cómo ha sido el recibimiento que la gente que goza de la música llanera, la gente del llano, le han dicho a usted? ¿Qué le han comentado sobre el resultado, sobre esta fusión que hace usted de la música llanera también con otros géneros como el pop, por ejemplo?
1: Bueno, en general, el recibimiento, por ejemplo, de esa canción ha sido increíble. O sea, yo no puedo creer todas las cosas bonitas que ha pasado con esa canción. Obviamente, hay un grupo también que del llano, de no sé, como El Gusto de los Sabores, que también les puede parecer un poco disruptivo mi lenguaje, mi manera de vestir y todo, pero digamos que yo desde ese lado yo hago lo que amo y lo hago con mucho respeto y también

0: sé que cuando hay historia y cuando uno hace las cosas con amor y todo, pues pasan este tipo de resultados tan bonitos con Arepa con Queso, que ha sido una sorpresa impresionante ver cómo me ha llevado a tantos escenarios, ver a tanta gente que no conoce la música llanera emocionándose con este, con esta música. Entonces eso para mí ya es lo máximo.
1: Yane, justamente usted habla de este camino y de hacer todas las cosas con amor. Para las personas que nos están escuchando, Yane es muy joven y ha tenido obviamente muchos movimientos, ha tenido que, o ha estado, ha migrado, ha habido momentos muy difíciles. Yo no me imagino tener la edad que usted tiene y todos estos logros y sentir siempre como no tener a su papá, no tener a su mamá, y a pesar de todo eso lograr construir un álbum como este, que cuando uno lo escucha con, como usted dice, con el corazón, usted nos enseña a ver que la nostalgia también puede ser bonita, la fuerza que ha tenido en medio de tanta vulnerabilidad, de cosas que de repente otro ser humano de pronto se echa la pena, y con todo el derecho cada quien puede manejar su duelo como quiera, pero usted siento que ha tenido una fortaleza, un propósito además en pensar en esas raíces, en todo eso que veía y que escuchaba, y todo eso lo transformó en música y en algo muy bonito. ¿Cómo ha sido ese proceso poder llegar ahí a pesar de tanto dolor? Porque de verdad usted ha tenido que pasar por unas muy muy duras.
0: Bueno, yo todo esto se lo debo a Dios, realmente. Yo creo que Dios ha sido el que también me pone las personas, digamos, si no te puedo negar. Una buena psicóloga también es importante. Un abrazo para Pati, ¿no? Y lo digo en serio, o sea, son herramientas. Dios ha sido bien bonito conmigo, Pati, también es saber que la familia es bien importante, sentir que estás rodeado de las personas indicadas. Te puedo decir también que es bonito, normalmente creo que el momento ideal para vivir un duelo es cuando tú puedes hablar de tus seres queridos que se fueron, y hablarlo y recordarlo siempre, porque esa es la manera de mantenerlos vivos, ¿me entiendes? Es como recordarlos, contar anécdotas. A mí me encanta poder hablar de ellos, porque eso es, al final del día, pues eso es la manera de sentir que están ahí. Entonces, creo que siempre se hace un proceso, cada quien lo vive a su manera, pero lo más bonito es poder sentir esa cercanía con tus seres queridos que ya no están.
2: Yane, bueno, ya tenemos en las manos y en los oídos el disco Aguacero. Me imagino que ahora pues vienen los festivales, vienen los conciertos, vienen las presentaciones en vivo. Sobre estas dos cosas, ¿qué viene ahora? ¿Cuáles son esas presentaciones donde se va a poder encontrar usted con el público? Uno. Y dos, ¿vamos a verlo usted en escena con arpa, con cuatro y con maracas?
0: Bueno, muy buena pregunta. Mira, esta semana estaré de lanzamiento del álbum, estaré en Bogotá, voy a hacer una presentación en un restaurante, pues que no sé, no creo que se pueda decir, entonces mejor no lo digo, pero para que sepan que voy a estar ahí.
1: No, dígalo, porque se puede, hay entrada libre. ¿A qué confianza. Horas llego?
0: Bueno, están invitados, es en Gaira.
1: Okay.
0: Va a ser en Gaira, me encantaría verlos, va a ser un show de esa propuesta que hay entre lo que dice Andrés y también lo mío, que también es como, si me entiendes, como que también mi idea es mezclar los dos mundos. Vamos a tener un poco también a mí me encanta lo sinfónico, entonces voy a hacer una presentación especial desde ese lado, mezclando. También me trae un amigo que se llama Isidro, que es uno de los mejores cuatristas del mundo para mí, o sea, es una persona que Dios me puso en el camino y lo quiero mucho, y se ha convertido en parte clave de este proyecto. Voy a estar con él, vamos a hacer una presentación hermosa, y ya de ahí vamos, es para donde Dios quiera, o sea, estamos cerrando varias cosas, precisamente como lo decías, en los festivales, y queremos reunir a toda esta gente que ha estado pendiente de esto para mostrarle al público la propuesta que estamos haciendo.
1: Yane, gracias por estar aquí con nosotros. Yo me iba a despedir echándole muchas flores, pero justo uno de nuestros productores me escribe por interno como, dile que muchas gracias por ese álbum. Y yo, ¿por qué? Y le quiero mostrar a usted el poder de la música, porque le dije, ven y le dices tú, está un poco nervioso, pero él tiene algo muy importante que decir.
3: Hola, Yane.
0: Claro.
3: Hola, Yane, ¿cómo estás? Yane, yo te quiero agradecer por este álbum. Se me va a cortar un poquito la voz. Este álbum, pues mi papá es llanero. Él es bien llanero, ahorita tiene pues una finca allá en el llano, en Cravo Norte, Arauca. Y él ahorita sufre de cáncer. y este álbum.

0: Pues me ayuda a conectar mucho con él. Muchas gracias.
1: Uy, uy, uy.
2: Ahí tiene, compadre.
3: Sí.
1: Uy, uy, uy, eso me hizo... se me aguaron los ojos. Uy, de verdad que para mí ya oír eso de él es lo que yo digo, hicimos lo que teníamos que hacer. De verdad que le mando un abrazo enorme, hermano, y espero que no sé, vivas ese sentimiento que estás viviendo ahí con tu padre, en lo que te genera, que puedas hablar con él, que eso los una más... Y que cada vez que lo escuches te recuerde eso desde el lugar donde estés, porque no muchas veces está fuera, y que la música al final de todo nos trae otra vez a casa.
3: Gracias, Yane. Gracias. Me parece que ya no tenemos como más. El agradecimiento creo que se queda corto. Gracias por hacer música, verdad, con el corazón, y por representar de esa manera el llano, de representar de esa manera las raíces, y por hacer cosas como la que lograste con Santi, con su papá. Y pues mira, no tienes el tuyo, pero estás ayudando a que de pronto sanen muchas relaciones familiares a través de tus canciones. Gracias. Estaremos muy pendientes del lanzamiento de Aguacero entonces aquí en Bogotá esta semana.
1: Un abrazo muy grande para Santi, para Hazel, para Andrés. Ustedes, pues de verdad que gracias por esta entrevista y por tomarlo así. Se les quiere mucho y gracias por el espacio. Un abrazo muy grande.

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2: Pero nosotros quisiéramos ganar el séptimo partido del Mundial. La verdad es que esa es nuestra aspiración. Siempre hemos venido hablando en la federación en los últimos 3-4 años de lo que hemos tildado como mentalidad campeón. Y hay que ir con aspiraciones. Yo creo que las diferencias hoy no son las de hace muchos años anteriores. Vamos, vamos realmente. Y ellos están muy, muy concentrados en el trabajo que están terminando para tratar de hacer un mundial que nos llene realmente de mucha alegría.
3: La mejor participación de la selección Colombia en una Copa del Mundo fue en Brasil 2014, llegando a cuartos de final, cayendo derrotada ante la anfitriona por un marcador de 2-1.
4: La selección de fútbol de Marruecos, a menos de una semana de su debut contra Brasil, podría perder a los jugadores Abde del Betis y Mazraoui del Manchester United por lesión. Los dos concluyeron afectados por temas médicos en el amistoso ante Noruega, celebrado este fin de semana en New Jersey. Abde sufrió un esguince de ligamento colateral medial en su rodilla derecha, mientras que Mazraoui sufrió una lesión en el hombro que apunta a una posible luxación parcial. Los medios de Marruecos adelantan hoy que los dos jugadores podrían quedar por fuera de la selección que se alista para jugar el Mundial de 2026.
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5: Mañana 34 minutos.
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1: Un abrazo gigante a toda nuestra junta directiva que se reporta a través de @vircaracol en Twitter, en Facebook, en Instagram. Sí, señor, todos estamos quedamos muy conmovidos y con una sonrisa después de la entrevista con Janet.
2: Llevamos dos días llorando, Geisel.
1: ¿Qué vamos a hacer? ¿El otro sábado quién llora?
2: No, me corresponde.
1: Le toca.
2: Yo lloro el otro sábado.
1: Le toca llorar el otro sábado. Perdón, pero aquí... Después de la maternidad, yo lloro cuando James ese comercial del pan. Yo lloraba después. O sea, uno con la maternidad queda muy sensible.
2: Llora despidiendo un avión de carga, usted.
1: Todo. Ajá. O sea, lloro con todo. Yo antes no lloraba con nada. O sea, en el Titanic, lo de la puerta.

0: Felices de tener Ayuda en Acción, estar ahí cerca con Ayuda en Acción, contándoles qué pasa en las regiones de nuestro país. Y es turno ahora de contarles algo que pasa con nuestra unidad de periodismo regional, hablando de innovación social. Hoy los vamos a invitar hasta el municipio de Policarpa para conocer Inseca, un prototipo de secado solar que mejora la calidad del cacao, reduce los tiempos de secado y además opera sin necesidad de electricidad ni combustibles. Esta gran noticia nos la trae María Alejandra Rubio.
1: En la cordillera nariñense colombiana, la innovación está transformando la producción de cacao. Hoy, productoras y productores fortalecen sus procesos gracias a una tecnología sostenible que mejora la calidad del grano.
2: Para nosotros, como productores de cacao, es muy importante seguir fortaleciendo cada etapa del proceso. La calidad del grano nos permite generar más oportunidades para nuestras familias cacaoteras.
1: Así como lo dice Esperanza García, productora de cacao. Se trata de Inseca, una innovación impulsada por Ayuda en Acción y Designs Opportunities, que aprovecha la energía solar para optimizar el secado del cacao.
3: Este prototipo utiliza la radiación solar para reducir los tiempos de secado y disminuir el uso de combustibles. Además, aprovecha el efecto invernadero para conservar la calidad de grano durante todo el proceso.
1: Así como lo explica Edinson Jaramillo, extensionista de campo El Territorio, más allá de la innovación tecnológica, los beneficios ya son visibles para quienes trabajan día a día en la producción de cacao.
4: Hemos encontrado buenas condiciones para el secado y para conservar la calidad del cacao, por lo que seguimos participando activamente de estas pruebas de secado.
1: De esta manera, Inseca contribuye a una producción más eficiente, sostenible y adaptada a las necesidades del territorio.
5: Este proyecto nos permite conocer nuevas tecnologías y evaluar herramientas que pueden fortalecer nuestro trabajo y mejorar los procesos de poscosecha.
1: Con innovación, sostenibilidad y tecnología al servicio del campo, Inseca continúa fortaleciendo la cadena productiva del cacao y aportando al desarrollo de más de 600 familias cacaocultoras. Para la Unidad de Periodismo Regional de Caracol Radio y de Ayuda en Acción, María Alejandra Rubio, desde el Departamento de Nariño, Colombia.
0: Gracias a María Alejandra desde Nariño, además uno de los departamentos que yo llevo ahí en el corazón cerquita a todos. Un saludo para Pasto.
6: Qué bonito es Pasto. Viva Pasto,
0: Claudia,
6: carajo.
0: A Paula, a todos, a Cami, a todos, los queremos mucho. Y nosotros seguimos además, Andrés, con planes porque las vacaciones no se acaban. El festivo está ahí latente.
6: Señora, las vacaciones. ¿Usted que no las tiene?
0: No, casi me dicen, ay, es festivo. Y yo, ah, bueno, me toca trabajar, qué rico. O sea, a mí los festivos, la gente es como, uy, es festivo, yupi. Yo también digo yupi porque suena a ver que son 3 días.
6: Claro.
0: Pero ya no voy, por ejemplo, a piscina, ya no voy al mar, ya no, ¿no? Aquí en Bogotá,
6: iba a Mesitas, iba uno a Villeta, iba uno a Girardot.
0: Claro. Ahora, por ejemplo, ¿a dónde podría ir la gente también?
6: Ah, bueno, le tengo una invitación muy especial.
0: ¿A dónde nos vamos?
6: Al departamento del Cauca, que tiene uno de los escenarios naturales y de los paisajes más bellos que tiene nuestro país. Y hay un destino imperdible en este departamento que es nada menos que el municipio de Páez, que es un espacio privilegiado por su ubicación geográfica, por sus montañas, por sus lagunas y por una biodiversidad que realmente enamora a quien lo visita. El gran Richard Vidal estuvo ahí y nos trae este maravilloso informe, pero sobre todo una invitación para visitar Páez.
7: Hola, ¿qué tal, compañeros y oyentes de A Vivir que son 2 días? Yo soy Richard Vidal y los saludo desde el departamento del Cauca. Hoy quiero invitarlos a descubrir la magia que esconde esta región del suroccidente colombiano y hablarles de un destino imperdible que sin duda usted debería conocer si viene hasta el departamento del Cauca. Les estoy hablando del municipio de Páez. Ubicado en el oriente del departamento, en la emblemática región de Tierra Adentro, Páez es un territorio privilegiado por la geografía. El alcalde de la localidad, Hugo Muñoz, destaca con orgullo el potencial de esta zona. Escuchémoslo.
8: Si hay un lugar que vale la pena conocer en Colombia, ese es nuestro municipio, en la región de Tierra Adentro. Páez es un municipio privilegiado por su naturaleza. Aquí encontramos montañas imponentes, ríos, cascadas, lagunas, miradores naturales y una biodiversidad que enamora a quienes nos visitan. Además, podemos decir con orgullo que tenemos el nevado más importante en Colombia, el Nevado de Huila, uno de los grandes tesoros naturales de nuestro país y parte fundamental de nuestro territorio.
7: Pero más allá de sus imponentes postales verdes, la verdadera la riqueza de Páez radica en su gente. Este municipio es un ejemplo de convivencia y multiculturalidad, donde habitan armónicamente comunidades indígenas del pueblo Nasa, poblaciones afrocolombianas y familias campesinas que con tesón y pujanza sacan adelante la economía local. El mandatario Muñoz reiteró la invitación a los viajeros nacionales e internacionales.
8: Por eso es importante visitar a Páez, para que lo conozcan, para que recorran sus caminos, disfruten de su

0: sus paisajes, conozcan su cultura y permitan que la calidez de nuestra gente los haga sentir como en casa. Quien visita Páez no solo descubre un territorio hermoso, descubre una historia, una cultura y una comunidad que va a dejar huella en los corazones de los visitantes. Bienvenidos a nuestro municipio.
1: Así es, una invitación abierta para reactivar el turismo rural y cultural, permitiendo que la calidez de los habitantes de Tierra Adentro los haga sentir como en casa. Desde el Departamento del Cauca informó Richard Vidal.
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0: Ayer les estábamos contando sobre los previos al inicio del Mundial. Van a tener obviamente show de inauguración, va a haber show inaugural, va a haber show de medio tiempo en el final. Sí. Colombia, no sé contra quién. Ah, ojalá. Y también van a tener shows previos al inicio del Mundial, pero eso les contaremos más adelante. Y también les recordamos que ahora en 20 minutos vamos a tener la segunda parte de la banda sonora con Paula Arenas.
1: Ayer estaba buenísima. Qué
0: gran
1: bueno.
0: Gusto ella. Cantautora colombiana. Y hay algo muy importante también para las personas que están de regreso, ¿no, Andrés?
1: Sí, es muy importante porque recuerden que cada puente festivo y cada temporada de vacaciones tiene para el tema del plan retorno el pico y placa regional. Uh-huh. Para mejorar la movilidad, acuérdense ustedes que esto es por turnos, y para este puente festivo de este 8 de junio las autoridades pues ya dispusieron esa medida. Por ejemplo, entre las 12 del mediodía y las 4 de la tarde solo pueden ingresar a Bogotá los carros particulares con placa terminada en 0, 2, 4, 6 y 8. Estamos hablando de placas pares, insisto, entre las 12 del día y las 4 de la tarde. Y entre las 4 de la tarde y las 8 de la noche ingresan los impares, es decir, 1, 3, 5, 7 y 9 pilas. A mí me pusieron una vez un comparendo porque se me olvidó y llegué cuando no era. Entonces, cuidado, que sí. No le vaya a pasar. Esto aplica para los principales corredores viales de la ciudad: Autopista Norte, Autopista Sur, Avenida El Centenario, la Avenida Calle 80, la Séptima, la Boyacá, la Vía Subacota, la Vía La Calera y la Vía Chuachi.
0: Ahí les teníamos entonces la información y les contamos muy temprano de esos colombianos que nos hacen sentir muy orgullosos. Y en la estrella Antioquia, Andrés y oyentes, les cuento que un ingeniero licitó para quedarse con el contrato de alimentación para los astronautas de las próximas misiones especiales de la NASA. Más de 200 empresas de todo el mundo, y esa empresa en la estrella Antioquia se Vamos. Quedó con eso. Y es colombiano, nos alegra mucho ver ese tipo de noticias. Nos acompaña justamente Alejandro Mauricio Vargas, ingeniero que hace parte de todo este proyecto ALSEC. Alejandro, bienvenido a Vivir, que son dos días.
2: Muy buenos días, muchísimas gracias por esta invitación.
1: Una pregunta que siempre he tenido y que usted me va a ayudar a contestar. A mí el tema del espacio me encanta, y sobre todo saber cómo viven allá, cómo hacen para bañarse, cómo hacen para dormir. ¿Qué ha aprendido usted sobre la alimentación en el espacio con todo este proceso? Pues nosotros sabemos que es comida rehidratada, que es termoestabilizada, que está irradiada. Eso tiene un montón de cantidades de cosas que, por ejemplo, hay que cuidar mucho el tema de las migajas porque eso podría dañar los equipos. El nivel de exigencia realmente es muy grande. ¿Qué han aprendido ustedes sobre este proceso tan importante de la alimentación de los astronautas en las misiones espaciales?
2: Bueno, hay dos cosas que son primordiales. Una de ellas tiene que ver con la bioabsorción, con la calidad de la nutrición de las moléculas que absorbe el astronauta, porque no se alimenta de la misma manera el astronauta que se encuentra ante la ingravidez que un ser humano en la gravedad aquí en la Tierra. Entonces hay que buscar las mejores moléculas, los mejores ingredientes que puedan permitir una nutrición que les permita dar solución a las necesidades nutricionales que tienen. Pero hay otra particularidad, y es el tema psicológico, porque si estás, imagínense ustedes que estén en una nave, y en esa nave, para la misión a Marte van a durar 3 años, y se están comiendo su plato preferido. Si se lo comen todos los días, ¿ese plato seguiría siendo el preferido? Creo que no. Y parte de lo que hicimos nosotros en ALSEC fue presentar una alternativa a NASA que permitiera que el astronauta se comiera todos los días un alimento diferente, un alimento con un impacto psicológico y nutricional diferente. Esa es parte de la razón por la cual fuimos escogidos por NASA en el concurso que nos presentamos.
0: Alejandro, yo me voy a regresar casi 20 años en el tiempo, porque tengo entendido que usted en un momento fue seminarista. ¿Y en qué momento de la vida uno dice, vamos a hacer comida en polvo? Porque yo digo, eso es como una necesidad, entre comillas, dice uno, no, eso de pronto para los astronautas, pero no veo en dónde más se puede usar como en la vida cotidiana comida en polvo. ¿Qué pasó en el seminario?
1: Conexión con el cielo siempre,
0: sí,
1: ¿no?
0: Sí. Sí, está tu conexión con el cielo. ¿Qué pasó del seminario al día en que dijo, vamos a hacer huevo en polvo?
2: Mira, yo tengo una frase que dice, el propósito conspira mucho antes de que lo conoces, mucho antes de que se revela ante ti. Todos tenemos dones, todos tenemos capacidades increíbles y pasamos por la vida caminando, buscando ese norte. Y parte del norte se encuentra en el propósito. En Alceg hemos encontrado que el principal propósito es ser feliz, pero la felicidad no radica en el carro que tienes o el salario que tienes o la esposa con la que te casaste. La Dios puso en tu corazón antes de que nacieras y vinieras a este plano. Uh-huh. Es como un estado. Cuando logramos conectar con eso, cuando logramos conectar con nuestro interior, nos damos cuenta que hay un segundo propósito, y ese es servir a otros con nuestros dones. Lo que hacemos en Alceg es conciencia, tecnología e innovación, poder subsanar grandes problemáticas que hay en el planeta y en Colombia. Y de esa manera, juntos podemos co-crear un mundo mejor, porque todos tenemos la capacidad de crear, todos tenemos la capacidad de innovar.
1: Alejandro, háblenos un poquito justamente de Alceg. Sabemos que es una compañía pues, que ya tiene una trayectoria muy importante, que tiene más de 170 empleados. ¿A qué se dedican ustedes? ¿Cuál es el trabajo que realizan ustedes todos los días?
2: Tenemos un propósito, alimentos que transforman vidas con ingredientes para contribuir al mundo. Hoy hay un montón de necesidades, más de 500 mil niños en inseguridad alimentaria. De esos 500 mil niños, 17.

0: ingredientes para contribuir al mundo. Hoy hay un montón de necesidades, más de 500 mil niños en inseguridad alimentaria. De esos 500 mil niños, 17 mil en riesgo de nutrición aguda y crónica. Casi que se nos muere uno de nuestros niños por día. Y aquí hay una tarea tremenda, no solo por parte de las empresas o de las entidades gubernamentales, y es cómo subsanamos los desafíos que tenemos en la industria alimenticia. Por ejemplo, hoy trabajamos en recuperar cientos de toneladas de alimentos, de subproductos, y convertirlos, por ejemplo, en proteína. Y eso es lo que hacemos en Alsec. Tenemos productos como huevo en polvo, yogur en polvo, cerveza en polvo, vino en polvo. Algunos de esos que fueron utilizados en la propuesta que le presentamos a NASA para los viajes en Marte. Son utilizados por la industria, ingredientes naturales, ingredientes funcionales que pueden aportar más salud a cada consumidor.
1: Alejandro, algo muy especial de esta historia y es que la mayoría de las veces uno siente, bueno, este paradigma ha cambiado mucho con el hecho de ser latinoamericano, pero uno ve la NASA como algo supremamente lejano. Hay muchas personas que dirán, yo ni siquiera pues me meto en la página de mirar la licitación porque uno dice, ¿qué va a ser?
2: O sea, jamás va a pasar.
1: Ah, eso es Europa, Estados Unidos. ¿Cómo fue ese momento de encontrar la licitación y quién fue el que dijo, esto se puede y hagámoslo porque, ¿por qué no? O sea, ¿por qué no? Yo creo que es la pregunta, ¿por qué no? Y si no hay miedo, pues hagámosle.
0: Ahí hay algo, y esa pregunta es muy bonita porque, mira, me levanté un día, vi a Elon Musk en Instagram que decía, vamos a ir a Marte y necesitamos de la ayuda de ustedes, y salió la convocatoria de la NASA que se llama Deep Space Food Challenge. Lo que hice yo fue dirigirme a mi grupo de investigación y desarrollo y les dije, nosotros vamos a participar, y todos me miraron así como, uy, el jefe se enloqueció. Muchas veces creemos que la innovación o la capacidad de crear algo solo está en manos de los que se encuentran en Silicon Valley o en el ecosistema de innovación de Israel o en el de Japón o en el de China. Y resulta que la innovación empieza para nosotros en el ser, no en el hacer ni el tener. Y eso abre posibilidades gigantes, porque si tú crees que eres un creador, pues puedes crear todo aquello que anhelas desde el corazón. Y ahí hay una gran diferencia. Yo estuve en Silicon Valley viviendo alrededor de 9 meses y realmente las personas que hay allá son iguales a nosotros. Los mismos hemisferios, los mismos ojos, son personas. Yo diría que en Colombia podemos ser hasta más disciplinados.
1: Y más bonitos.
0: Tenemos otras capacidades culturales. Lo que pasa es que hay veces nos distraemos viendo las diferencias del otro, pensando en problemas, peleando en ideologías, en vez de concentrarnos en aquello que podemos hacer grandioso, que podemos transformar, que son los múltiples retos que tenemos como sociedad, donde podemos aplicar la energía creadora que nos habita.
2: Alejandro, hablemos del menú. ¿Qué es lo que van a comer los astronautas en esta misión espacial gracias al SEC? ¿Y esto cómo viene? ¿Esto cómo está empacado? ¿Cuál es la presentación en la que se va a ir la comida de ustedes al espacio?
0: Bueno, imaginemos para hacer un ejercicio que cada una de las personas que nos está escuchando es ese astronauta que va a viajar a Marte y está dentro de la nave, día, no sé, 453 de la misión hacia Marte, se levantan, se estiran, ven por la claraboya el puntico azul del planeta Tierra y dicen, uy, qué rico un brownicito esos que hacen en la Tierra, en mi país. Paso seguido, el astronauta se va a dirigir a una máquina de impresión 3D donde va a haber un cartucho de los que Alsec produce, y en ese cartucho están todos los ingredientes para poder imprimir el brownie. Pero antes de imprimirlo, ustedes como astronautas van a abrir su laptop, su computador. Y fue una de las propuestas que le hicimos a NASA, que con inteligencia artificial pudiésemos evaluar en redes sociales, en el internet, qué le estaba diciendo la gente a ese astronauta. Muchos le escribirán, uy, te admiro, sos un berraco, cualquier frase. Y lo que va a hacer este software es buscar las coincidencias y le va a aparecer al astronauta que 8.544.000 personas le dicen te admiro. Paso siguiente, el astronauta va a poder imprimir ese brownie con la palabra te admiro. Pero al día siguiente, vuelve y se levanta y resulta que su mamá, su hijo, le envía un emoticón en forma de corazón. Y el astronauta quiere otra vez el brownie, pero ahora lo imprime en forma de corazón.

0: ¿Será que ese astronauta se estará comiendo el mismo brownie? Pues NASA determinó que no, y por eso fuimos uno de los ganadores del concurso de Deep Space Food Challenge, donde les presentamos la alternativa de poder imprimir cualquier producto. Hemos impreso en Alsec zanahoria, hemos impreso quesos, hemos impreso pan, tostada, y eso les llamó mucho la atención y por eso fuimos uno de los ganadores.
1: Alejandro, algo que me causa gran curiosidad con lo que usted nos está explicando, en mi cabeza tenía entendido que era, no sé, huevo en polvo, entonces abrían una bolsita y comían, como cuando uno se comía la leche Klim, pero sabía huevo, y si es de vino, pues me comía el polvito, pero sabía vino. Y ahora nos dice que imprimen y que si quiere brownie es como si tuvieran, no sé, ingredientes ilimitados y dependiendo de lo que quiera se puede crear en el espacio. ¿No es como un menú fijo y no se come en polvo así como la leche Klim?
0: No, no. Digamos que la máquina de impresión 3D va a tener varios cartuchos. Y voy a poner un ejemplo como con una hamburguesa. Uh-huh. En un cartucho va a ir todo lo concerniente al pan, pero en otro va el tomate, en otro la lechuga y en el otro va a ir la carne. Entonces la máquina imprime primero el pan, luego imprime la lechuga y el tomate y por último la carne y luego vuelve a tirar el resto de las capas. En un futuro, muy probablemente, no tengamos en nuestras casas más microondas, sino máquinas de impresión 3D. Tremendo. Para imprimir nuestros alimentos.
1: Estamos acá con cara de sorprendidos, Alejandro.
2: ¡Qué barbaridad! Venga, y pasemos ahora a mi terreno, Alejandro, porque con la cerveza, entonces, ¿cómo es? Con el vino, ¿cómo es? Entonces, yo tengo una cita romántica y entonces yo digo... vamos. Bueno, te cuento, me bloqueé la impresora en el mejor momento de la vaina.
0: Ahí hay algo interesante. Todos nuestros ingredientes son naturales. Cuando imprimimos, volvemos en polvo y microencapsulamos, es la palabra, cuando lo llevamos a polvo el vino o la cerveza, sale el alcohol y queda solo el extracto natural del vino o de la cerveza. O sea que no hay mejor forma de tomarse ese vinito, esa cerveza, que terminaba de escorchar. Entonces ahí lo siento, pero cuando se tiene el ingrediente, cuando tienes esa cerveza en polvo o ese vino en polvo, tiene un montón de aplicaciones. Por ejemplo, el vino, su funcionalidad permite ser utilizado en suplementos o incluso en rellenos de chocolates. Y la cerveza, por ejemplo, en salsas navideñas o en productos cárnicos, de forma natural, sin sabores artificiales.
1: No, Alejandro, me dan ganas de llamarlo ahorita a las 10 porque esto está impresionante ya. Gracias, gracias por estar con nosotros.
2: ¿Quiere un caldito de costilla, Alejandro? ¿Se puede?
1: Felicitaciones. Felicitaciones por representar a Colombia en la NASA y por hacer este tipo de avances tecnológicos que, de nuevo, creemos que son cosas que se ven afuera y es muy bonito descubrir que este país está lleno de personas increíbles y con una genialidad que nos arrasa, porque de verdad quedamos aquí, estamos todos en el chat como del programa sorprendidos, entendiendo cómo funciona el proyecto que ustedes están adelantando con la NASA. Felicitaciones y gracias por estar aquí con nosotros esta mañana.
0: Muchísimas gracias a ustedes. Yo creo que lo más importante es que nos demos cuenta que en Colombia se pueden hacer cosas extraordinarias, que hay personas, sin importar la ideología, el pensamiento, que están para crear, y todos podemos crear. Si por un momento dejamos de concentrarnos en las diferencias y buscamos dónde podemos unirnos, y una de esas uniones es la solución de los problemas que tenemos, te aseguro que esa innovación, esa capacidad creativa, las tecnologías pueden ayudarnos a crear la Colombia que tanto anhelamos desde el corazón.
1: Muchísimas gracias, Alejandro.
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1: 9 de la mañana, 2 minutos, y aquí están las noticias. El ejército evitó que dos jóvenes fueran secuestrados en un corredor vial de La Guajira. Jesús Uribe.
2: Dos jóvenes de 24 años fueron rescatados luego de que las autoridades frustraran un presunto secuestro en la ruta 90, cerca del corredor minero y el peaje El Ebanal, en zona rural de Riohacha, en La Guajira. De acuerdo con el Ejército Nacional, las víctimas habrían sido interceptadas por varios individuos que las obligaron a abandonar la vía principal.
3: Donde activamos el plan candado y utilizamos todas nuestras capacidades militares y policiales para poder generar la libertad de estas dos personas que venían a visitar el departamento de La Guajira.
2: Según las autoridades, una denuncia oportuna de los ciudadanos fue determinante para evitar que el hecho delictivo se concretara.
1: Y en el mundo, en medio del avance de distintas jornadas electorales y temporadas de campaña en Perú, Colombia, Estados Unidos y Brasil, el Papa León XIV envió un mensaje pidiendo evitar que las diferencias políticas causen divisiones profundas en los países.
4: La pluralidad política no debería degenerar en descalificación permanente del adversario. En una convivencia madura, incluso el conflicto puede convertirse en camino hacia la paz cuando las diferencias se dejan mitigar por la escucha y se ordenan al reconocimiento de las necesidades, los anhelos y las capacidades de todos. Por eso se instaura y se protege también a través del lenguaje. Las palabras pueden abrir caminos o cerrarlos, pueden iluminar la realidad o deformarla hasta hacer imposible el encuentro.
1: Y de vuelta al país, y en Bogotá, fue capturado un ladrón de autopartes en la localidad de Teusaquillo, que además era un reincidente. Alejandro Uribe.
5: Julián, los hechos ocurrieron en el sector de San Luis, donde un ciudadano alertó a las autoridades sobre un hombre que se estaba muy cerca a su carro, al parecer violentándolo. Al percatarse de la situación, el presunto delincuente huyó del lugar. Sin embargo, las autoridades actuaron durante el procedimiento y requisa al hombre de 35 años. Los uniformados hallaron en su poder la rejilla de un faro de un vehículo, avaluado en más de $1,000,000, así como varios retrovisores y otras autopartes que transportaba en un morral. El capturado fue dejado a disposición de la autoridad competente y justo allí fue cuando se evidenció que esta persona registró

0: y sus antecedentes por este mismo delito.
1: Y siguen los problemas de violencia en Cúcuta. Tres hombres fueron asesinados en la zona rural del municipio fronterizo. Jenny Márquez.
2: Hace pocos minutos fueron hallados sin vida tres hombres sobre la vía que comunica a los municipios de Cúcuta y Puerto Santander, en norte de Santander, a la altura del corregimiento de Agua Clara. De acuerdo con la información de los habitantes de la zona, los cuerpos de las víctimas fueron encontrados a un costado de la vía, sobre pastizales. Los tres hombres vestían jean y camisetas de color beige y negra. Caracol Radio pudo conocer que una funeraria será la encargada de acudir hasta el lugar para recoger los cuerpos y trasladarlos hasta la capital norte santandereana. Aún se desconocen las identidades de las víctimas y los móviles de este hecho que se vuelve a repetir en la ciudad de Cúcuta.
1: Y la policía del departamento del Cauca incautó un fuerte cargamento de ketamina en el sur de la región. Richard Vidal.
3: Los hechos se registraron en el corregimiento del Estrecho, municipio del Patía. Durante el operativo, los uniformados, además de los más de 100 frascos de ketamina, también hallaron diversos insumos químicos esenciales para el procesamiento de estupefacientes de alta pureza. De acuerdo con el reporte oficial, las sustancias incautadas pretendían ser comercializadas para financiar actividades delictivas en el departamento. El comandante de la policía Cauca, coronel Gerson Bedoya.
4: Y otros insumos utilizados para el procesamiento de narcóticos, los cuales eran enviados mediante empresas de mensajería con destino a diferentes ciudades del país.
3: El oficial recalcó que con este resultado, la fuerza pública logra neutralizar las operaciones de los grupos armados al margen de la ley que utilizan el sur del Cauca como plataforma de producción, debilitando directamente sus finanzas criminales y contrarrestando el microtráfico en la región.
1: Y en Ibagué fue anunciada la licitación por más de 1,000,000,000 de pesos para recuperar la grama del estadio Manuel Murillo Toro. Alejandro Hernández.
5: Se espera que esta semana lancen oficialmente la licitación para rehabilitar la grama del Estadio Manuel Murillo Toro, que completa 12 años sin un mantenimiento exhaustivo. El gerente del INDRI, Felipe Larrota, anunció que el contrato sería adjudicado en el mes de julio, pero las obras solo comenzarían hasta finales de año.
6: Ojalá termine en diciembre y lleguemos a la final y seamos campeones, como siempre lo hemos querido. Pero una vez termine el Deportes Tolima, intervenimos la cancha. El proceso puede demorarse hasta 5 meses.
5: De esta manera se prevé que el Deportes Tolima pueda jugar en Ibagué los octavos de la Copa Libertadores.
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0: Desde ayer, Paula Arenas nos acompaña en Mi Banda Sonora. Gracias por continuar con nosotros en esta mañana de fin de semana con estas canciones. Muchas de ellas han sido parte de nuestra propia banda sonora. Una mujer que se hizo en la noche bogotana, que apunta de desorden, que mire, me encanta que haya sido tan desordenada en la vida en algún momento, porque todo eso le dio material para escribir canciones como esta. Uy, Paula, yo me lloré esta canción. Se llama Nada. ¡Qué canción, por Dios!
1: No, es que Nada fue una canción. Nada es una canción muy importante para mí, porque yo realmente no sabía nada de mí.
0: Okay.
1: O sea, yo llegué a Miami y pues, ya, como te digo, llevaba una vida un poco desordenada. Entonces, con esta vida tan desordenada, llego a Miami a ponerle orden a mi vida.
0: Además, es muy curioso, Miami para ordenarse.
1: Sí, pero pues es que tenía al profesor, a Julio Reyes, fue un poco mi profesor, mi maestro.
0: Sí.
1: Y me puso juiciosa a estudiar, a hacer canciones, a escribir. Me decía que no, todavía no estás, no le estoy sintiendo la realidad, no le estoy sintiendo en esta.
0: Pero el man ya la había conocido a usted y se habían perdido como la pista o algo así, hasta que se vieron en el BOM.
1: Sí, él ya me había oído en El Bandido cantando música en francés.
0: Y en una fiesta privada.
1: Exacto. Ay, qué loco. Qué loco. Y Julio, o sea, él, esta es la primera canción de esa muestra. Julio Reyes me decide apostar en mí, pero pues yo le dije que yo quería componer, queríamos empezar esta parte de la composición, pero yo no me había atrevido del todo tanto como a confiar en mí.
0: Usted misma.
1: Exacto.
0: Usted.
1: Okay. Y ahí necesité de su mano, necesité pues de maestro que me ayudara como a ver, vamos a ver por dónde encaminarlo bien, cuándo se siente real, cuándo empieza a sentirse más la realidad que como una impostora, ¿sabes? Y ahí fue que hizo el clic y Nada fue esta primera canción. Y Nada viene también, a ver, viene cargada de nostalgia porque pues yo realmente de verdad, es lo que te decía antes, no sabía mucho de mí, estaba muy, muy loquis. Quería ahora sí sentir lo que estaba sintiendo.
0: Y me imagino que también era un resultado de la decisión de no voy a la universidad, voy a hacerlo por mi propio...
1: A ver, yo tuve una vida de loca y estoy hablando que yo tuve ciertas adicciones. Entonces, pues esto es un trabajo de rehabilitación.
0: Claro.
1: A través de la música.
0: Su propia terapia.
1: Sí.
0: Con usted misma.
1: Completamente. Mi primer disco es eso, para mí. Parece que son canciones dedicadas a alguien que me hizo y me volvió nada, pero no, en realidad son dedicadas a todo ese proceso.
0: ¡Qué capacidad esa!
1: De sanación.
0: Impresionante.
1: Y estuvo muy acompañado de la mano de mi querido amigo Julio Reyes Copero.
0: Bueno, ¿cómo fue ese momento de verlo en el BOM? Todo el mundo se le acerca a semejante Midas para decirle, mire, este es mi trabajo, estas son mis fotos. O alguien de prensa llega y le dice, mire, yo tengo esta artista, se llama Valentina y tal, no sé qué, esto y lo otro. Pero usted le llegó sola a decirle, yo no tengo nada, es decir, no sé qué hacer ni siquiera.
1: Él fue divino, yo primero que todo no sabía muy bien quién era él. Y Juan Pablo Vega me dijo, mira, él es mi maestro, él es mi productor, Julio Reyes, con el que llevo trabajando desde mis 15 años, quién sabe. Y nada, nos presentó en el BOM y yo, ay, Julio, qué gusto conocerte, tal. No, yo le dije, y me dice, tú y tu música. Yo le dije, ay, no, yo estoy súper confundida, yo como que no sé qué hacer. O sea, he sacado unas cosas acá, ahora no sé si quiero hacer cumbia o si, mejor dicho, quiero hacer
0: ranchera. Sí.
1: Olvídate, ¿no? Pues entonces, sí, claro, Julio, todos estos primeros años que viví allá, que he vivido allá en Estados Unidos, Julio hizo parte de esta música, él, pues, mejor dicho, una persona divina, espectacular. Y además, por Julio he conocido además a muchas personas con las que sigo y que trabajo desde ese momento y que sigo trabajando. Hoy en día, María Elisa Yerbe, que es la productora también de este álbum, Nada es Permanente Conmigo, ella la conocí donde Julio Reyes.
0: Claro.
1: Yo, a Nicolás de las Priella también, que trabajo con él constantemente, Navi, él también, él lo conozco por Julio, a Juan Camilo Sánchez, mejor dicho, hay toda una casa que sale a través de Julio, de Julio Reyes Copelo.
0: Art House, es que se llama ese lugar, ¿no?
1: Sí, Art House.
0: Y pues es que eso es una red de gente que se conoce y se hace grande, ¿no? Me parece a mí.
1: Oye, no, Julio tiene una capacidad, porque es que además es loco, porque yo ahora que lo veo desde otra forma, ya mayor, que estas niñas de Abbey
0: llegan.
1: Road.
0: Ajá.
1: Abbey Road se formó después.
0: Ah, entendido, sí.
1: Esto nosotros fuimos el experimento. O sea, Juan Pablo Vega, yo diría que Brica, otra artista que hubo, y yo fuimos como las primeras. Los primeros como que empezamos como a hacer esta parte. Julio siempre ha sido un maestro.
0: Uf.
1: Entonces él es maestro, él siempre quiso hacer esto, él siempre quiso enseñar. Uh-huh. Él enseñó siempre, de hecho. Entonces esto también era una formación como... Y después él abrió Abbey Road, uh-huh, y de ahí viene Joaquina, sí, Manuela, claro.
0: Esta
1: Ella
0: nueva
1: Tauber,
0: generación, claro.
1: Bueno, Ana Sofía, etcétera. Una cantidad de artistas espectaculares, además. Uh-huh. Pero lo lindo es descubrir su propia voz. Yo creo que ese fue mi camino con Julio, descubrir la voz que tenía.
0: ¿En esta canción usted descubrió su propia voz?
1: Sí.
0: ¿Esta es la primera vez que descubre su propia voz?
1: Esta es como donde yo digo, ya, aquí ya tengo una cosa donde me siento orgullosa, aquí yo me siento muy yo, sí.

0: Yo no sé si me equivoco, pero este fue lo último que hizo Juan Gabriel, ¿cierto? Sí. Los duetos.
1: Los duetos.
0: Ay, y esta le quedó tan linda.
1: No, esta
0: ¿cómo se llama esta canción?
1: Poco a poco, ¿no?
0: No, ya no vivo
1: ya
0: por
1: no
0: vivir.
1: Por vivir.
0: Ya no vivo
1: poco,
0: por vivir.
1: Poco a poquito me fui enamorando. Ay, qué divino. Yo canté esta canción. ¿Sí? Esas fue como esas obsesiones. Yo tengo obsesiones de años, además, que me dura como un año.
0: No, canciones que usted escucha todos los días, todos los días.
1: Y esta fue una de esas, así como, hey, que te estaba diciendo Julio Iglesias, son muy curiosas las canciones. Ajá. En un momento fue Karma Chameleon. Ajá. Entonces, si ¿sí me entiendes? Sí, sí, he pasado sí, desde Karma Chameleon a...
0: Yo me acuerdo de una época que se estaba con Dolly Parton loca. Dolly Parton y Kenny Rogers, una vuelta
1: no,
0: así como
1: I'm
0: toda...
1: In the stream, sí. Todavía.
0: ¿Aún?
1: Todavía.
0: Pero
1: volvió
0: era una,
1: a renacer.
0: Era una canción de escuchar todos los días a toda hora.
1: Bueno, pero ahorita volvió a renacer. ¡Ay, qué divino! Mira que acordarte de eso porque esto revivió hace poquito porque estaba haciendo toda la inspiración, el mood board, digamos, de auditivo del álbum. Uh-huh. Como, ¿qué me inspira a mí? Entonces dice, pues la lista en español y la lista en inglés. Uh-huh. Y obviamente, pues, Dolly Parton está ahí totalmente. O sea, así como está Billy Joel, así como está Elton John. Uh-huh. Y me acordé y justamente esa canción, Islands in the Stream, es de otros de mis artistas favoritos porque la escribió los Bee Gees.
0: Okay.
1: Esa canción la escribieron los Bee Gees.
0: Barry, Robin y Maurice.
1: Ajá, Barry, Robin y Maurice. Y estos otros dos van y hacen semejante vaya tan divina.
0: Ajá.
1: O sea, yo daría todo por cantar esa cosa con alguien. Yo creo que ¿con quién la cantaría delicioso?
0: No, ni idea.
1: Con este man.
0: ¿Con este man?
1: Claro.
0: Ah, bueno, hábleme de este man. Usted camelló con este man hace años.
1: Claro.
0: ¿Cómo fue eso?
1: Ay, divino, yo adoro a este man. Este man es tan amigo mío como de Juan Pablo Vega. O sea, ajá, es de la misma época. Éramos los que salíamos de acá.
0: Todos comenzaron a crecer,
1: una
0: exacto,
1: generación,
0: al tiempo.
1: Una generación de artistas. Y Esteban, es espectacular ver su camino. A mí me fascina, ajá, ver su camino.
0: Él apenas estaba estallando en ese momento, como que no te metas a mi Facebook y tal.
1: Exacto.
0: Pero usted todavía no.
1: No. Pero sacamos una canción que se llamaba Lo que el tiempo dejó,
0: okay,
1: que era un reggae, uh-huh, que lo produjo Juan Pablo, uh-huh, y la verdad fue lo máximo, uh-huh, fue lo máximo, esa canción era una nota, Esteban es lo máximo, ahí tenía hermoso, clarísimo cómo hermoso quería su estilo, uh-huh, él tenía clarísimo su estética y eso es yo creo que lo que lo ha identificado tanto porque Esteban siempre ha tenido muy claro eso, uh-huh, y yo pues ahí no tenía claro, pues mejor dicho, ni cómo me llamaba. La mentira.
0: ¿Pero o sea, usted sí quiso tener nombre artístico alguna vez? ¿O usted siempre fue
1: no,
0: Paula Arenas desde el día uno?
1: Siempre quise ser Paula Arenas. Cuando llegué a Miami pretendían ponerme en el Art House, me quitaban el Arenas en un momento.
0: Paula.
1: Y era Paula.
0: No, entonces, no era Paula, era Paula.
1: No, era fatal porque era Paula la cantante que era como... Y entonces hasta León me decía en una época Paula la cantante. ¡Qué cosa tan terrible! Y yo en un momento... Le dije a alguien, ay, por favor, convenzamos a Julio que no es buena idea que me llame Paula, sino que me llame Paula Arenas. Uh-huh. Y eventualmente revolvimos a recuperar mi apellido.
0: Bueno, llegar a Miami. Bueno, antes de llegar a Miami, decir en casa, me voy para Miami. Tengo una oportunidad de oro. La bendición
1: hágale.
0: Y hágale.
1: Sí. Ay, yo tenía unos ahorros además y dije, me voy.
0: Claro, con su plática.
1: Me voy. Y después sí, no, después tuve apoyo también.
0: Llegó a
1: sí,
0: Miami no. ¿Y qué pasó?
1: No.
0: O sea, llegar, buscar, acomodarse.
1: No, yo ya había buscado, yo iba más por 6 meses, como me lo había planteado Julio, pero fue muy difícil porque había mucho tráfico en ese estudio. O sea, es la época más dorada de Julio.
0: Uh-huh. Estaba haciendo Alejandro
1: todo
0: Sanz.
1: Todo el tiempo estaba lleno de estrellas.
0: Alejandro Fernández.
1: Marc Anthony. Llegaba Jennifer.
0: Jennifer
1: llegaba,
0: López.
1: Llegaba, ¿cómo se llama este otro? Bill ¿cuál? Smith.
0: Ajá.
1: Will Smith. Es que Bill Smith, dame favor.
0: Will Smith.
1: O sea, mira, Laura Pausini, Paula Alborán en esa época también.
0: Y Arenas Paula estaba un poquitico al fondo.
1: Entonces yo tenía que buscar, yo llegaba, apenas abría ese estudio y me iba hasta que cerraba. Detrás de cada momentico que tuviera él para yo mostrarle las ideas que iba desarrollando. Uh-huh. Y él cada tempito que tenía me iba dando, pues... Me iba diciendo,
0: no,
1: por aquí,
0: sí,
1: por acá,
0: por aquí,
1: borra, vuelve a empezar. ¡Concéntrese! ¡Linda, linda, linda! ¡Ay, te quiero!
0: ¿Decía así?
1: Julio, adoramos. Tan bello.
0: Bueno, fue muy duro.
1: Ay,
0: ese
1: no.
0: Inicio.
1: Sí, fue muy duro. Fue muy duro, pero fue muy bueno para mí, porque yo en esta estructura, querido. Claro, yo era claro. Un desastre.
0: Uh-huh. Además de lo artístico, ¿cómo fue la vida? ¿Con quién vivió? ¿A dónde quién llegó? ¿En qué tapete durmió?
1: No, bueno, yo... yo llegué originalmente con una tía un ratico, uh-huh, y después estuve sola. En un apartamento estuve sola, estaba al lado de donde Julio, uh-huh, Después me fui con unos amigos unos meses y después ya me establecí en un apartamento. Oh, y okay. La verdad es que al año y medio pues conocí a Beto, a mi marido, y pues no era mi marido, pero pues me fui a los 2 años de vivir en Estados Unidos, me fui a vivir con él. Ajá. Y ya no volví a dormir sola. Gracias al cielo. No volví a sentir frío en mis pies. Sobre todo.

0: Your Song. Uy, esta canción es de lo más bello que han escrito alguna vez. Esta es la muestra, Paula, musical de que el ser humano está hecho para grandes cosas como esta. Elton John, Your Song. ¿Podría haber sido cualquiera de Elton John o no?
1: Podría haber
0: sido cualquiera. ¿O esta es especial?
1: No, podría haber sido. Yo, hay dos artistas que podría haber sido cualquiera de sus canciones y me van a encantar, me van a dejar los ojitos echados para atrás, Elton John y Celine Dion.
0: Celine Dion que también va a sonar en algún momento. Bueno, usted conocía a Beto tangencialmente. En Bogotá como que se habían cruzado, como que tenían amigos en común, pero nada de nada.
1: Nada de nada.
0: ¿Y por qué en un momento hubo como una primavera mutua que todo el mundo le hablaba al uno de

0: ¿Y por qué en un momento hubo como una primavera mutua que todo el mundo le hablaba al uno de la otra y a la otra del uno? ¿Qué pasó allá en Miami?
1: Esas son las cosas de la vida. Pues yo creo que a él, yo digo que a él le vieron cosas que de pronto le podrían interesar, de, o la gente que me conocía y lo conocía, él decían como estos manes podrían funcionar, podrían juntos.
0: Encajar.
1: Sí, porque es muy curioso que varias personas nos dijeron, ajá, como a las mismas épocas, como, ay, tengo algo que presentarte, ay, que te quiero presentarte a alguien, yo no estoy bien así, él también estaba bien así, él se acaba de divorciar. Entonces estaban como muy insistentes y de pronto él me escribe por Facebook.
0: Por
1: que además
0: Facebook.
1: Éramos
0: Uy,
1: amigos
0: Facebook.
1: Y además éramos amigos de Facebook. O sea, de hace muchos años, antes de conocernos, sí, digamos, sí, sí. Entonces, es curioso. Entonces el tipo me invita a salir y él es lo máximo. Yo estoy muy enamorada y estoy muy agradecida. Hemos trabajado este álbum puntualmente, hace parte de...
0: Él es gráfico, ¿cierto?
1: Mira, toda la parte del universo visual de este álbum, ajá, nuevo, nada es permanente, es a mano de Beto, mi esposo.
0: Sí,
1: sí. Él, de hecho, hizo dos de los videos que están hechos con inteligencia artificial.
0: ¿De verdad?
1: Ajá.
0: Buena vaina.
1: Sí, pues, o sea, a ver, las herramientas.
0: Sí, toca usarlas.
1: Yo soy un artista independiente, prefiero usar mi presupuesto de hacer las canciones reales, en invertir en los instrumentos y quiero hacer los arreglos como quiera, ¿sabes? Y tengo la posibilidad que mi esposo es un enloquecido de la inteligencia artificial y es capaz de hacerme un videoclip entero usando fotos de referencia mía.
0: Maravilloso. Pero bueno, ¿cómo fue esto? ¿A dónde salieron por primera vez?
1: Ay. Fuimos a ver Finding Dory.
0: Ok, la película de
1: Pixar.
0: No,
1: mentira, no, pero eso fue la segunda cita, al otro día, espérate, no, al otro día, ¿no?
0: Sí, al otro día.
1: Que fue al otro día. No, no, no, la primera cita, él me dijo como...
0: Hey, hola, ¿qué más? Me han hablado de ti, ¿cómo estás?
1: Sí, exacto.
0: ¿Cuándo no se dieron cuenta que ya se habían visto?
1: Ah, no, no, no, es que él me escribió por Facebook.
0: Sí, hola.
1: Y me dijo, ay, supe que estabas acá, si hace rato no hablábamos, y yo hablé igual. O sea, como si ya nos conociéramos.
0: Hey, ¿qué más? ¿Cómo
1: sí,
0: estás?
1: Uy, sí, supe que estabas acá.
0: Llevo aquí 2 años.
1: Sí, tu amigo Eduardo me dijo que está acá, está chévere.
0: ¿Dónde
1: Ay,
0: vives?
1: Mira, pero esto fue ahí mismo. Entonces, no fue unas conversaciones, no. Mira, ¿y no quieres ir a un restaurante? Que yo voy a abrir un bar esta noche y porque no vamos al restaurante antes. Y ahí fuimos al restaurante. Él me dijo, mire, yo estoy en este proceso, mi vida, vengo a organizarme, tal. Yo le dije, yo estoy igual.
0: Ah, ¿ustedes se cantaron la tabla de una vez?
1: Sí, yo le dije, él me lo dijo así igual y yo le dije, yo estoy en las mismas.
0: Okay.
1: Y nos encontramos en nuestro camino.
0: Ya sabían a qué iban.
1: A ser mejores personas. A dejar la vida loca.
0: Ustedes ya sabían a qué iban, más
1: sí,
0: o menos.
1: Sí, sí, sí. Nosotros, yo no sé, yo estaba perdidamente enamorada. De hecho, él me echó en un momento y me dio para que le escribiera varias canciones. Desgraciado. ¿Cómo se atreve a dejarme 20 días?
0: No, pero...
1: Y mira que cuando yo estaba...
0: 20 días de buenas canciones.
1: Pero sí, bueno, sí, de mucho drama.
0: Como Julio, Maroon 5, como
1: Julio
0: Adele.
1: Julio me decía, mira, tú sí eres exagerada. Mira, ya vas a volver en 2 días de hacer tan llorona. Pero bueno, no, pues en drama, terrible. Ajá. Pero después de eso, no, no nos casamos, pero nos casamos más adelante.
0: No, y además como por si fuera poco, o sea, búsquese un ancestro italiano, porque para dramática...
1: Ay, Dios mío.
0: Porque además el video del matrimonio de su canción con Santiago Cruz, esta es de las cosas más... Y eso no es inteligencia artificial.
1: No.
0: De las cosas más lindas que usted ha hecho.
1: Eso es una belleza. Eso es una belleza. Yo quería que... Pues es que yo con esa canción un poco le dije que se quería casar conmigo.
0: ¿Quién más no se dio cuenta?
1: No se dio cuenta. Claramente no se dio cuenta. Pero fue lindo y grabamos el videoclip el día de mi matrimonio. De hecho, el día de mi matrimonio, curiosamente, una vida contigo. Esa canción es linda.
0: Búsquesela en YouTube y a veces usted se pregunta, sí, ¿será que el esposo es Santiago Cruz?
1: Eso me dijo Santi. Santi me dice, pero mira, ¿tú estás de acuerdo? O sea, va a parecer que nos estamos casando tú y yo. Y yo, no, no, tranquilo, no va a pasar.
0: Your Song es Elton John. Mi banda sonora es con Paula Arenas.
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1: Nacional y Junior disputarán hoy el título de la Liga 1 del fútbol colombiano desde las 5 de la tarde en el estadio Atanasio Girardot. Fernando Calle.
2: Edward, el último entrenamiento de Atlético Nacional fue a puertas abiertas en el estadio Atanasio Girardot. Un acto de fervor entre el equipo y la afición que acompañó en las tribunas. Juan José Peláez, que dirigió al verde en esa final de 2004 frente al cuadro tiburón, y la recomendación en la idea de juego.
3: ¿Qué debía hacer Nacional? Hacer lo que hizo Junior. Junior no dejó respirar a Nacional en Barranquilla. Que lo pueda hacer, eso depende sobre todo de los jugadores, más que del entrenador. El entrenador va a recapacitar en lo que hizo, qué no hizo, qué le faltó, qué no le faltó como estratega. Pero después los jugadores en la cancha tienen que hacer lo que hizo Junior, es decir, ahogar por todos los sectores a su rival, hombre a hombre en zona, corretear, no dejarlos respirar, no dejarlos hacer más de dos o tres pases. Eso le toca hacer a Nacional.
2: El ataque de Nacional, el más efectivo en todas las fases de la Liga 1, estará comandado por Alfredo Morelos, que marcó 11 goles, y Juan Manuel Rengifo, que se reportó con 7 anotaciones.
1: La serie favorece al Junior 3-0. El árbitro del compromiso será Carlos Betancur, del Valle del Cauca.
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1: La selección de fútbol del Congo, rival de Colombia en la fase de grupos, partió hoy a Francia para jugar allí el amistoso contra Chile, que no fue autorizado en la población de la línea de la Concepción en España, después que no fue autorizado por prudencia sanitaria debido al brote de ébola en el país africano. Chile ya está en Francia para jugar mañana este compromiso, después de haber permanecido varios días en Portugal, donde cayó en amistoso 2-1 ante el combinado luso. El encuentro entre Congo y Chile se disputará mañana a puerta cerrada en Marbella.
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5: Tara Voz. Fue la pandemia. Mi primer embarazo.
6: De León.
5: Y esta versión es muy importante porque estábamos nosotros ya a punto, ya nos estaban encerrando en el 2020 y grabamos unas sesiones que se llamaban Mi Casa es tu Casa. Uh-huh. Y grabamos la versión de Los Caminos de la Vida. Y yo te voy a decir una cosa. Pasó una, a mí me fascina, yo amo esta canción, me toca todo, es como un agradecimiento a los padres, ¿sabes? Es como claro. Un dolor, o sea, es Omar es maestro, o sea, esas canciones que escribió, fantásticas, o sea, como tú dices, es una canción de todo el mundo. Uh-huh. Ya ni siquiera sabe, hay gente que piensa que es de Vicentico,
6: sí,
5: ni siquiera.
6: Tal cual.
5: Entonces a mí me pasa una cosa muy curiosa, cuando yo doy a luz, a mí me llama un super influencer, y me dice, mira, estás siendo...
6: tendencia.
5: Eres tendencia súper viral en TikTok. TikTok estaba empezando. Uh-huh. Y yo, no, ¿qué? Yo no sabía que era TikTok, no me interesó TikTok. Yo estaba dando a luz, yo estaba desesperada,
6: en medio
5: de depresión postparto ahí, sí. Nada que ver. Otra cosa. Y yo dije, bueno, pues la canción se viralizó.
6: Esta
5: versión. Uh-huh. Pero se viralizó seriamente. Uh-huh. O sea, en algún momento en Ecuador piensan que es mía.
6: Ah, ¿de verdad?
5: Hay gente en Ecuador que piensa que es mía. Uh-huh. Y acompañó mucho funerales y dolor profundo.
6: Claro. Y además COVID, con esa voz que usted tiene.
5: En el COVID. Era muy triste. Cada video era más triste que el anterior.
6: ¿Con yo esto sí, de fondo?
5: Sí, con esta canción de fondo.
6: ¿Qué cosa tan happy sad es que dicen los gringos? ¿Qué cosa tan feliz triste al tiempo, no?
5: Pues a mí me pareció muy curioso. Yo decía, no puede ser, Dios mío. Qué pena que lo haga con risa. No es porque me esté burlando, sino porque me pareció muy curioso que... Pues usar para la canción, pues sí. Y yo supongo que porque yo lloro mucho cantando.
6: Ajá. Ah, sí, eso es muy bonito de verlo también en usted. La recuerdo haciendo homenaje a Manzanero con Carlos Rivera.
5: Ay,
6: ¿Cómo Carlos, fue eso?
5: No, eso fue alucinante. Eso fue alucinante, eso fue una fantasía. Además que Carlos y yo somos amiguísimos, sacamos canción juntos.
6: Y ese señor
5: juntos.
6: Es espectacular.
5: Ay, no, Carlitos, es divino.
6: Lo máximo, señor.
5: Mira, yo...

0: A Carlos lo conocí en esos Latin Grammy en el 2021. Ajá. Y canté con él este homenaje a Manzanero. Acababa de morir, maestro Manzanero.
1: En el,
0: y además,
1: en el piano estaba... ¡ay!
0: ¿Quién estaba en el piano?
1: Julio.
0: ¿Julio Reyes?
1: Julio estaba
0: no,
1: en el piano.
0: No, Julio estuvo en anterior. Yo toqué el año... O sea, yo en el 2000... Cuando mi álbum Visceral quedó nominado en los Latin Grammy, yo toqué en esos Latin Grammy por primera vez una versión de Ahora Soy Libre, una de mis canciones de mi álbum, con Julio en el piano.
1: Sí, señora, tiene razón. Julio
0: y un chelista. En la siguiente vez, ya en el 2021, yo canté en el homenaje a Manzanero con Carlos Rivera. Y eventualmente Carlos Rivera y yo sacamos canción el 2024.
1: Ok. ¡Qué locura eso!
0: Y fue una locura, fue un círculo, porque además es un círculo más largo que eso. Yo giré con él, le abrí los shows de su gira por Estados Unidos, su primera gira por Estados Unidos, y le abrí su gira por todo México.
1: El Alejandro Riaño de allá, vea.
0: Exacto, imagínate el que me abrió las puertas de esa manera, Carlos Rivera, una belleza de tipo.
1: Hay historias suyas que tampoco son tan felices, pero ni siquiera por culpa suya, sino por el tema... Cuénteme lo que pasó en Chile.
0: Ay, qué cosa, Andrés, acá en el tema de Chile, vean, oye.
1: Ese fue un tema duro.
0: Duro.
1: Dificilísimo.
0: Muy difícil, muy difícil. Y ahora es todo un tema. Ahora me parece buenísimo porque es como mi momento de guerra. No, o sea, de angustia.
1: Claro.
0: Angustia total.
1: O sea, usted estaba de muchos meses de embarazo.
0: Yo estaba de muchos meses de embarazo y tenía un embarazo de alto riesgo que, porque estaba cuidándome, los doctores dijeron, bueno, puede viajar. Que no está tan adelantada. Entonces puede, si se cuida, no iba a hacer nada mayor cosa.
1: ¿Usted viajó con autorización médica?
0: Sí, yo iba con autorización médica al Festival de Viña del Mar. A participar en el festival. Yo no sabía lo que era participar en el Festival de Viña del Mar. Y te puedo decir que tengo varias cosas que decir sobre esa
1: usted
0: participación.
1: Usted y muchos artistas, ¿sabes?
0: Es una cosa un poco humillante. Ajá. Te ponen en un podio, te paran como si fueras una reina de belleza. Ajá. Te están criticando con canciones que tú ya tienes afuera. Ajá. No, eso no está bien. Ajá. No está bien. Y además ganan los influencers, gana el que tenga más poder.

0: el señor del taxi nos dijo, ¿y ustedes por qué están acá? Ah, para cantar en el, para participar en eso. Y el tipo dijo, esto va a estar peligrosísimo. Y en el hotel donde usted se está quedando, va a haber más problemas. Ya la ciudad estaba preparada porque el O'Higgins, el hotel donde nos manda el festival, uh-huh, era, es un centro público y había, estaba pasando todo el despertar social en Chile.
1: Un estallido social estaba, en Chile, sí.
0: El estallido social estaba, ajá, en un momento muy caliente, o sea, nadie quería sino... O sea,
1: ¿y por qué hicieron el festival?
0: Ahí
1: este año?
0: Es el punto, ese es el punto, y es el punto de las peleas, y es el punto de por qué pasó lo que pasó, ajá, porque era como una inconsciencia, ¿cómo van a hacer ese festival de Viña del Mar pasando lo que está pasando en Chile?
1: ¡Qué fuerte!
0: Entonces, claro, la gente incluso que fue al festival no quería ver a los artistas participar, ajá, era abuchando, porque ellos querían oír a los comediantes, ellos no querían ver un festival, estaban mal genio,
1: claro,
0: ellos querían, estaban bravos, ajá, y el O'Higgins,
1: el hotel,
0: hotel donde nosotros nos quedamos en, uh-huh, Chile, que yo quiero decir algo, yo amo a la gente chilena, yo amo al chileno. Uh-huh. Esto fue una situación directamente y particularmente con Festival de Viña del Mar, porque no supo controlar esta situación, uh-huh, y no supo manejarlo bien. Y lo digo acá sin ningún problema, como se los dije a ellos en algún momento que me los encontré años después, y con toda la amabilidad del mundo les dije, no estuvo bien lo que pasó. Uh-huh. No se hizo bien, el manejo que le dieron no fue bien, porque el hotel donde nos quedamos lo empiezan a quemar.
1: ¡Ay, no le puedo creer!
0: Empezaron a tirarles bombas lacrimógenas, bombas
1: gases
0: molotov,
1: lacrimógenas. ¿Y usted embarazada?
0: Yo embarazada.
1: No. ¿Cuánto duró esa experiencia? ¿Cuántos
0: había
1: días?
0: Había niños allá, porque muchos de los participantes vivían con sus hijitos.
1: Dios.
0: Estaban Nahuel Penici, que ciego también, uh-huh, o sea, estaba muy difícil la situación. Y de festival, la orden del festival fue que saliéramos caminando en un punto. O sea, no, al principio fue mucha angustia. Ajá. Primero porque yo estaba en el cuarto a punto de salir a cantar, antes de irme para Quinta Vergara, uh-huh, y ahí oigo unos golpes, oímos mi esposo y yo unos golpes en la puerta, Luz Adriana y Sebastián Mejía, que hace parte del equipo, mi productor, Luz Adriana, pues parte de mi equipo de siempre, y nos dicen, ábranos, están tirando piedras, o sea, fue como una guerra.
1: Wow.
0: O sea, estábamos en el baño escondidos.
1: ¿Y la presentación cómo salió?
0: ¿Cuál presentación? No hubo presentación.
1: No hubo.
0: Pero ellos pretendían que sí hubiera.
1: ¿Usted no tocó?
0: Por supuesto que no, es que yo no debía haber tocado después de eso nunca más, Andrés López, pero me monté a cantar por ridícula, por falta de personalidad y poner límites, porque yo debía haber dicho, ¿sabe qué? Yo estoy embarazada, uh-huh, esta vaina no se hace, ustedes no han respondido bien, yo me largo.
1: Impresionante esa historia, Pablo.
0: Yo me monté.
1: No conocía tanto detalle.
0: Fue horrible, pero es una experiencia, ¿no? Sí. Ya tú cuentas,
1: ¿Cuántos días duró eso? ¿Cuánto salió? ¿Cuándo salió?
0: ¿Cuándo salió qué?
1: Pues es decir...
0: ¿Cuándo salimos del hotel?
1: Sí, sí, sí.
0: A las 5 horas. Es que ahí es el problema. Ajá. La falta de respeto de ese de los mandos altos de ese festival en ese momento, la orden era que, nos saliéramos caminando. Cuando la camioneta de Ricky Martin la habían estallado a piedrazos, yendo a la Quinta Vergara.
1: O sea, no fue solamente usted, a todos les fue mal.
0: Y era una camioneta blindada. Sí, la diferencia es que a Ricky le iban a poner una camioneta, sí, blindada, para él, a nosotros nos iban a mandar en un bus y pretendían que nos fuéramos caminando.
1: Ay, no.
0: Pero es además, en el hotel, ajá, nos tuvieron que subir en algún momento, a mí con toalla mojada, por el bebé, por el embarazo, nos subieron a todos los participantes, sus hijos y familiares, al último piso de los Higgins.
1: Para evitar los gases.
0: A un cuarto para evitar los gases, y nos sacaron 5 horas después. La gente ya estaba. Yo la perdí en el camioncito, porque llegó como, haz de cuenta, como la SMAD, uh-huh, y nos sacaron así con sus cosas y todo, en las camionetas, en un bus, y el del bus dijo, por favor, los más débiles se ponen en el piso. No, mira, no tiene sentido.
1: Ay, no, ¿qué es esta
0: historia? No tiene sentido. Y la respuesta del festival fue paupérrima, o sea, uh-huh, no hubo como. O sea, de milagro nos cambiaron de hotel.
1: O sea, si a usted la vuelven a invitar, usted dice, include me out.
0: No, ¿sabe qué? No, en la competencia. Uh-huh. Una cosa es la competencia. Valga la aclaración. Una cosa es la competencia, uh-huh, que es en la que yo participé. Otra cosa es participar en el Festival de Viña del Mar, donde te contratan, donde vas a presentarte con cosas, con...
1: Pues trato, tienes un set
0: con un
1: grande.
0: Trato, con un trato diferente, porque es que el trato que sí nos dieron en este lugar, no... Uy, perdón que yo hable así, yo no debería hablar tan así, pero ¿qué me importa? Ya ha pasado tanto tiempo.
2: Otro aniversario que no coincidía.

0: Qué bueno que llegamos a este momento porque la última vez que charlamos usted tenía un sueño y era cantar con Jesús Navarro. Y este es Jesús Navarro con Paula Arenas.
1: Sí. Yo me enamoro de las voces, yo me enamoro de las voces, no importa qué tan famoso sea el tipo, no, qué tan señor, grande o qué no.
0: Además, canta impresionante.
1: Es su voz.
0: Para quien no lo conoce, es el señor de Rake, el de toda la vida.
1: El cantante de Rake. Uh-huh. Y por favor, Jesús tiene una voz única, prodigiosa. De hecho, estuve hace unas semanas oyéndolo, escuchándolo en su concierto en Miami, y yo le decía a Beto, porque somos íntimos además, Beth, mi esposo y yo somos íntimos. Yo creo que, honestamente, creo que Jesús quiere más a Beto que a mí. O sea, él me dice, bueno, ¿vas a venir? Bueno, güey, pero vienes con Beto, ¿verdad? Y si yo sí traigo a Beto, güey. Entonces, eso es un amor.
0: Me gusta más Beto que tú.
1: Sí, pues, por supuesto, completamente, güey. No, además, que él es mi tierno, es divino, fantástico. Y de verdad que fue un sueño, Déjame Llorarte, es una canción muy... Es una canción muy... Tiene mucho dolor. Uh-huh. Es alguien que nunca quiso estar contigo. Uh-huh. O sea, tú buscaste y buscaste y buscaste a esta persona, pero nunca. Un rechazo total. Uh-huh. Y yo creo que todos hemos... Eso está inspirado en
0: claro,
1: rechazo.
0: Claro, obvio. Todos hemos sido el peor es nada de alguien. Y alguien ha sido nuestro peor es nada. Que es lo
1: uy,
0: peor.
1: Sí. Exacto. El arrocito en bajo. Todos hemos sido arrocito en bajo y para uno era el amor de verdad.
0: Sí, lo he dicho muchas veces y en muchos escenarios, su voz no se parece a absolutamente nada. ¿A usted le gusta cómo usted canta?
1: Hay momentos que digo, como... yo sí, obviamente que me gusta cómo canto, si no, no haría mis no seguiría haciendo música, si no me gustara cómo sonara. Obviamente cada vez me gusta más ciertas formas mías de cantar.
0: Entendido.
1: ¿Sí me entiendes? Ahora que estoy haciendo todas estas nuevas versiones, me encanta cuando estoy hablando más pasito, sin la voz. No tengo que irme a unos agudos altísimos, sino que estoy explorando más mi voz baja, como hablada. Uh-huh. Como si, hablado, eso es divino. Entonces también eso me gusta. Pero hay momentos donde digo... Que sobre todo en vivo es cuando me vuelvo loca, soy muy perfeccionista, pero hace poquito tuve una experiencia, yo te la tengo que contar.
0: A ver.
1: Era la Fórmula 1 en Miami, y era Fórmula 1 Miami, y me llama un amigo mío, muy amigo mío, Carlos López. Ajá. Director de orquesta, una cosa, un tipo más preparado, o sea, mejor dicho, más preparado Carlos que un cumis, o sea, el tipo es un maestro. Ajá. Un maestro. Y a él resulta que cuando Bad Bunny saca su otro disco, el disco anterior,
0: sí.
1: Pues él decide girar con una orquesta sinfónica. Ajá. ¿No? Y esta es la orquesta sinfónica de Bad Bunny, ¿sí? La que okay. Se armó para Bad Bunny. Entonces a Carlos armó una orquesta sinfónica que se llama The Orchestra Project, Pop Orchestra Project, una orquesta filarmónica. Ajá. Te estoy hablando eso. Y me llama un día Carlos y me dice, ¿qué quieres cantar? ¿Quieres cantar una canción en un evento de Philip Morris de la Fórmula 1?
0: ¿Qué?
1: Esto era así como un lunes y era el 2 de mayo, un día después de mi cumpleaños. Yo le dije, por supuesto que quiero hacer eso, Carlitos, inmediatamente. Y yo te digo, fue mi forma como, no hace mucho tiempo no había podido cantar porque pues el embarazo, el bebé, porque pues porque la vida pasó y claro. No estoy en este momento y me vuelvo otra vez a presentar en esta situación, mire.
0: O sea, la primera vez que usted vuelve a cantar después de su embarazo y todo fue ajá. Con esta orquesta sinfónica, ajá. Este señor, en la Fórmula 1.
1: Exacto.
0: No, sencillo.
1: Y fue alucinante. Yo te voy a decir una cosa.
0: ¿Qué cantó?
1: Uy. Cante, es la historia de un amor como no hay otro igual, que me hizo comprender todo el bien, todo el mal. Mira, esa vaina fue una cosa de locos. Ajá. 40, 45 músicos montados. No.
0: ¿Eso fue este año?
1: Sí, claro.
0: Paula Arenas en mi banda sonora. Aquí está, No Te Esperaba.
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0: Lo nuevo, lo más reciente. No te esperaba. Ay, pero qué cosa tan bella es esta. Esta era la que yo hacía de referencia al inicio ayer en mi banda sonora de ya está. O sea, está sonando como esas baladas que la influenciaron. Divino eso.
1: Ay, me encanta que te guste porque tú no sabes las ganas que yo tenía de hacer esta canción. O sea, esa melodía que toca las cuerdas. Es una melodía totalmente de antes.
0: Sí, sí, total.
1: Es una melodía por allá de los 70, o incluso puede ser más viejita.
0: Sí.
1: Y me moría y se lo sacamos adelante y lo hicimos tal cual. Los vibráfonos los pusimos donde yo quería que pusiéramos los vibráfonos. No fue.
0: O sea, ¿está de productora?
1: Sí.
0: No.
1: Sí.
0: Qué
1: esta
0: bueno.
1: Parte, esta, o sea, este álbum, como te decía, tenía dos partes. Uh-huh. Una parte con Juan Pablo Vega y la siguiente donde yo quiero meterme a hacer esto. Uh-huh. Y yo sé que con quién yo puedo hacer esto que me vaya a aceptar. A ver, empecemos por lo aclaremos. Uh-huh. Yo soy, a mí me ponen un computador al frente y no sé qué hacer. Me ha costado, me costó mucho trabajo llegar a poder mandar un archivo adjunto, así era de mensa para la tecnología. Pero yo sí sé exactamente lo que quiero. Y a mí Juan Pablo Vega algún día me dijo, eso es también producir, querida. O sea, si tú vas sabiendo exactamente lo que quieres, las melodías como las quieres, así no sepas usar la parte. Entonces, a mí Juan Pablo alguna vez me ha hecho eso. Y yo le dije a dos amigos míos, que son María Elisa Yerbe y a Sebastián Mejía, con quien ya había hecho mi álbum Mis Amores, les dije, yo voy a participar en esa producción porque es exactamente lo que yo quiero. Uh-huh. Estos son mis referentes, estas son las canciones específicas, mejor dicho, digamos así como más, o sea, quiero, digamos, de cama y mesa que vaya por la onda de las cuerdas de cama y mesa, pero entonces que de Julio Iglesias esté, mejor dicho, las partes de los vibráfonos, y así íbamos haciendo, y fue fascinante. Y Sebastián y María Elisa me escucharon, lo hicimos de la mano, fue una fantasía trabajar con ellos toda esta
0: parte. ¿Le cambió cositas o suena como usted se lo imaginaba?
1: No, al revés, como que
0: suena mejor de lo que se lo imaginaba.
1: Como que Sebastián y yo habíamos preparado algo, ¿sabes? Ajá. Como que teníamos preparado un tema. Y cuando ya María Elisa empezó también a coger las canciones, yo le dije a María Elisa que necesitaba que ella redujera cosas de las que habían puesto, uh-huh, que las que habíamos puesto, porque a veces uno tiende a poner muchas cosas.
0: Se sobreprodujo.
1: Entonces yo le dije a María Elisa, necesito que hagas una cuestión de peluquería acá.
0: ¿De peluquería?
1: Sí. Y eso es parte de la magia. Y eso le dio la termino de dar la magia. No fui yo, sino...
0: Paula, verla siempre es un gusto. Usted sabe del sentimiento, del cariño. Hemos seguido su carrera desde el principio, desde antes de que comenzara, y me enorgullece mucho tenerla aquí cerquita, poderle charlar, poderla ver en persona. Eso me encanta. Gracias, Paula.
1: Estoy yo feliz de estar acá. Gracias de verdad por ser tan divino, por saber este cuento, por seguir mi historia, por sentir mis canciones. Porque estamos conectadísimos además con nuestras bandas sonoras, querido. Ajá. Gracias de verdad por esto.
0: Esta se llama No Te Esperaba, ya está en una plataforma cerca a usted.
1: En todos lados.

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5: Diez de la mañana en punto y aquí están las noticias. Un tribunal condenó a un exfiscal que simuló un proceso penal para bloquear la extradición de un narco a Estados Unidos, Jenny Angarita.
6: Julián, buenos días. Se trata de la exfiscal María del Socorro Fernández Chávez. Fue condenada a 7 años y 3 meses de prisión tras ser hallada culpable de los delitos de prevaricato por acción y fraude procesal. Esto porque favoreció a un narcotraficante requerido por Estados Unidos. La fiscalía logró demostrar que la exfuncionaria judicial participó en un caso de corrupción mediante el cual se favoreció a este ciudadano solicitado por una corte por delitos relacionados con el narcotráfico. Específicamente, la exfiscal lo imputó por el delito de rebelión. Posteriormente, la audiencia desapareció y cuando se le solicitó volverla a realizar, se negó. La fiscalía señala además que esta mujer estaría relacionada con otros hechos.
5: Y fue capturado un ciudadano con nacionalidad holandesa que tenía activa una circular roja de Interpol. Esto fue en Medellín. Laura Saavedra.
7: La acción se desarrolló en un hotel del sector El Poblado, luego de que se generara una alerta en los sistemas de información de migración que permitió la identificación de este hombre, que era buscado por las autoridades de Países Bajos por los delitos de narcotráfico y blanqueo de capitales. Según información de las autoridades, el ciudadano sería el presunto coordinador y financiador de una red transnacional de narcotráfico con injerencia en Países Bajos y Finlandia. El extranjero había ingresado a Colombia el pasado 3 de junio por el Aeropuerto Internacional El Dorado y después de ser identificado en la ciudad de Medellín, fue dejado a disposición de la Policía Nacional. El hombre será expulsado de Colombia en las próximas horas.
5: Y según el DANE, las mujeres trabajan cada vez más en actividades no remuneradas en Boyacá. Andrea Rodríguez.
8: Según datos del DANE, las mujeres invierten más tiempo en trabajos no remunerados, como lavar, planchar, limpiar, cuidar a los hijos, entre otros. Jacinto Pineda, economista.
9: Este es un fenómeno que conlleva a una carga desproporcionada hacia las mujeres de lo que es el cuidado y las actividades propias del hogar.
8: La diferencia es notoria. 8 de cada 10 mujeres preparan alimentos frente a solo 2 de cada 10 hombres y 7 de cada 10 mujeres limpian la casa frente a 3 de cada 10 varones.
5: Desde la Universidad Autónoma de Bucaramanga rechazaron el asesinato del periodista en Cúcuta y piden al Estado garantías para el ejercicio periodístico en todo el país. Laura Basto.
10: A través de un comunicado, la institución expresó su preocupación por este nuevo hecho de violencia contra el ejercicio periodístico en Colombia y señaló que el crimen de un comunicador representa un atentado contra la libertad de expresión, el derecho de los ciudadanos a estar informados y los principios democráticos. La universidad también pidió al Estado fortalecer las medidas de protección para periodistas y solicitó a las autoridades avanzar con rapidez en la investigación para esclarecer este caso y llevar a los responsables ante la justicia. La comunidad académica expresó además su solidaridad con la familia, amigos y colegas del comunicador.
5: Y avanza en Gramalote, norte de Santander, la búsqueda de una menor de edad desaparecida en el balneario conocido como El Peñón. Jenny Márquez.
11: El paseo familiar de una menor de 14 años terminó en tragedia luego que la joven se sumergiera en las aguas del pozo El Peñón, ubicado sobre los municipios de Gramalote y Santiago, en norte de Santander, y no volviera a salir a la superficie. Durante varias horas continuas, familiares de la joven oriunda de la ciudad de Cúcuta, así como habitantes de zona cercana, adelantaron su búsqueda sin lograr hallar su cuerpo. Es de resaltar que, de acuerdo a los testimonios de las personas que permanecen en el lugar, a pesar de haber alertado a las autoridades y organismos de socorro, su apoyo no llegó oportunamente para atender esta emergencia. En la zona continúan sus allegados unidos en oración esperando tener una respuesta de esta menor de edad. Este sería el segundo caso registrado en esta zona donde se ha presentado ahogamiento en aguas de El Peñón.
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0: Y para los fanáticos de Friends, no crean que se nos olvidó, bienvenidos a esta tercera hora de A Vivir, que son tres días, porque estamos de lunes festivo. Gracias a Paula Arenas por abrirnos su corazón, por contarnos sus canciones favoritas. Me sorprendieron unas y otras también, decía, muy Paula.
1: Sí,
0: muy
1: Paula. Sí. No, es que hubo música francesa, hubo bolero, hubo de todo. Eso es bueno, a mí me cae bien la gente que tiene tanta variedad en el gusto musical.
0: Muchas gracias a Paula, verdad, por estar aquí con nosotros. A nuestros oyentes, a los que se reportaron a través de @vivircaracol, un beso muy grande. Para Carlos Alberto, para Pat, que siempre está conectadísima con su cafecito, escuchándonos. Gracias a ti, Pat, por la compañía. También un abrazo para Carlos Alberto, que dice, buen día, excelente programa. Y quiere recordar el nombre de la empresa que ganó para el concurso de la NASA. Se llama ALSEC, A-L-S-E-C. Para Carlos, un abrazo. Gracias también por estar ahí conectados con nosotros. Y Carolina García dice, gracias a Vivir Caracol por apoyar a artistas con grandes historias llenas de valentía. Gracias, Jane, por crear belleza amando esta tierra con dolores y resiliencia. Nosotros felices, además, porque quedamos muy contentos con esa conversación que tuvimos con Jane. Y para los fanáticos de la música, justamente, pues nuestra buena y la mejor está protagonizada por Prince, que de estar con nosotros hubiera cumplido ayer 68 años y además en este 2026, el pasado 21 de abril, ya pues se convirtieron 10 años de la pérdida de este gran artista norteamericano.
1: Tenía apenas 57 años cuando murió este señor, tocaba casi todos los instrumentos y hay discos en los que él interpreta casi la totalidad de las canciones. El tipo era un demente, además un obsesivo, tenía su propio estudio en la casa en Minneapolis. Y se la pasaba metido haciendo música.
0: Brillante, porque además esta canción que estamos escuchando se llama 1999 y es la canción además que bautiza el quinto álbum de estudio de Prince, un álbum que está en el puesto 163 en una de las listas de la Rolling Stone de los 500 mejores álbumes de todos los tiempos. Si de pronto esta no la reconoce mucho, en este álbum hay otra canción llamada Little Red Corvette. Y para que entienda por qué decimos la genialidad de Prince, usted imagínese a los 24 años sacar su quinto álbum de estudio con una canción como esta, como Little Red Corvette. 24 años tenía Prince cuando salió este álbum, impresionante.
1: Sí, póngale a la lista ahí para que la busquen, una canción que me gusta mucho que se llama Musicology, que le da nombre a un disco que él sacó por allá en el 2004 y fue un disco que le devolvió la fama, el reconocimiento, porque el tipo andaba perdido. Porque pues él pasó momentos oscuros por cuenta de la adicción, ¿no? Sí, entonces sí. En ese año con Musicology regresa y se consagra pues hasta el momento ya en el que despega de este mundo.
0: Más adelante le ponemos esa favorita a Andrés Pulido y ustedes también a través de @vivircaracol en Instagram, en nuestra cuenta en X o en Twitter nos puede contar también si tiene su favorita de Prince. Y a propósito de nuestras redes sociales, le mandamos un saludo muy grande a Jesús Velázquez, J.D. Velasco, que nos escribe a través de el mensaje directo de Instagram y nos escribe, hola equipo, amo la música de Balneario, me recuerda a los paseos familiares que hacíamos en mi infancia, deberían armar una playlist en alguna plataforma, saludos y mucha admiración desde Montreal, Canadá. A Jesús un beso, gracias por escucharnos desde Canadá. Y justamente para Jesús, pues aquí está, entonces vamos a poner la tarea a Vicente para que nos arme la playlist, pero por lo pronto aquí están entonces las canciones que seguramente harán parte de esa playlist de música de Balneario para los que todavía están disfrutando de este puente festivo.
2: Hey, ¿qué tal Andrés y Heisel, oyentes de Caracol Radio? Vamos terminando este puente festivo y en esta operación retorno nos vamos con la música de Balneario. ¿Qué tal esta canción? A la memoria del muerto, cantada por Piper Pimienta Díaz, que a propósito recordábamos su partida el pasado 4 de julio.

festivo del Corpus Christi con una salsa de José Antonio Torresola Ruiz, más conocido como Frankie Ruiz. Tema original de los Iracundos de Chile y llevado a la salsa por el Tártaro. El tema se llama Tú con

Música de balneario en A Vivir, que son dos días. Tú con él. Soy Vicente Moros en la salsa, y como vienen más puentes, pues nos reencontraremos. ¡Feliz regreso!

0: ¿cómo me haces esto?
1: ¿Me haces esto, hombre? ¿Cómo yo aquí?
0: ¿Cómo me haces esto? Yo no aquí, este frío. No aquí con este frío. Bueno, vámonos, ¿qué otro plan? Para los que están de plan, les tenemos más planes. O sea, aquí lo que hay es planes.
1: Sí, y Boyacá, usted sabe, Hazel, que es uno de los destinos que la gente ama en los puentes, por la cercanía que hay, claro, por los paisajes, porque Boyacá tiene municipios maravillosos como Ráquira, como Monguí, como Ramiriquí, como Villa de Leyva. En fin, pues vayamos a Tunja, les propongo, para hacer un recorrido por la arquitectura colonial, la herencia muisca además que tiene la ciudad. Así que, querido oyente de Caracol Radio, prepare la ruana o una buena chaqueta, porque Andrea Rodríguez nos habla sobre las leyendas más interesantes que tiene este lugar.
2: Tunja, capital de Boyacá, ofrece un viaje en el tiempo a través de su arquitectura colonial y su rica herencia muisca. Sus principales atractivos combinan historia, arte sacro y naturaleza, destacando especialmente en su centro histórico declarado Monumento Nacional. Allí pueden encontrar cercado grande de los santuarios, Pozo de Unzahúa, Cojines del Saque, Capilla y Museo de Santa Clara la Real y el Convento de San Agustín. Diana Sandoval, gerente cultural del Banco de la República.
3: Y eso ha generado que hayan todas unas leyendas con respecto a ánimas y espíritus que vuelan de manera permanente en este claustro. Afortunadamente para mí todavía no me ha tocado y espero que no me toque escucharlos.
4: Sí, leyendas como las del panóptico que a pesar de los siglos sigue despertando esa curiosidad. Esa misma historia del convento de San Agustín, que fue destino a albergar a los prisioneros de las diversas regiones del país, convirtiéndola en una de las cárceles más temidas de Colombia.
2: Si se quieren pegar la rodadita a Tunja, que no los espante el frío. Más bien, pueden aprovechar la gastronomía como las picadas, masato, amasijos, sopa de dulce y también comida gourmet en los centros comerciales.
0: Ya quedamos ahí con plan. Si usted está cerca, ahí tiene entonces para llegar a Tunja, aprovechar lo que queda del lunes festivo. Y nosotros, como les estaba diciendo, siempre les tenemos plan. Si usted, por ejemplo, tiene planeado venir a Bogotá el otro fin de semana, le tenemos una opción increíble. El próximo 13, 14 y 15 de junio, la Hacienda San Rafael se va a transformar, como siempre, en el escenario de algo muy bonito que se llama El Papá de los Asados. Y para hablar de este tema, tenemos con nosotros a Laura Sánchez, creadora y fundadora justamente de esto, El Papá de los Asados. Laura, bienvenida a Vivir, que son dos días.
5: Hola, Hazel, Andrés, un gusto y un saludo también para todos los oyentes. Muchas gracias por tenerme aquí.
0: No, gracias a ustedes por este parche, porque es un gran plan cuando uno puede estar en Bogotá o si viven en Bogotá. Se sale uno como de la opción de qué hacer de plan y qué hacer de almuerzo. Queda, mata uno ahí dos pájaros de un solo tiro.
5: Totalmente.
1: Cuéntanos un poco. Estamos aquí, estaba viendo yo ahora algunas cifras sobre el consumo de carne. Y a nivel mundial, más o menos, el promedio está como en 45 kilos de carne por persona al año. Y en Colombia somos unos tremendos para comer carne, porque estoy leyendo que hasta 81 kilos de carne consumimos. Aquí sí somos totalmente carnívoros y por eso el éxito de estos asados. ¿Dónde cree usted que además de ese factor está el otro componente de éxito que tiene este evento?
5: No, yo creo que la variedad. Nosotros cuando nos soñamos, imagínense, este ya es la cuarta edición y hace 4 años que nos soñamos hacer el asado más grande de Colombia, recoger realmente todas esas ofertas alrededor de este plato que tiene la ciudad. Tenemos desde ternero a la llanera hasta la interpretación, digamos, como de asados mexicanos, arroces a la leña, es un show gastronómico, hay algunos restaurantes que cocinan en la brasa y otros que tienen hornos gigantes, están como estas jaulas que les cuelgan las piñas y la carne y en la brasa. Entonces, yo creo que aparte de tener muy buena carne aquí, tenemos mucha creatividad, le hemos dado la vuelta por distintos lados y en Bogotá pues pasa esto, y es que tenemos restaurantes de otras culturas culinarias que también traen aquí. Entonces, por ejemplo, ahorita estamos trayendo 3 chefs internacionales que están cocinando con chefs locales, traemos una sommelier de carnes, imagínense esto, de las mejores parrilleras de Latinoamérica que viene desde Brasil, traemos un chef desde Filadelfia, Estados Unidos, traemos un chef también desde Córdoba, desde Argentina, y ellos vienen acá, cocinan con chefs locales y la verdad se entienden muy bien, los productos son excelentes, las interpretaciones que hacen ellos de su cocina con los productos y la carne local también es espectacular y hay para todos los gustos. Entonces yo creo que eso hace parte también de lo que nosotros hemos querido reunir, ¿no? Mostrar y ser una muestra representativa de la oferta gastronómica que tiene nuestra ciudad.
0: Laura, es impresionante además porque cada vez, justo ustedes además tienen muy bonita el como el line-up, por decir así, de los restaurantes, y ponen ustedes, juegan de locales y los invitados internacionales, y contando los locales son más de 20 restaurantes los que participan. Cada vez hay más restaurantes interesados. ¿Cómo hacen ustedes la curaduría para los que quieren entrar? Porque me imagino justamente eso, a medida que pasa el tiempo todos quieren estar ahí en el Papá de los Asados.
5: Pues lo primero es que este sueño de hacer festivales gastronómicos empezó en pandemia, entonces nosotros sabíamos que estábamos trabajando para una industria que estaba golpeada por la pandemia, ¿no? Y desde un principio el modelo de negocio se ha construido para que entre los asistentes que van y nosotros como festival apoyemos al desarrollo de esa industria. Los restaurantes les va bien, venden bien, nosotros no comisionamos en la venta de los restaurantes, les cobramos un fee, que es lo que nos permite montarles la carpa allá, y quienes hacen posible este movimiento pues son las personas con su asistencia, con su boletería y las marcas patrocinadoras. Entonces para ellos es un buen ejercicio económico porque afortunadamente la gente va allá, compra, los conoce, y también además se genera como ese voz a voz, porque nosotros somos parte como de ese desarrollo como ciudadanos de estar recomendándonos. Eso no pasaba hace unos años. Ahorita estamos hablando de comida, de restaurantes, recomendándole, si alguien viene a la ciudad entonces le estamos diciendo tiene que ir a este restaurante, este otro. Entonces lo primero que hacemos es una lista, como decimos nosotros, al niño Dios, cuáles son los restaurantes que quisiéramos que participaran, después de una investigación, obviamente, desde nuestros curadores, que ahí pues está liderando Alejandro con Beit, pero por ejemplo para este festival tenemos otros tres foodies curadores de los restaurantes, que son Foodie Bogotá, María Paula, María Camila de Bogotá Comidas y Juan Diego Anegas. Entonces entre ellos cuatro hacen esta lista al niño Dios, y nos acercamos a los restaurantes a contarles cómo es el proyecto, a preguntarles si quieren hacer parte, y obviamente pues hay restaurantes que tienen la capacidad operativa, claro, de atender un evento de estos, hay otros que de pronto no, que están en algún otro proyecto. Entonces así funciona.
1: Laura, cuéntenos un poquito también sobre el impacto económico que tiene este evento. Aquí estoy viendo un dato que me parece muy interesante, no menor, de 20.000 empleos entre temporales y permanentes. ¿Qué otras cifras sustentan ese impacto económico positivo que tiene este evento en nuestro país?
5: Sí, esos 20.000 empleos creo que son la suma de estos 16, hemos hecho 16 festivales gastronómicos, más o menos estamos entre 1.500 empleos temporales y 2.000 dependiendo del evento que estemos haciendo, pero pues no solamente se mueve esa caja registradora de los empleos temporales que se generan durante 2 meses, pero también a los restaurantes. Nosotros vendemos en estos eventos entre 80.000 y 120.000 platos, y obviamente medir el impacto después de estos eventos para los restaurantes es difícil, pero en estas conversaciones, y afortunadamente hemos podido como acercarnos de la mejor manera al gremio, crear mucha camaradería entre también los propios restaurantes, y la verdad el efecto es muy bueno y nosotros lo hemos visto en los últimos años. O sea, la verdad es que es una industria que está en desarrollo, no solamente porque está creciendo como industria, pero también porque el nivel de la oferta gastronómica ha crecido los últimos años. Nosotros lo hemos visto, tenemos un festival pues de asados que es el que viene, pero también tenemos uno de hamburguesas, tenemos otro que reúne lo mejor de la oferta gastronómica de la ciudad. Entonces creo que se siente cuando uno está trabajando acá, incluso como ciudadano ha podido ver la evolución de la calidad de la oferta, y también pues que la creatividad alrededor de nuevos restaurantes de otras culturas, pero también incluso esta nueva cocina colombiana, cómo ha evolucionado. Eso quiere decir que estamos generando un movimiento entre todos, y la idea es que la sigamos desarrollando y que sigamos marcando la parada como una capital gastronómica también para Latinoamérica.
0: Laura, para finalizar además, algo que me llama mucho la atención, las personas pueden encontrar los tickets en tu boleta, van del 13 al 15 de junio, y tenía, no sé si me estoy confundiendo, pero habían unos que tenían la opción de, como era como el día familiar, donde podían entrar con menores de edad, y otros días eran solamente para mayores de edad, y estoy viendo que esta vez ¿Es familiar los tres días?
5: Así es, este evento es para toda la familia. Se llama el papá de los asados porque hace 4 años que lo montamos, quisimos celebrar también la fecha del Día del Padre y acá coincide. Entonces, la vez que lo lanzamos coincidía el fin de semana, también era un puente con el Día del Padre. El próximo fin de semana, el domingo, es el Día del Padre, así que es un evento familiar. Bienvenidos todos, abrimos puertas a las 11 de la mañana, el sábado y el domingo cerramos puertas a las 9 de la noche. Es un evento no solamente para ir a comer delicioso, pero como decías tú, es un plan social para ir a compartir con la familia, con los amigos, con la pareja, con las mascotas, que son bienvenidas también. Y bueno, y también obviamente disfrutar musiquita en vivo, las experiencias de las marcas, juegos. Tenemos también actividades para los niños. La verdad es que nos hemos puesto mucho la 10 para que este sea el mejor de todos los que hayamos hecho. Cada año le subimos el nivel a cada uno de los eventos y le metemos mucho corazón, ajustar obviamente las cosas y el feedback que siempre estamos recibiendo. Entonces, bueno, y este evento además está en el marco pues de la pasión del fútbol, entonces
0: quedaron hechos, pues,
5: claro. No, estamos
1: claros, carne y fútbol, hechos. ¿Qué más quiere uno en la vida?
5: 100%, vamos a poder ver algunos partidos en pantalla gigante. Entonces, pues nada, ya los esperamos, muy contentos de poder darle la bienvenida a los restaurantes locales y también a los chefs internacionales que estamos trayendo.
0: Laura, gracias siempre por hablar con nosotros. Cada vez que edición de lo que sea con Beat o con el Grupo Gula, estamos aquí siempre conectadísimos con ustedes y nos vemos el próximo fin de semana.
5: Muchísimas gracias, les agradezco un montón y las entradas también las pueden encontrar en la taquilla.
0: Perfecto, gracias.
5: Gracias a ustedes.

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2: En territorios marcados por el conflicto, conocer los derechos también es una forma de resistencia.
3: ¿Qué hacer frente a una situación de violencia?
4: ¿A dónde acudir cuando se vulneran los derechos?
2: Hoy más de 70 víctimas del conflicto armado decidieron convertir esas dudas en herramientas para proteger a sus comunidades.
5: Y esto es algo muy bueno porque por lo menos le dan herramientas para ellos poder saber a dónde se pueden dirigir, qué acción tomar. Inclusive el gran universo de las víctimas desconocen las rutas, desconocen sus propios derechos.
2: Y lideresas comunitarias acompañan casos de violencias y desplazamientos en sectores afectados por la crisis humanitaria en Norte Santander.
6: Me encanta mucho capacitarme en ayudar a las personas, en enrutarlas, si hay casos de violencia basada en géneros o bien desplazamientos desde Catatumbo, porque pues ahorita estamos trabajando más con las personas del Catatumbo, ¿sí? Que son los que están sufriendo mucha violencia basada en géneros, en reclutamientos y todo, y entre otros sectores más así aledaños.
2: La iniciativa busca fortalecer liderazgos comunitarios para que más personas conozcan cómo defender sus derechos.
7: Lo que buscamos es que cada uno de los líderes y lideresas que hacen parte de este proceso puedan profundizar en conocimientos en derechos humanos y puedan ser replicadores en cada uno de sus territorios. Que esto les sirva para defender sus derechos ante las diferentes vulneraciones que puedan estar sufriendo y cómo pueden activar rutas en casos de emergencia.
2: En Cúcuta, el conocimiento también se convierte en una herramienta para proteger la vida y acompañar a las comunidades víctimas del conflicto armado.
8: Estas acciones son posibles gracias al proyecto Respuesta Humanitaria para la Población Migrante y Víctimas del Conflicto Armado en Norte de Santander, financiadas por la Agencia Extremeña.
2: Para la Unidad de Periodismo Regional de Ayuda en Acción y Caracol Radio, Michelle Cáceres.
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1: Junior no prevé variantes para el compromiso que disputará hoy frente a Nacional, definiendo el título de la Liga 1 del fútbol colombiano. Repetiría la misma nómina que ganó en Barranquilla. Giovanni Cárdenas.
2: Hola Edward, el Junior que se encuentra en la ciudad de Medellín para la gran final del fútbol colombiano hoy con 20 jugadores, llega con ventaja de 3 goles tras su contundente victoria en el partido de ida disputado en el Estadio Metropolitano. Para el arquero Mauro Silveira, campeón en diciembre ante Deportes Tolima, el equipo tiene una ventaja, pero todavía no es para confiarse.
3: Aquí te voy, nada, está ganado, falta un partido más a la cancha de ellos, ya se puerta allá. Nosotros estamos concentrados en eso, en hacer un buen partido allá y mantener la ventaja que tenemos.
2: El equipo dirigido por Alfredo Arias apuesta por el orden defensivo, la concentración y la experiencia de sus jugadores para administrar la diferencia que se tiene. Un equipo que ha venido creciendo en estos playoffs.
3: Sí, la verdad que nosotros venimos del crecimiento de todo el campeonato, lo hemos demostrado lo que fue todo el campeonato, así que contento con mi equipo.
2: El técnico Alfredo Arias mantiene los mismos 11 titulares hasta el momento que le ganaron a Nacional 3-0 en Barranquilla. Si existe una modificación, podría verse por los lados de Jesús Rivas en la mitad del campo por Hanenson Sarmiento, noticia que todavía no está confirmada.
1: El partido se jugará desde las 5 de la tarde en Medellín.
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5: El técnico Néstor Lorenzo se prepara para afrontar su primera participación en un mundial dirigiendo a un país, en este caso a la selección Colombia, mientras su continuidad a cargo del combinado suramericano sigue dando de qué hablar. En entrevista con el Bar Caracol, Ramón Yesurún, presidente de la Federación Colombiana de Fútbol, se refirió a la situación del técnico argentino.
6: Nosotros estamos felices con el trabajo del profesor Lorenzo. Es un profesional, una persona seria, una persona transparente, pero hay que pensar también en lo que él desee. También es indudable, yo no puedo eludir la respuesta, que el comportamiento de lo que tengamos en el Mundial va a ser un factor preponderante. Él tiene contrato hasta luego de terminado el Mundial, hasta el 31 de diciembre de este año.
5: Con Colombia, Lorenzo ha dirigido 46 partidos con un balance de 27 victorias, 11 empates y 7 derrotas. Colombia integra el grupo K con Portugal, República Democrática del Congo y Uzbekistán, debutando contra esta última el 17 de junio.
1: El médico de Dinamarca, Morten Bossen, reveló que Christian Eriksen se encuentra bien, está con su familia y de buen ánimo. Se espera que pronto reciba el alta médica. El volante, quien se desvaneció en el amistoso ante Ucrania, permanece en una clínica de Odense.

0: Recordando a Prince con esta canción. Esta puede ser mi favorita de Prince, la verdad.
1: El riff de esta canción es icónico. A mí, uno de los maestros de la radio me dijo: usted no hable sobre ese riff. Ese riff no se toca, ese intro usted no lo puede tocar porque es hermoso.
0: Quieto. Por eso les dije, hasta el coro en el coro.
1: Esta canción es de mediados de los 80. Prince la compuso para una película malísima que estuvo nominada a los premios Razzies y que fue un fracaso comercial, que se llamó Under the Cherry Moon. Y después de que se hizo la canción, él se la quería dar a una banda que se llama Maserati. Y cuando escuchó lo que habían hecho con su canción,
0: se la dio, fue como toman chao y se fue.
1: Exacto, pero cuando la escuchó no le gustó tanto. Dijo: no, muéstrala otra vez que yo voy a hacer algo mejor con eso. Y resulta pues uno de los grandes clásicos, indudablemente la canción más conocida de la discografía de Prince.
0: Aquí recordándolo porque estaría cumpleaños ayer. Si estaría con nosotros, hubieran sido 68 años de celebración. Y pues a todos los oyentes que nos están escribiendo, gracias por estar ahí. También la habían pedido a través de nuestra cuenta en Twitter. Un saludo muy grande por aquí para Chino Akin, que estaba mencionando que Prince era de sus artistas favoritos. Y nosotros, como siempre, les tenemos planes. Y ahora es el turno de hablar de teatro. Ya les hablamos de la NASA. Estuvimos en Medellín con Janet, recordando también El Llano. Bogotá con Asados la otra semana. Y llegó el turno de un festival de teatro, el Festival de Teatro Callejero en Mesitas de Colegio, y nos acompaña Jennifer Rodríguez, la directora de la junta organizacional que hace este festival de teatro. Jennifer, bienvenida a Vivir, que son dos días.
2: Hola, muy buenos días, Hazel. Buenos días, Andrés. Buenos días a todos los oyentes. Muchas gracias por este espacio tan importante para nosotros y para el festival.
1: Jennifer, ¿por qué Mesitas del Colegio? Yo, por ejemplo, recuerdo mucho las excursiones del colegio, lo llevaban a uno a Mesitas del Colegio, un lugar que tiene unos atractivos turísticos muy importantes. ¿Por qué ahora pues es la cuna del teatro en el departamento? ¿Por qué escogen este como ese escenario?
2: Bueno, esta es la versión número 21 de este festival. Es el Festival Internacional de Teatro Callejero. Y desde luego, siempre, porque soy nacida oriunda de Mesitas del Colegio, he vivido este festival desde muy pequeña. Entonces, ya habían pasado algunos años. Este debería ser la versión número 28. Ya habían pasado muchos años en que no se había realizado el festival de teatro y lo extrañábamos un montón. Así que lo lindo de esto es que el pueblo, la comunidad, la gente, los jóvenes, nos unimos en construir esta junta y el pueblo hace la versión número 21 de este festival.
0: Algo muy especial también en esto, Jennifer, es que no solamente es una reunión para el arte, sino algo muy bonito. Tuvieron algo llamado el Encuentro Sazonar. ¿Qué fue eso y cómo les fue?
2: Bueno, pues yo no solamente soy la directora de esta junta, que pues desde luego mis compañeros me han elegido así, sino que también soy cocinera y tengo aquí un restaurante ya hace muchos años que es mestizo, y veníamos haciendo un bazar que se llama Sazonar. Entonces nos pareció maravilloso que en el marco del Festival de Teatro Callejero pudiéramos tener este evento tan lindo que reúne a cocineras tradicionales. Trajimos personas y grandes mujeres cocineras de La Guajira, de Popayán, de Santander, del Valle del Cauca, y nos unimos con cocineras tradicionales de Mesitas del Colegio a preparar 1000 sancochos para alimentar a los artistas y a la gente. Todo esto se hizo desde luego con la ayuda del pueblo, que fue quien muy amablemente aportó, donó cada uno de los ingredientes de este gran sancocho.
1: Jennifer, y volviendo al Festival de Teatro, hablemos un poco de los escenarios. ¿Qué espacios van a intervenirse con cada una de las obras? ¿Va a estar en la calle? ¿Se van a usar teatros, espacios públicos, privados? ¿Cómo va a ser este aprovechamiento de los espacios de Mesitas del Colegio?
2: Bueno, lo lindo del Festival de Teatro de Calle es que el teatro llega hacia nosotros. Aquí hay un teatro que se llama el Teatro La Cigarra, y desde luego es un teatro que es un gran aliado del desarrollo de este festival. Y pues el ideal del teatro de calle desde luego es usar las calles. El pueblo es el escenario. Entonces ha sido muy lindo, porque igual está transcurriendo durante este fin de semana, ha transcurrido el festival con una comparsa preciosa que tuvimos el día sábado, y ha sido un festival que reúne a las familias en diferentes

0: escenarios del pueblo, en el Parque La Cultura, en el barrio Barranquilla, en las inspecciones como La Victoria, El Triunfo, Pradilla, bueno, en El Triunfo. Ayer teníamos unas presentaciones, teníamos 4 obras preciosas, pero lamentablemente no pudimos tener el escenario, no lo pudimos tener y bueno, se perdieron esas 4 obras, pero estamos muy felices porque de 39 presentaciones se han podido presentar 35 de ellas. De 35 grupos.
1: Jennifer, ustedes ya cierran el festival hoy. ¿Cuál es el resumen? ¿Cómo les fue? ¿Cuáles son los planes de pronto para las personas que estén en mesitas o que tengan planeado quedarse un ratito más? ¿Qué pueden hacer el resto del lunes festivo, además el día final del festival?
0: Hoy hay una obra muy importante en el Parque Principal, porque es una obra que hace chicas que hacen teatro aquí en Mesitas y que pertenecen a este teatro La Sierra, así que se cierra con artistas locales. Además vamos a tener otra función dentro del teatro y vamos a hacer de cierre pues un gran encuentro entre los artistas para agradecer el hecho de que hayan venido aquí, porque debo manifestar que muchos de ellos han venido de manera voluntaria a hacer este festival, porque ha sido el pueblo quien lo ha venido organizando en los últimos 4 meses.
1: Pues Jennifer, gracias por este espacio, por mostrar además la importancia de este arte callejero, que le da dignidad a los artistas, es un derecho además para la gente que está ahí, que pueda vivir en la cultura, en el espacio público, ver expresiones artísticas. Además que el festival viene gracias a las personas que viven allá, que se unen para atender a esos artistas, para que pues donen su trabajo, pero ustedes hacen de todo para que el festival sea posible de manera, pues es un festival de teatro callejero, así que felicitaciones por ese trabajo y que les vaya muy muy bien en el cierre hoy.
0: Bueno, pues muchas gracias. Ya estamos pensando en el próximo, desde luego buscando cada vez más aliados a este festival. Grandes aliados fue el comercio de mesitas del colegio, la gente, tuvieras las personas como se unían, se hacían pues voluntarios que estaban preparando el sancocho, la comida estuvo deliciosa para todos los artistas. Creo que es una manera muy linda de juntar el teatro con las cocinas tradicionales y la gastronomía, y alimentar a los artistas y desde luego a la gente también que se acerca a este festival. Siempre hay comida para todos, hay obras para todos, es un festival que trae muchísima cultura a este municipio e invita a mucha gente a que nos visite.
1: Gracias Jennifer, esperamos que les vaya muy muy bien hoy en el día de cierre del festival.
0: Bueno, muchas gracias a ustedes por este espacio y esperamos que la siguiente versión sea muchísimo mejor que esta.
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0: Ahí está, la favorita de Andrés Pulido, le dimos gusto.
1: Sí, sí, porque les contaba hace un rato que esto debe ser por ahí 2004-2005 y representó el resurgimiento de Prince, que se había retirado o estaba alejado de los espacios y de la producción musical, y regresa con el disco llamado Musicology, que es esta canción le da nombre a ese trabajo musical. Llega con una onda de funk muy bacana, como inspirado en artistas como James Brown. La canción tiene muy buena onda, creo que es de esas canciones divertidas, ricas de escuchar para la gente en el carro a esta hora, perfecto.
0: Y si no la has escuchado, recomendabas a más. Es el álbum número 27 en la carrera de Prince y sí conectó con unas nuevas generaciones que de pronto no lo conocían y empezaron a ver cómo ve quién es Prince y se fueron hacia atrás y descubrieron Purple Rain y descubrieron 1999 y empezaron a ver quién era el hombre detrás de este álbum que, como bien menciona, fue 2004 y en su momento ganó premio Grammy, llegó al listado de Billboard, top 5 en Billboard, además le fue muy bien y logró eso, conquistar a nuevas generaciones. Y llegó un momento que lo que más esperamos en este momento.
1: Vivo para este momento.
0: Vivo por este momento. El señor Eduardo Acero, bienvenido. ¿Me firmas aquí este cuaderno, por favor?
2: Esto no es un potrero, buenos hay que días, saludar.
0: Que esto no es un potrero.
2: Oiga, ¿por qué Prince?
0: Estuvo el cumpleaños ayer.
2: Ah, ¿cuántos cumpliría? ¿Hubiera cumplido?
0: 68.
2: 68. Joven. El tiempo. Claro, sí.
0: Sí, yo pensé que...
2: ¿Hace 10. Cuánto? ¿10 años? Claro. Murió muy joven, ¿no?
1: 5-7 tenía apenas.
0: Claro. Yo pensé que estaba, era más reciente. Pero 10 años son 10 años.
2: Es que el tiempo pasa muy rápido.
0: No, y pandemia a mí me descuadró un poquito los calendarios.
2: No, como estamos de jóvenes y bellos.
0: Sí, estamos súper bien conservados.
2: No, pero claro, 10 años ha pasado mucho el tiempo, ¿no? Y es un referente.
0: Importantísimo.
2: La música. Sí, claro. Sí.
1: Hombre, Eduard, estamos listos. Yo ya tengo plan para hoy. Ya invité a los amigos. Tengo amigos de Nacional y tengo amigos del Junior.
2: A la final del fútbol colombiano.
1: Para la final del fútbol profesional colombiano. ¿Cómo está el tema para hoy, entonces?
2: El partido es a las 5 de la tarde en el estadio Atanasio Girardot. Gana la serie Junior 3-0. Naturalmente, con el fenómeno del fútbol, aquí es de las 4 de la tarde. Tendremos una tarde totalmente deportiva. De 1 a 2, el pulso. De 2 a 4, el bar. Y de 4 en adelante, la final del partido que comenzará a las 5 de la tarde. Junior lleva la ventaja 3-0 en el juego de ida disputado en Barranquilla. Y precisamente al técnico de Nacional, Diego Arias, se le preguntó si había alguna presión precisamente en Nacional para remontar ese resultado en Medellín. Y esto comentó.
3: Yo no sé si la palabra sea presión. Yo creo que es un privilegio representarlo, y los jugadores toda esta semana, con el cariño, el aliento, la fuerza de la gente, seguro han preparado sus mentes, sus corazones para salir a representar en la cancha toda esa ilusión que todos tenemos de mañana hacer un gran partido y poder remontarlo y celebrarlo con toda la gente que cree, que nos ilusiona y que nos llena energía para hacerlo.
2: Sí, señor, remontarlo y que lo llene de energía para hacerlo, quiere la gente de Nacional. Además, el estadio estará a reventar.
0: Verde.
2: Hubo ayer la práctica de Nacional previa al partido. La última práctica fue con presencia de público y fue totalmente increíble el apoyo del público. Cantar en el himno de Antioquia fue un espectáculo, la verdad, resultó ser un espectáculo previo a la final y por eso pues se advierte que no será nada fácil para Junior el partido en la ciudad de Medellín. Pero a propósito de Junior, el capitán Fabián Ángel habló precisamente de cómo ve el partido y la posibilidad de salvar el resultado para el título en Medellín. Fabián Ángel.
4: Por el resultado en contra, porque va a terminar en casa. Pero ¿qué presión tiene Junior, que llega con una ventaja, me parece manejable, a enfrentar este partido de vuelta? Y a Fabián le quería preguntar, dentro del análisis que han hecho, obviamente cada partido es distinto, cada historia es distinta, ¿a qué Nacional imagina mañana también?
2: Ya estará aquí Fabián Ángel precisamente hablando del tema sobre lo que es el partido, va a ser el partido precisamente en Medellín. Deseamos un 3-0 a su favor y la verdad de Junior tendrá un compromiso difícil por lo que significa levantar o mantener el resultado. Porque es que el estadio totalmente verde se espera en Medellín esta tarde, ¿no?
0: Oye, eso influye, ¿no? Energéticamente va a influir un montón.
1: El primer partido en el que ganan 3-0, el partido del Junior, de verdad, ese es un gran equipo. Para mí es candidato al título indiscutiblemente. Y Nacional hizo ver muy mal a Nacional en ese partido. Hay mucho para replantear ahora en Medellín.
2: Claro, claro.
1: Para remontar ese 3-0.
2: El hincha de Nacional terminó tocado porque es que la verdad, Junior lo hizo ver muy mal. Pero pues la verdad es que Nacional va a hacer en casa lo imposible para el título.
0: Van con todo.
2: Y para algunos el 3-0 no es un resultado determinante, un resultado que digamos uno lo va a salvar para alcanzar el título. Va a ser muy complicado en Medellín. Decíamos con el estadio lleno. Ahora sí, Fabián Ángel.
5: Claramente ante eso Atlético Nacional tuvo que haber hecho lo mismo. Y obviamente nosotros sabemos de que ellos van a estar en condición de local, van a empujar y van a buscar armar un equipo que busque en las líneas atacarnos, ¿no? Creo que estos días, como le dijiste, fueron varios días para nuevamente el partido de la final de vuelta, donde logramos mirar qué cualidades podemos fortalecer para contrarrestar ese ímpetu que va a tener Nacional en salir a buscar el resultado. Nosotros confiamos en nuestro trabajo, confiamos en toda la disposición que tienen los compañeros de que nosotros para hacer un buen partido, ¿no? Así que más allá de todo eso, nosotros vamos con la intención y las ganas de proponer también y de venir a sacar un buen resultado, a buscar ganarlo también. Y bueno, con humildad y trabajo, con la ayuda de Dios, vamos a lograr conseguirlo.
2: Pues es la intención de la gente de Junior para ese compromiso en la ciudad de Medellín. Reiteramos, 5 de la tarde el partido.
0: Okay.
2: El fenómeno del fútbol desde las 4 aquí en la frecuencia de Caracol para todo el país.
0: Va a estar bueno eso. Vamos a estar ahí conectados y nosotros seguimos con la buena música porque nuestros oyentes están a través de @caracol pidiendo sus favoritas. Justo esta que nos piden, abrimos con Kiss, que fue el tercer éxito número uno de Prince en los Estados Unidos, y ese primer éxito fue en 1984 y es la canción favorita de Clau Lufa Rivera Lu, que nos dice: señores, a vivir Caracol, de uno de los mejores guitarristas del rock, Prince, la buena y la mejor se llama When Doves Cry.

0: la mano de Prince estamos contentos. ¿Qué hay que decir de la selección Colombia?
1: Que ganó.
0: Ya.
2: Bien, John Arias, ¿no?
1: Jugó un buen partido para algunos, la selección colombiana de fútbol. Ganó 2-0, doblete de John Arias, el jugador del equipo nacional. Aunque hay muchas cosas de pronto para revisar. Le fue muy bien a Puerta, le fue muy bien a Santiago Arias, el lateral derecho. En el compromiso, algunos de pronto no alcanzaron el rendimiento que se esperaba. ¿Sabe también quién muy bien? James Rodríguez.
2: Sí, señor.
1: Muy bien, le noté.
0: Qué bueno.
1: Pues sí, falta de competencia y toda cosa. Y sabe que la parte física la ha ido tomando y tuvo un compromiso frente a la selección de Jordania, que reiteramos, le ganó 2-0 ayer en San Diego, en California. A propósito, con nosotros a esta hora, 8:51 de la mañana.
2: No, ya son las 10:51.
1: No, acá.
0: Allá
1: en San Diego.
2: Pensé que estaba viendo mal Edward Steele.
1: Está con nosotros Sebastián Vargas, el enviado Caracol, en San Diego, California.
3: Don Edward, Heisel, feliz mañana para todos. Seguimos aquí en la costa oeste de los Estados Unidos, en San Diego, donde todavía se mantiene el equipo nacional, que estaremos haciendo tránsito. También el miércoles junto a la selección nacional, obviamente ellos en charter, nosotros en vuelo comercial, pero ya el miércoles estaremos en Jalisco, México. Puntos altos, puntos bajos, cosas importantes, otras por mejorar. En este último partido amistoso donde se le ganó 2-0 a Jordania, donde la gente disfrutó mucho, 28.873 espectadores, fue lo que se presentó en el estadio Snapdragon. Mucha fiesta, de eso sí, perfectamente. De esos 28 mil, yo calculo que 800 mil eran jordanos, estaban haciéndole fuerza a la selección del Medio Oriente. Ese punto nos sorprendió, pero obviamente toda la fiesta se la llevaron los que iban vestidos de amarillo, azul y rojo. Los colombianos, como siempre, llevando la batuta de la fiesta, y cuando hay que hacer desorden, ahí estamos de primeros. El equipo recuperación el día de hoy, y los que no tuvieron minutos estarán trabajando un poco más intensos que los que fueron titulares y además cumplieron con más de 40 minutos de partido en la victoria ante Jordania. Así que así nos fuimos, ya cerró la preparación y la próxima vez que los jugadores toquen un terreno de juego, un estadio, será el 17 de junio para el debut en la Copa del Mundo.
1: Gracias, Sebastián. 8:53 ya en San Diego, California. Muy temprano, sí, claro, está en la costa oeste la selección colombiana. Permanece, como él decía, hasta el miércoles y luego rumbo a Guadalajara, ya lo que es el campamento oficial de Colombia para el Mundial de 2026.
0: Y nosotros seguimos con música, justamente esta canción, When Doves Cry, hace parte del álbum de Purple Rain, el álbum que además hizo parte, fue la banda sonora de una película del 84, donde Prince hace su debut en el cine. Es la única película que él protagoniza y que él no dirige, y gracias a esta película para muchos fue el punto de quiebre, porque Prince se consagra como una estrella mundial. $7 millones, más de 80 en taquilla. Es un clásico de culto, a pesar de que en su momento fue nominada a los premios Razzie, ya es un culto en el cine, y obviamente la banda sonora es otra cosa porque también fue impresionante. Estuvo nominada a Oscar y se llevó el premio Oscar, y esta justamente es la canción que le da nombre a la película y el álbum. Esto es Purple Rain. 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

0: Bueno, Edward.
1: Señor.
0: Hemos disfrutado muchísimo los amistosos. Yo, la verdad, no me los pierdo. De aquí al inicio del Mundial, pues hay que ver buenos amistosos.
1: No, y además ha servido para ver algunas selecciones que van a jugar, a ver cómo realmente llegan, ¿no?
0: Okay.

0: Cierto. Sí. Cuénteme qué disfruto esta semana, qué nos queda de amistosos antes de la inauguración del Mundial.
1: Bueno, hoy tenemos tres partidos, pero antes le cuento una cosa. En buenas condiciones está Christian Eriksen, jugador de Dinamarca, es volante. Este muchacho sufrió un problema de desvanecimiento, una situación cardíaca hace 4 años.
2: Qué susto.
1: Hace 5 años, en la Eurocopa. Y estaba jugando un amistoso Dinamarca-Ucrania ayer. En pleno partido se desvaneció. Las dos selecciones no están clasificadas al Mundial, pero en el partido se desvaneció al minuto 64. El partido se suspendió, fue llevado a una clínica cercana rápidamente para ser atendido. Por fortuna está bien. Él tiene desde hace 5 años un marcapasos.
2: ¿Iba a jugar?
1: No, pues estuvo jugando con Dinamarca.
2: Ok, pero ahorita...
1: No, ahorita en el Mundial no. El todo es que sea un susto muy grande, la verdad, por lo que pasó. Han formado los médicos de la selección de Dinamarca que está bien, que en breve le darán de alta, pero el susto fue muy grande para la gente de Dinamarca y para Christian Eriksen. Algunos recordarán la situación que pasó hace 5 años con este volante del equipo danés. Croacia le ganó 2-1 a Eslovaquia, Marruecos y Noruega empataron 1-1. También jugó la selección de Ecuador. Ganó un partido amistoso de preparación. Sobre el tema nos habla Camilo Pinto.
3: Con goles de Jordi Caicedo de pena máxima, Nilson Agudelo y Pervis Estupiñán, la selección de Ecuador le ganó 3-0 a Guatemala en su último partido de preparación previo a lo que va a ser su debut en la Copa del Mundo. Sebastián Becasese, técnico argentino que dirige a la selección de Ecuador.
4: Muy positivo, me parece que creo que hay que ir al comienzo, ¿no? Cuando llegamos y después de un proceso de 22 meses, hoy estamos terminando la preparación. Yo creo que mañana ya arranca la semana mundialista de lo que ha sido este camino para llegar acá y me parece que esto termina mostrando un poco el tema de la importancia que tiene la unidad, más allá de los nombres propios que los tenemos, de saber que hoy estamos enfocado en los 26 futbolistas, que es tan importante el 26 como los 11 que arrancan.
3: En el Mundial, Ecuador debutará ante Costa de Marfil el próximo 14 de junio.
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Con la música de Ray Sepúlveda comenzamos otra edición de Hora 12 con Caferro por esta Caracol América 106.3. ¿Qué tal? Buenas tardes, buenas tardes, buenas tardes, buenas tardes. ¿Cómo la están pasando en este mediodía ya, hombre? ¿Eh? Hora del almuercito, hora del corrientazo, hora de la cantina, como quieras llamarlo, la pausa de este mediodía. Hora 12 con Caferro por esta Caracol América 106.3. ¿Qué tal el fin de semana? Chévere, ¿no? Bueno, esta semana arrancó con el pie derecho y en solamente 2 días, o sea, a partir de hoy, martes y miércoles, 3 días pongamos, arranca el Mundial de Fútbol. ¿Te imaginas? Un mes, 104 partidos. Miami, epicentro también de este Mundial. Vamos con todo, vamos con todo. Que nuestros equipos saquen la cara por América. Claro que sí. ¿Será que esta vez nuevamente el campeón quedará en América? Ojalá que sí, aunque esos europeos vienen con todo. Pero bueno, hacer fuerza a Argentina, hacer fuerza a mi Colombia del alma, hacer fuerza a Paraguay, a México, acá a los Estados Unidos. Hacer fuerza también, mira, por primera vez, Curazao, va a estar Haití. ¿Ah? Los equipos nuestros, Uruguay, Brasil, Ecuador, ay, ay, ay, vamos a ver qué pasa, Canadá también, que quede ese mundial acá en el hemisferio occidental. Bueno, vamos a ver qué pasa. Muy bien, un programa fantástico con toda la música, con todas las noticias locales aquí en Hora 12 con Caferro por esta Caracol América 106.3. Vámonos con las titulares importantes. Atención, que el nuevo cuerpo de la oficina del alguacil de Miami ha desplegado un operativo especial de vigilancia en el centro de la ciudad tras el incremento de protestas civiles. Los residentes del área han salido a las calles de forma masiva para manifestarse en contra del controversial proyecto de un hotel de gran altura y la biblioteca presidencial de los antiguos terrenos de Miami-Dade College. Los vecinos denuncian el colapso del derecho de vista y el impacto vial. Vamos a ver qué sucede. Y pilas, porque hay alerta respiratoria en Miami-Dade. Los valores del polen alcanzan máximos históricos este mediodía. Oiga, hay mucha gente por ahí estornudando, mucha gente con situación, porque se está presentando esta situación del polen, sobre todo para esta época del año, ¿no? O sea que vamos a ver qué sucede, porque esto, con la combinación de temperaturas de arranque en junio altas, las lluvias, ha disparado las concentraciones de polen a niveles récord en áreas densas como en Brickell, la Pequeña Habana y en Kendall, según nos reportan. Bueno, en otras informaciones a esta hora interesantes, tiene que ver con lo que está sucediendo. Atención, que un niño de 8 años resultó herido tras salir disparado desde una lancha en Miami-Dade. Imagínate, un paseo en lancha terminó en tragedia para una familia cuando el impacto lanzó al agua a 2 de sus integrantes. En más informaciones a esta hora, acusan a conductor de chocar vehículo policial y huir, eso en el sector de Fort Lauderdale. Es la información que tenemos nosotros. En más información a esta hora, un hombre llega a un hospital con múltiples heridas de bala en el sector de Fort Lauderdale también. Y una camioneta impacta patrulla.

y manda oficial de Miami al hospital. Es las noticias con que estamos nosotros a esta hora cubriendo acá en Hora 12 con Caferro. Y atención que las escuelas públicas del condado de Broward anunciaron o están anunciando que ya abrió el segundo ciclo de solicitudes para reasignaciones de escuelas para el año escolar 2026-2027. O sea, desde hoy, 8 de junio y hasta el 16 de julio, las familias pueden aplicar para reasignaciones escolares. Son programas especiales con cupos disponibles. Las autoridades están aclarando que aplicar en esta ventana no afecta a solicitudes previas. Para más información, vea BrowardSchools.com. Es lo que nos reportan en este preciso instante. Son las informaciones que estaremos ampliando más adelante acá en esta Hora 12 con Caferro por Caracol América 106.3. Mientras tanto, ¿te acuerdas de esto de Kaoma? Esto se llama Lambada.

0: Escuchas Hora 12 con Caferro por esta Caracol América 106.3 con toda la información local en esta pausa del mediodía y también algo importante, lo que es el servicio social. Y qué más que el servicio social, pues quiero tocar este tema y lo que más me gusta es asesorarme con los que saben, con expertos. Pues recordemos lo que sucedió el pasado fin de semana, donde un juez, una decisión de un juez federal, simplemente tumbó por completo una polémica pausa de procesamiento que la administración del presidente Donald Trump impuso a finales del año 2025. Recordemos pues lo que sucedió en Washington, congelando los casos de 39 países, incluidos Cuba, Venezuela y Haití. Es importantísimo prestar atención porque si usted o un familiar tiene un caso de inmigración bajo un limbo desesperante, pues este juez federal acaba de asestarle un golpe definitivo a la administración actual, ordenando el levantamiento inmediato de la pausa administrativa. Como te comenté, que de finales del año pasado se congeló por completo. Para eso me he comunicado con una persona que tiene muchísima experiencia en inmigración, que ha trabajado por la comunidad, que ha ayudado a muchísimas personas y tiene gran experiencia. Y lo más importante, está al día con todas las noticias de migración. Ella es la abogada Marta Arias, mi amiga, que muy gentilmente sacó de su tiempo para estar con nosotros acá en Hora 12 con Caferro. Marta, bienvenida, ¿cómo estamos?
1: Buenos días, Caferro, buenas tardes. Bueno, ya estamos después de las 12, así que feliz lunes sí. Para todos. Un saludo especial para usted y su audiencia.
0: Gracias. Abogada, para que la gente pues entienda bien, la gente que está en el auto, que salió en este momento a almorzar, que está a lo mejor en la casa, en la oficina, entienda de forma sencilla qué fue exactamente lo que determinó este juez. O sea, ¿y a quiénes beneficia de inmediato en nuestra comunidad aquí en el sur de la Florida, Marta?
1: Bueno, hay muchas cositas tenemos que hablar ahí, sobre todo a quién beneficia. A ver, lo que este juez dijo es que es ilegal y por lo tanto lo anula, es decir, lo pone a un lado. En inglés se dice vacate and set aside. Ajá. Es decir, lo anula y lo pone a un lado, lo desecha, no se debe aplicar. Eso es básicamente lo que el juez dijo. ¿Y qué es lo que no se deben aplicar? 4 memorándums que había emitido el Servicio de Inmigración entre diciembre y enero, entre diciembre del 2025 y enero del 2026. Esos 4 memorándums, ¿cuáles son? El primero es el que dice que no se decide ningún caso de asilo de nadie, no importa de qué nacionalidad es, porque inicialmente habían limitado a 19 países, pero después eso se extendió a todo el mundo. Muchos han ido a una cita y no le han decidido su asilo por esto, porque hay una pausa en la decisión de esos asilos. Sí. El otro memorándum que se anula es el que también decía que no se podían decidir o se debían pausar los beneficios que personas presentaban por permisos de trabajo, residencias e incluso ciudadanías. Había unas pequeñas excepciones, pero básicamente eso también lo han experimentado personas que pertenecían a 39 países que el gobierno consideró que eran países de alto riesgo. Entonces, sí, la ciudadanía, la residencia, los permisos de trabajo de personas de esos, en ese caso, dentro de los 39 países está Cuba y está Venezuela. No les estaban decidiendo ciudadanías, permisos de trabajo, residencias. El tercero que se anula es el que decía que se debían revisitar o reevaluar peticiones ya aprobadas también de personas que pertenecían a esos países. Entonces, si el caso de esas personas había sido decidido después de enero del 2021, el memorándum de inmigración le requería a los oficiales volver a revisar todos esos casos, como quien dice, volverlos a abrir. Y el último memorándum que se anula es el que decía que las personas, le digo exactamente, ese memorándum siempre es el que menos, vamos a decir, hemos visto aplicar, y es el que decía que las personas que pertenecían a ciertos países,
0: correcto,
1: en este caso ya era más, no podían recibir tampoco sus peticiones de residencia. Entonces, estos memorándum en este caso quedan anulados. El juez dice que son ilegales. y bueno, ya le puedo explicar por qué el juez dice que son ilegales. No sé si tiene alguna pregunta.
0: Claro, claro. Es que estaba yo por acá leyendo que este fallo es de 135 páginas. Usted me corrige. Ahora, este juez, como usted acaba de decir, dejó a miles de personas. Quiero saber en su oficina, abogada, porque usted mantiene muy ocupada y tiene muchísimas solicitudes. Más adelante vamos a dar el número telefónico, porque claro, el tiempo en radio es muy corto. En su oficina, ¿cómo vivió usted esos meses de parálisis administrativa y qué tipo de casos se quedaron totalmente congelados, abogada Marta?
1: La mayoría de casos que se quedan congelados han sido asilos, aunque la persona tuvo la entrevista. Si la persona es nacional de estos países, en este caso los que más nos afectan en nuestra comunidad de Miami, Venezuela y Cuba, esos casos no los han decidido, no les han dado una decisión. Pero el peor problema no tanto es ese, porque la gente dice, bueno, yo espero una decisión. El peor problema es que no les están tampoco renovando su permiso de trabajo. Entonces las personas están en un limbo. Ese sí. Precisamente es una de las razones que aduce el juez en esta decisión, ajá, diciendo que esta decisión es ilegal porque pone en un limbo jurídico y le para la vida a millones de personas solamente por el hecho de ser ciudadanos o nacionales de un país.
0: Claro.
1: No porque hayan hecho nada malo. Entonces el juez dice que esto es arbitrario porque la ley no justifica este tipo de actuar y la ley no le da ese beneficio al gobierno de actuar de esta forma. De hecho, me parece importante decir que el juez, cuando fundamenta su decisión y la explica, dice, él como juez puede, los jueces tienen cierta inmigración, tiene el derecho a emitir políticas administrativas, pero las políticas tienen que ir de acuerdo a la ley. Entonces el juez dice, yo no estoy aquí para juzgar políticas administrativas, estoy para evaluar la ley y aplicarla, y aquí se está violando la ley. Eso es, ahora, me parece un argumento muy importante que lo haya dicho.
0: De acuerdo a su experiencia, abogada, ¿usted cree que el gobierno va a apelar? Yo creo que el gobierno va a apelar de inmediato ante el primer circuito, ¿no?, para la suspensión, pero en todo caso, mientras que se da esta situación, ¿cuál es la recomendación urgente hoy a esta hora para un inmigrante acá en Miami que sabe que su caso estaba retenido bajo esta política de veto? ¿Debe llamar al servicio de inmigración, someter alguna moción o simplemente esperar que el sistema se descongele solo y con la recomendación, lógicamente, que la visite? Cuéntenos, Marta.
1: Bueno, esa es una buena pregunta, porque como usted bien lo dice, el gobierno seguramente va a apelar y tal vez va a pedir que se pause esta decisión de este juez, es decir, que no se aplique.
0: Sí.
1: Entonces, no sabemos todavía cuál va a ser la reacción de USCIS, si va a emitir algún comunicado diciendo que va a activar los casos o no, no sabemos. Yo diría que las personas que tienen mayor premura porque tienen lo que se llama un financial hardship o un dolor o una repercusión económica muy grave, deberían estar mandando sí mociones, pero el problema es que puede ser que se pierda mucho tiempo, porque entre que la moción llegue y la van a decidir, puede ser que ya se haya apelado y salga una nueva decisión. Entonces puede ser que lo mejor sea esperar a ver cuál va a ser el siguiente paso, porque si el abogado les va a cobrar por una moción de estas y tienen que pagar, pues no sé si sería una inversión de dinero inteligente, en vez de más bien esperar a que nos den esa, a saber si se va a apelar y se va a ver una medida cautelar. Si se está demorando más de un mes en que se esté dando la apelación y en escuchar, pues ya yo pienso que las personas deben mandar estas mociones. Ahora, no sé qué tanto resonancia o tanto impacto tenga las mociones también, porque me imagino que inmigración está en este momento enloquecido con peticiones de expedite, o sea, de renovar o de agilizar los casos que tienen pendientes. Pero bueno, claro, pues las personas, si lo pueden hacer ellos mismos, que lo hagan.
0: Mira, vamos a hacer lo siguiente. Tengo una pregunta más, pero quiero habilitar una línea telefónica para hacer una pregunta a la abogada. Si tiene alguna pregunta, aproveche en este momento. Y esa línea es el 305-883-1570. 305-883-1570 si tiene una pregunta para la abogada Marta Arias de Inmigración, porque en esto hay muchas inquietudes, y lo más importante es aprovechar que tengo a la abogada en línea para que pueda resolver alguna inquietud con esta situación.

0: muchas inquietudes. Y lo más importante es aprovechar que tengo a la abogada en línea para que pueda resolver alguna inquietud con esta situación que está sucediendo. Ahora, abogada, te recuerdo el número 305-883-1570. ¿Qué recursos legales tienen ustedes los abogados si notan que la agencia simplemente decide de pronto cruzar los brazos y no procesar las solicitudes de estos 39 países, abogada? ¿Qué recursos legales?
1: Me repite la pregunta otra vez porque se nos fue como un poquito la comunicación y no escuché sino parte de ella.
0: Sí, de pronto, ¿qué recursos legales tienen ustedes los abogados si notan que de pronto la agencia simplemente decide cruzar los brazos y no procesar solicitudes de esos 39 países? O sea, que simplemente eso se quede ahí.
1: No, el recurso sería un recurso federal en una corte federal, tal vez un recurso de mandamus, que es en inglés se llama cause of action, es un tipo de demanda, vamos a decirlo así, bajo el estatuto federal que se puede presentar en contra del gobierno. Eso es como una demanda del gobierno donde uno le pide al juez federal que ordene al gobierno cumplir con la ley y cumplir con los mandatos, obviamente, no solo establecidos por la ley, sino por los casos anteriores o los precedentes. Entonces sería un mandamio. Lo que pasa es que aquí, Caferro, hay un problema y es que no todo el mundo tiene abogado, uno. Dos, no todo el mundo tiene la capacidad económica para pagarle un abogado que haga una demanda de esto, porque no son baratas. O sea, estas son demandas que se cobra alto, y aquí la mayoría de los abogados ya empezamos a cobrar por hora. Entonces es costoso. Por eso me parece pues muy triste que de pronto, si el gobierno no ejecuta o obedece esta orden, pues no todo el mundo va a poder lograr entonces un beneficio, porque si el gobierno no presta atención, como pasó en otros casos que nos podemos aquí hablando, que las deportes han decidido y el gobierno no ha querido aplicar esas decisiones de los jueces, pues aquí lo único es la Corte Federal.
0: Claro. Bueno, para esta pregunta y para otras, ¿a qué número telefónico de su oficina, abogada, se pueden comunicar? Porque sabemos que lógicamente el tiempo en radio es muy corto y esto es un proceso, es un tema un poco delicado, un tema que muchas personas pues tienen, a lo mejor con familiares que están en esta situación y quedaron en el limbo. ¿Qué número telefónico tiene usted para que la gente la pueda llamar?
1: Sí, el teléfono, antes de eso les voy a recordar el nombre por si están conduciendo y no se memorizan el teléfono, se acuerdan del nombre y me pueden buscar en todas las redes sociales, en Google, pone mi nombre Marta L, es mi Marta L de Liliana, Marta L Arias, Marta con H intermedia lo escribo, M-A-R-T-H, Marta L Arias. 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
0: Ya sabes entonces el número telefónico de la abogada Marta Arias, abogada de inmigración. Sabemos el tiempo en radio, como te digo, es muy corto. A veces son preguntas que ella con calma va a poder resolver, pero el número es fácil, 305-671-0018. 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La abogada de inmigración Marta Arias, que ya te va a atender muy gentilmente para este y otro tema de inmigración, porque noticias de inmigración se generan todos los días y a toda hora, ¿no, abogada?
1: Efectivamente, sobre todo pues en estos últimos tiempos las noticias son casi que diarias y no siempre las más positivas, sí. Pero bueno, esta que acabamos de decidir es una positiva, muchos jueces pues

0: poderes públicos, eso es lo que la maravilla de una democracia, ¿no? El check and balance. Entonces aquí con este juez, pues es importante mostrar que el juez tuvo el razonamiento y el análisis de determinar que una política administrativa es ilegal porque viola pues los derechos de muchas personas que están en el limbo solamente porque son nacionales de un país, no porque ellos hayan hecho nada malo.
1: Claro, es tanta noticia de inmigración. A lo mejor nos vamos a, una vez a la semana, podemos hacer un segmento bien importante sobre todo de servicio a la comunidad, porque te repito, la abogada Marta Arias, ella siempre, siempre, siempre está al día con toda la información de lo que sucede en inmigración y se necesita estar bien informado y sobre todo estar, pero bien, bien asesorados. 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Abogada, como siempre, gracias por ese servicio social que es tan importante para la comunidad.
0: Gracias a usted, Caferro, por darme la oportunidad a mí de transmitir esta información y por darle la oportunidad también a los oyentes de estar informados. Muchas gracias.
1: Claro que sí. Hora 12 con Caferro por esta Caracol América 106.3 con la dinámica abogada de inmigración Marta Arias. Voy a tomarme un cafecito y regreso.
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bella canción está de Shakira, se llama Antología y está en Hora 12 con Caferro por esta Caracol América 106.3 con toda la información local que tanto te interesa, el servicio de la comunidad y también lo que es el estado del tiempo, el tránsito. Y a propósito de tiempo, ¿qué está pasando en materia de tiempo? A ver, 89 grados la temperatura hasta ahora. Pero mira, la sensación térmica está en 99 grados. ¡Wow! 99 grados está la sensación térmica a esta hora. Es lo que nos están reportando que se está sintiendo en el Aeropuerto Internacional de Miami. 99 grados. ¡Wow! Alta. La mínima esta noche 79, parcialmente nublado. Es posible que después de las 3 de la tarde hay un 40% de posibilidad de que ocurran aguaceros. Después de las 3 de la tarde, puede ser antes, puede ser después. Es el pronóstico que hay, ¿no? Vamos.

el jueves aumenta a 56%. Es lo que tenemos en materia de tránsito, del estado del tiempo. Y el tránsito, a propósito, el tránsito, veo por acá congestión vehicular I-95 rumbo sur desde la 79 calle, desde la 79 calle hasta la entrada del 836. Te repito, rumbo sur, desde la 79 hasta la entrada del 836, la que va hacia el aeropuerto. Tránsito lento, o sea que ten paciencia. Palmetto rumbo sur, rumbo norte, está de manera típica a esta hora, no hay demoras, o sea que no hay ninguna situación. Bueno, vámonos con los deportes. Antes de hablar del Mundial de Fútbol, que estamos ya a pocas horas de que ruede el balón en el DF, ¿no? En México. Oiga, esto va a estar locura total, este Mundial de Fútbol con 104 partidos, ¿te imaginas? Y nosotros tenemos 7 juegos acá en Miami. Vamos a ver qué pasa. Bueno, en los deportes, comenzando lo que es los Miami Marlins, Sandy Alcántara se comporta como un as y los Marlins mandan a los Rays de regreso a Tampa. Ay, con las manos vacías. El Sandman, como le conoce, está de vuelta en su versión más dominante, una joya de picheo de Sandy Alcántara de 7 entradas completas, permitiendo apenas una carrera y recetando 7 ponches. Se guió ayer por la tarde a los Marlins de Miami a una victoria de 4 carreras por 1 sobre sus archirrivales estatales, ¿no? Los Rays de Tampa Bay. Ay, ay, ay. Con este triunfo en el Lohan Depot Park, la novena de Miami amarró la serie del fin de semana y cerró la batalla anual contra Tampa. Esa rivalidad, como se dice, el derbi acá en nuestra área. Bueno, cuenta regresiva. Miami activa fase roja de logística a solo 3 días del arranque del Mundial 2026. El evento deportivo más grande de la historia está de vuelta de la esquina, ya ahí ya. Con el pitazo inicial de la Copa Mundo este jueves 11 de junio en Ciudad de México, el comité organizador de Miami ha decretado hoy la activación absoluta de los perímetros de seguridad y transporte masivo en los alrededores del Hard Rock, ¿no? Sí, señor, rebautizado como Miami Stadium para el torneo. Ahora, el condado Miami-Dade está advirtiendo sobre cierre de carriles programados a partir de esta noche en los accesos de la autopista en el Turnpike. Todo esto para garantizar el flujo de los miles de almas que llegarán para el debut de nuestra sede el próximo lunes 15 de junio, cuando choquen Arabia Saudita y Uruguay. Tremendo juego ese. Arabia Saudita y Uruguay. El mundo nos está mirando, como dice el condado Miami-Dade. Claro, pilas ahí. Ojo, a portarnos bien. Ahora, hay revolución turística en South Beach y en Brickell. Sí, señor. Comienzan a llegar las primeras oleadas de fanáticos internacionales. Pilas ahí. A tratarlos muy bien ahí. Si están conduciendo un vehículo que tú ves por ahí que de otro estado, ayudarle, ¿no? Porque la fiebre mundialista se siente. La fiebre mundialista se siente en la calle. Ahora, la Asociación de Hoteles reporta hoy lunes un repunte de ocupación superior al 93%. Imagínate. En zonas como en Brickell, en Downtown y en Miami Beach. Las camisetas celestes de Uruguay y las túnicas verdes de Arabia Saudita ya le ponen color a los restaurantes de la bahía. Y las autoridades locales recuerdan que este fin de semana abrirán oficialmente el Fan Festival, ¿no? Donde transmitirán en pantalla gigante los partidos inaugurales de México, Canadá y Estados Unidos. Óyeme, Estados Unidos se enfrenta este viernes a Paraguay. Tremendo duelo en la noche. ¿Dónde lo vas a ver? No, es que mejor dicho, a mí que ni me esperé en la casa, como decía un famoso narrador de Colombia. Oiga, y grata sorpresa me dio mi hija. Le voy a contar una anécdota familiar porque ella me veía con deseos de que, ay, la camiseta de Colombia. Yo tengo varias, pero pues de las versiones anteriores. Cuando ayer me sorprende la camiseta nueva de Colombia, y ¿sabes qué es lo más chévere? Que no sé cómo hizo, no sé cómo se inventó, pero me la marcó, o sea, la número 10, como la James, y atrás le puso Caferro. Imagínate, yo tengo la foto ahí. Ingresa ya mismo a Instagram. Búscame ahí en Caferro News, en Instagram. Ahí posteé yo la foto de... Estoy todo con la gorra de... En la cachucha, como lo quiera llamar. De la Selección Colombia, la camiseta original de la Selección Colombia de Adidas. Y por detrás dice 10 Caferro. Oye, me da como ganas de ir a jugar. Yo me retiré hace rato del fútbol, pero mentira, nunca ingresé. Pero en todo caso, bien bonita. Ingresa ahí, Caferro News en Instagram. Caferro News en Instagram, ahí tengo la posteada la camiseta de Colombia que me dio mi hija Melissa. Oye, de verdad,
Nena, gracias por ese detallazo.

como se dice, la sacó del estadio porque estaba bien bonita, original, y detrás está el número 10, como el de James, y dice Caferro. De pronto Néstor Lorenzo me llama, sí, me llama a recoger bolas. Sí. Sigamos mejor con la buena música acá en Hora 12 con Caferro por esta Caracol América 106.3. Mira, este es un tema que me transporta a sitios especiales en Cali. Esto se llama

Qué buen tema este, ¿no? De Oscar de León, el Oscar de la salsa, se llama Poco a Poco. Tremendo, tremendo tema ahí, como se dice, para tirar paso. Oye, me hora 12 con Caferro por esta Caracol América 106.3, con toda la información local, también con las noticias de carácter social. Porque atención que el modelo social de Miami-Dade cruza fronteras. Mira, condados de Texas buscan replicar nuestro programa de desvío de cárceles. En una gran noticia que enorgullece al sur de la Florida, hoy se conoció que altas delegaciones judiciales de Texas se encuentran estudiando a fondo el proyecto de salud mental criminal, o sea, implementado en Miami-Dade. Este aplaudido programa social y comunitario ha logrado sacar de las cárceles locales a miles de personas con crisis de salud mental y adicciones, dándoles tratamiento integral y alojamiento en centros de estabilización en lugar de tratarlos como criminales ordinarios. O sea, Miami-Dade sigue consolidándose como el referente nacional en compasión, y reforma de justicia social. O sea que imagínate, vamos a ver qué importante, ¿no? Que Texas y otros estados pues agarren lo que es la parte de social acá en nuestra área. Y atención que el arte se toma a las calles, inicia un programa en espacios comunitarios de Miami-Dade con el apoyo del Fondo Nacional de las Artes. El Departamento de Asuntos Culturales del Condado arranca hoy oficialmente una ambiciosa iniciativa social, o sea, durante todo junio y julio, parques públicos, centros comunitarios y zonas vulnerables se van a transformar en escenarios vivos con obras de teatro gratuitas, talleres de creatividad, expresiones artísticas que buscan pues unir a las familias a través de la cultura y la recreación. Mira que hace falta bastante esto, ¿eh? La meta de este año es llegar a muchos sitios de bajos recursos, una cartelera de lujo para nuestros niños este verano. Interesantísimo esto que está sucediendo. Son el servicio social de Hora 12 con Caferro por esta Caracol América 106.3. Oye, ven, a ella se le conocía como la española más mexicana, ¿no? Doña Rocío Dúrcal. Y ese tema se llama Como tu mujer y está acá en Hora 12 con Caferro por esta Caracol América 106.3. Recuerda seguirme en las redes sociales como Caferro News.

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1: Amigos, ¿qué tal? Saludo cordial. Bienvenidos al

0: Pulso del Fútbol. Hoy lunes festivo, 8 de junio del año 2026. Hoy es el último programa que haremos desde Colombia. Ya mañana estaremos en territorio mexicano, este servidor, en territorio norteamericano. Don Steven Arce, hacemos parte del grupo que ha desplazado Caracol Radio AS Colombia para el cubrimiento del Campeonato del Mundo. Un grupo gigantesco. Estaremos en nuestra ruta mundial acompañándolos con todo este sentir colombiano por la selección nacional, por el país, por la ilusión, por la esperanza que genera una Copa del Mundo. La frase del día. Póngale cuidado, don Steven.
1: A ver, don César.
0: Si todo el año fuese fiesta, divertirse sería más aburrido que trabajar. ¿Está de acuerdo o no?
1: Sí, estoy de acuerdo. Yo creo que los matices en la vida son muy importantes.
0: Sufrir y gozar.
1: Sí, hay una canción que
0: dice... El dolor y la alegría.
1: Hay una canción que dice que hasta la belleza cansa. No recuerdo cuál es esa canción. Una canción, creo que es un bolero, una balada.
0: ¿Y no hay otra que dice que la belleza duele?
1: Ah, no, pero eso sí, no tengo ni idea. Bueno. No lo experimento. Sí, estamos listos. Ya tiene la maleta
0: ya
1: lista.
0: Ya tengo la maleta lista.
1: Yo tengo la mitad de la maleta.
0: Usted deja todo para última hora.
1: Sí,
0: yo llevo 8 días empacando.
1: No, César, ¿qué es eso, hombre?
0: A mí me enseñó eso Juan Carlos Galindo.
1: Pero es que 8 días...
0: Que uno tiene que empacar con anticipación.
1: Mira, a mí no se me queda nunca nada. Si empaco con mucha anticipación, se me termina
0: quedando todo. No, yo cuando empaco el último día, lo que pasa es que yo llevo el cablecito, el conector...
1: Es cositero, César Augusto.
0: Que el no sé cuál del micrófono, que el adaptador para la consola, porque yo llevo mis equipos también,
1: claro,
0: usted sabe.
1: Sí, señor.
0: Y soy gomoso del tema.
1: Sí, señor.
0: Bueno, don Steven, vamos a hablar, por supuesto, de la final Atlético Nacional frente al Junior. Lo de ayer en la práctica de Nacional fue impresionante, la manera como el público respaldó y acompañó el entrenamiento del equipo
1: verdolaga.
0: Más de 20
1: mil personas, yo creo, ¿no?
0: Sí, más de 20 mil personas y solo devolvieron 76 boletas.
1: Impresionante.
0: De la gente que había comprado. Es decir, que la ilusión del hincha de Atlético Nacional es total.
1: Ahí es cuando uno dice, la hinchada en las buenas y en las malas. Cualquiera diría, no, yo por allá no voy. De hecho, Nacional...
0: ¿Devuelvo la boleta?
1: Nacional estaba devolviendo boletas. Creo que fueron muy pocos los que fueron por su dinero. Entonces me parece sensacional que ese ambiente esté. Pase lo que pase, es muy difícil. Pero se llega a dar y quienes estuvieron ahí van a sacar más pecho y más orgullo.
0: Sí, usted y yo pensamos que es muy difícil. Que las probabilidades son remotas.
1: Yo tengo 15.85.
0: Yo tengo 10.90. Pero igual ese 10 hace parte de la probabilidad de que Nacional... Por lo menos empate. La remontada, aunque se puede dar, ya Nacional
1: cuatro.
0: Metió.
1: ¿Cuatro? No,
0: pero ya Nacional metió este año 4 a Junior en Barranquilla.
1: Sí, pero no en una final.
0: Sí, no en una final. Ahora, Junior tranquilito, Junior sin aspaviento. La conferencia de prensa de Alfredo Arias fue totalmente tranquila. El equipo no ha hecho alarde de los 3 goles que le metió en Francali, jugando muy bien a Nacional en la ciudad de Barranquilla. O sea que por ese lado estamos tranquilos, pero ya vamos a hablar de las formaciones y de cómo puede resultar el partido y tácticamente qué podría pasar con la manera como los dos afrontan el compromiso.
1: El primero sorprendió, porque yo no esperaba un Junior tan hegemónico, tan contundente, tan protagonista. No lo esperaba. Y sorprendió.
0: Y yo creo que sorprendió a los mismos hinchas.
1: Yo creo que sí.
0: Yo creo que esperaban ganar, por supuesto, el partido, pero no con la holgura y con la suficiencia que lo hicieron. Es que pudieron hacer más goles.
1: Al menos uno más. Un 4-0 sí. Hubiera sido incluso natural.
0: Fueron muy superiores a Nacional.
1: Bueno.
0: Y para meternos de una vez con la calificación de Colombia y hablar de Colombia de cara al Campeonato del Mundo, porque ya cerramos los partidos amistosos... Se anunció esta mañana la lesión de Jurrien Timber, una baja notable de Países Bajos, marcador derecho del Arsenal. Tuvo un problema en la ingle y se pierde el Campeonato del Mundo. La lista es larga. Van como 21 lesionados. 21 lesionados que estaban en la convocatoria.
1: Pero nunca antes como Rusia. Rusia tuvo 34.
0: Imagínese.
1: 34. Creo que es un mundial que... más lesionados ha tenido en la historia. El anterior no tuvo tanto, César Augusto, creo que fueron 18-19, porque acuérdese que fue una temporada atípica. Fue a final de año

0: los jugadores a final de año no sufren tanta carga.
1: Mire, a Timber se unen Estevao, Nabri, Eketiken, que tenía una fe impresionante por Francia, Foyt, el jugador del Villarreal de Argentina, Luis Malagón de la Selección de México, Panichelli, Rodrigo, Grealish, Aguemán y Cameron Carter, y Vickers de los Estados Unidos, Salisu de Ghana, Fermín López de España, Marcelo Flores de Canadá, Christoph Baumgartner de la selección austríaca, el jugador más importante, el goleador del equipo, jugador del Leipzig. Bueno, en fin, la lista es completamente larga. A este jugador Timber, marcador derecho del Arsenal, lo reemplaza Lutzarel Gertruida del Sunderland. Y fue el convocado de la lista de 55. Para eso es la lista de 55. Oiga, se nos está pagando el
0: qué intermitencia, video, sí, señor. ¿No? Oiga, Divock Origi, hablando de jugadores que dicen adiós, pero no solamente a la Copa del Mundo, sino adiós a su carrera. ¿Usted se acuerda de la remontada histórica de Liverpool contra el Barcelona?
1: Pero perfectamente.
0: Que fue tan protagonista Origi.
1: Sí.
0: Bueno, después de ahí, después de haber ganado la Champions y haber sido protagonista, no volvió a sonar. Se fue al Milan, no pasó mucho. Luego se fue al Nottingham Forest, tampoco pasó mucho, jugó algunos partidos entre el 23 y el 24, y hoy le dice adiós al fútbol solamente con 31 años, César. Se va Origi, que pintaba para ser crack
1: muy
0: mundial.
1: Joven.
0: Sí, lo que pasa es que tuvo un momento nada más de esplendor y luego se apagó.
1: Bueno, el Tino se retiró a los 32 años.
0: Pero por las lesiones, ¿no?
1: Por las lesiones, por la pubalgia fundamentalmente y algunos problemas de rodillas. Ecuador le ganó 3-0 a Guatemala, una demostración tranquila de suficiencia. Ojo con ese equipo. ¿Usted lo ve pasando primero o segundo de su grupo?
0: No, puede ser segundo. No lo veo primero.
1: ¿Será que no?
0: No lo veo primero. Pero es un equipo muy interesante que seguramente va a pelear duro, muy duro.
1: Ecuador es un equipo que terminó segundo en la eliminatoria, prácticamente cediendo 3 puntos,
0: sí,
1: porque entró con menos 3.
0: Hubiera terminado segundo, ¿no?
1: Sí, no, igual, segundo. Segundo hubiera terminado segundo porque la ventaja de Argentina fue grande. Mire, Ecuador está con Alemania, Curazao y Costa de Marfil. Ojo, con ese equipo de Costa de Marfil, que en el partido que le ganó a Francia, a mí me sorprendió. Yo no esperaba de Costa de Marfil un rendimiento colectivo tan importante.
0: Pero bueno, Colombia también le ganó a la Francia campeona del mundo en Rusia 2018, 15 días antes del Mundial. Eso no
1: dice nada, pero el equipo, nada. El equipo jugó bastante bien. Y Alemania, escuchó a Jorge Luis Pinto hacer el análisis de las selecciones clasificadas y dice que Alemania ha progresado muchísimo. Alemania tuvo un bache
0: enorme,
1: importante. Yo creo que este equipo es bueno, pero incluso lo vería comprometiendo el primer lugar con la selección ecuatoriana.
0: Mire, jugó Alemania hace 2 días con Estados Unidos. Fue un partido bien interesante, terminó ganándole 2-1.
1: El golazo de Estados Unidos fue un gol de volea en un tiro de esquina impresionante de Robertson.
0: Tuvo a Kimmich, tuvo a Musiala, tuvo a Sané, tuvo a Havertz, tuvo a Florian Wirtz, tuvo a Pavlovic, tuvo a Brown, a Ta. Me parece que es un equipo que está muy renovado, como bien lo dice Jorge Luis Pinto. Y que además está jugando, César, ya no a ese fútbol cansino, aburridor, de transiciones lentas. Un equipo mucho más rápido, más vertiginoso, más directo. Y que no para nada se atemoriza ante la situación y ante el contexto. ¿Por qué se lo digo? Porque de los últimos 10 partidos ha comenzado perdiendo en 4 de ellos y los 4 los ganó. O sea, comenzó
1: perdiendo. Tiene resiliencia, remonta.
0: Sí, exactamente. Entonces, es un equipo que no es timorato, es un equipo valiente. Entonces, vamos a ver qué pasa con este equipo. Yo le tengo fe a Alemania, la tengo ahí. De hecho, le tengo más fe a Alemania que a Brasil.
1: Sí, yo no le tengo más fe a Alemania que a Brasil, le tengo fe a Brasil, pero igual Alemania tiene muy buenos jugadores. Marruecos empató 1-1 con Noruega, no vi el partido, pero leyendo los comentarios de la gente de Marruecos, quedaron un poquito preocupados. Es un partido previo al Campeonato del Mundo. Ya vamos a analizar el tema de Colombia. A la 1:45, en New Jersey, el equipo de Países Bajos jugará ante Uzbekistán. Es la posibilidad de ver nuestro primer rival en el Campeonato del Mundo. Vamos con Pollita. Países Bajos, Uzbekistán.
0: No, Países Bajos.
1: Empate.
0: Tiene Diego acá a Diego Rueda al frente, usted le va a sentar un dolor de cabeza.
1: No lo vi. No, empate porque es que quiero que Uzbekistán llegue confiado.
0: No, César, llegue confiado, llegue desconfiado. No, hay que ganarle.
1: Es muy superior, pero pasa. Cuando yo le pregunté a usted la semana pasada quién gana, ¿Francia o
0: quién de los últimos?
1: El que le acabo de mencionar, hombre, Costa de Marfil.
0: Ah, no, pues Francia.
1: Francia lejos. Bueno, ganó Costa de Marfil. No, ¿quién gana? ¿Irak o España? España lejos. Pero Costa de Marfil. Empató Irak. Déjeme meter ahí un embuchadito.
0: Pero Costa de Marfil es un equipo con mayor tradición futbolística que Uzbekistán.
1: Sí, no hay duda. A las 2:10, Francia-Irán.
0: Gran partido.
1: Francia, aunque Irán juega bien.
0: Irán es un equipo competitivo.
1: Es un equipo tocador que tiene buen manejo de pelota, competitivo y tiene muchos jugadores actuando afuera, en Asia fundamentalmente. Y a las 9, Perú ante la selección de España. Yo creo que ahí estamos también.
0: Perú están ocupados es con otra cosa.
1: Perú están ocupados. Oiga, esa...
0: Bueno, no hablemos de eso, pero están ocupados.
1: Empate técnico. Sí, sí. Bueno, Colombia. Colombia le ganó 2-0 a la selección de Jordania. Lo hizo bien, fue superior, no padeció enormes problemas defensivos. Fue un equipo que trabajó cómodo. Le llegaron un par de veces con claridad. Y me parece que el partido, para ser el último, donde todo el mundo se cuida y juega a bajo ritmo, fue un partido que dio una cierta posibilidad
0: competitiva. A mí me dejó más, reflexiones futbolísticas el partido contra Costa Rica que este.
1: Sí.
0: A mí me parece que
1: lejos del Mundial.
0: De acuerdo. Pero no porque hayamos jugado mejor. No se trata de eso. Es porque vi más a la Colombia que espero ver en el Mundial que esta que vi ayer.
1: Aunque la del partido de Costa Rica fue un equipo suplente. Ayer jugó el equipo titular.
0: No, pero no estoy hablando de los nombres. Estoy hablando del juego.
1: Del funcionamiento.
0: Se me parece más a la Colombia que de pronto se ha repetido en algunas ocasiones. La de hace 8 días, o ¿cuánto fue eso? ¿10 días? El partido contra Costa Rica.
1: Sí, fue el primero.
0: Que el de ayer, César.
1: Hace 8 días.
0: A ver, ¿qué me gustó de Colombia? James Rodríguez vuelve a ser el conector de Colombia, vuelve a ser el hombre importante en el medio campo.
1: Ahora, no esperen que James
0: asiste
1: uno
0: de los goles.
1: Que no esperen, Steven, que James se corra toda la cancha.
0: No.
1: Y que vaya con dinámica de la derecha a la izquierda.
0: Ayer no lo hizo, pero
1: lo va a hacer en el campeonato del mundo. Pero es figura.
0: Me gustó que cada vez que James dejaba, porque cuando subía, obviamente dejaba un espacio sobre el costado derecho, Puerta lo tapaba. Y Puerta hizo un trabajo ahí muy bueno. Silencioso, pero bueno.
1: ¿Usted se acuerda?
0: A mí no me disgustó el partido de Lerma. Le están dando palo a Lerma.
1: Lerma jugó correctamente y los defensores no cometieron errores. Ni Lucumí, ni Davinson. Camilo Vargas no le llegó ninguna pelota comprometida. No. Un solo remate ahí abajo.
0: Y pues Arias evidentemente fue la figura. Yo creo que Luis Díaz hizo mucho esfuerzo físico. Corrió, metió de todo. No fue tan figura con el partido pasado. Pero se le abona.
1: Y sí, Luis Díaz entendía que le ponían 2 o 3 a marcarlo.
0: De acuerdo.
1: Y que no podía arriesgar gambeta por un golpe y demás. Pero una jugada donde vi a Luis Díaz del Bayern. Una jugada donde intenta la individual.
0: Casi
1: donde
0: se lesiona, queda medio.
1: Casi se lesiona, claro.
0: No.
1: Una jugada donde metió todo el julepe para tratar de llegar y hacer gol. Al final se trastabilla y se cae. Pero era un partido de no arriesgar.
0: No, pero arriesgó mucho. De los que entraron no me gustó. Creo que... Arias. ¿Me gustó?
1: Arias fue la figura. Santiago Arias jugó muy bien.
0: Santi.
1: Sí, muy bien. Y es una asistencia relevante en una gran jugada para el segundo gol de cabeza de John Arias.
0: Portilla poquito.
1: Sí, poquito. Incluso perdió un par de balones que no pueden perder Portilla saliendo.
0: Quintero muy poquito.
1: Hizo una jugada Quintero magistral, un pase picado que deja a Arias solo por derecha, pero hay muestra
0: pero hay
1: la calidad
0: que
1: tiene.
0: Más.
1: Pero no 8 días del Mundial, ¿no? Olvídese.
0: Pero estoy hablando es que
1: mundial.
0: Como futbolista, no en el partido. Él siempre jugaba.
1: Es que no lo estamos juzgando
0: ahí
1: como futbolista.
0: No, hombre.
1: Estamos hablando del partido de ayer.
0: Portilla, poquito. Quintero, poquito. Carrascal, nada. Qué decepción. Carrascal, nada. Ni poquito, ni mucho, ni
1: Le
0: nada.
1: Le pegaron una patada que preocupó también. ¿Quiere que califiquemos de una vez? Como el
0: pues
1: tema
0: si
1: es rápido.
0: Quiere, sí. Y Richard Ríos, 0.
1: Bueno, por eso le decía a ustedes de la semana antepasada que veía a Gustavo Puerta
0: se está
1: siendo
0: comiendo
1: titular
0: vivo
1: contra Uzbekistán y yo creo que va a ser titular contra Uzbekistán. Por varias razones. Porque Richard no ha podido mostrar lo que muestra permanentemente en el Benfica, le cuesta. Es un jugador que sabe mucho con la pelota. La selección pide que los mediocentros vayan un poco más al ataque, sobre todo el derecho, porque por el otro costado Lerma tiene que cubrir un poco más espacio por sus características y no lo ha hecho. En cambio, Puerta lo hace. Tiene un fútbol mucho más progresivo, pisa el área, sabe llegar, es vivo, entiende el juego, entiende el partido, lo que requiere el juego en el momento, y en eso es muy importante, y por eso lo veo, Steven, como titular ante Uzbekistán. Entonces comencemos. Camilo Vargas.
0: Camilo Vargas, 6.
1: 6. Montero, que fue suplente y entró en el segundo tiempo.
0: 6.
1: 5, 5 porque estuvo a punto de regalar una pelota ahí y eso hay que castigarlo. Daniel Muñoz.
0: 6, 5.
1: 6 le pongo yo. Sí. Poquito, Muñoz. Santiago Arias.
0: Santiago Arias le pongo 7.
1: 7, estamos de acuerdo. Entró y entró bien.
0: Bien,
1: y
0: bueno.
1: Es un puesto que está perfectamente cubierto. Davinson Sánchez.
0: 6, 5.
1: 6, porque les... el rival los inquietó muy poquito. Yo le pongo 6. Apenas ahí. No tuvo trabajo.
0: No, pero 6 es John como Lukumi. Rajarlo casi.
1: No, no, 6 pasa, pero es que no tuvo trabajo.
0: Lukumi igual, 7.
1: 6, yo también le pongo 7, lo mismo que Santiago Arias, que sí. Hizo asistencia y
0: sí,
1: todo.
0: Sí, sí.
1: Lo veo a usted.
0: No, pero es que 6 me
1: que
0: parece...
1: va a viajar conmigo y me parece una... a tener una alta dosis de generosidad.
0: 6 me parece una tacañería enorme.
1: No, pero es que el rival no ofreció nada. Mojica.
0: ¿Y qué culpa tienen ellos?
1: No, yo sé que no tienen culpa, pero...
0: 7.
1: 6-5 le puse yo. Jefferson Lerma.
0: 7-3.
1: 6, bien. Uy, usted está...
0: generoso.
1: Está muy amplio. Gustavo Puerta.
0: 7-5.
1: 7. Hizo buen partido. Para mí fue el tercero en el podio. Ajá. El primero fue Arias, el segundo James y el tercero Puerta. James Rodríguez.
0: 8-5.
1: No, 7-5. Está bien. Hizo una asistencia. 7-5. El rival no era nada del otro mundo. John Arias.
0: 10.
1: 8-5.
0: Partido perfecto. ¿Qué le vamos a
1: pero
0: pedir?
1: Pero entonces si le hace 2 goles a Brasil en la final de la Copa 20, América, ¿qué?
0: 20.
1: No, pero es que es hasta 10, Steve.
0: No.
1: Entienda que esto no es, es que usted, de caucho, como dice Darío.
0: Pero es que usted habla del rival. ¿Qué culpa tienen del rival? Pues no, el rival ya está.
1: Nadie tiene la culpa del rival, pero usted no puede calificar con la misma vara la actuación de un equipo en un amistoso contra Jordania antes del Campeonato del Mundo que en una final de Copa América.
0: Es una consideración
1: o en un
0: suya.
1: Partido del Mundial.
0: Es una consideración suya.
1: No,
0: está
1: no es mía.
0: Claro.
1: Es de aquí, lógica natural.
0: Aquí yo no tengo ningún proceso evaluativo y reglamento de ese proceso evaluativo.
1: Le voy a
0: evaluativo?
1: Poner 10 áreas. Pues, entonces, ¿cuánto le puso a Luis Suárez cuando le hizo 4 a Venezuela en eliminatoria?
0: 10.
1: Pero no puede sacar lo mismo el que hace 2 goles que el que hace 4.
0: Sí, deja alegar conmigo que son mis maneras, señor Londoño.
1: Maneras muy extrañas y peligrosas.
0: 10,
1: además,
0: no peligrosas.
1: Porque
0: no.
1: Si para él es lo mismo 4 pesos que 2 pesos, pues estamos jodidos. Sigo, Luis Suárez.
0: Luis Javier Suárez, no, 7.
1: 6, 7, ¿qué hizo?
0: Nada.
1: Un pase de pecho.
0: No, bueno, lo veo.
1: No, pero está bien que califique con generosidad en el último partido.
0: Falta Luis Díaz.
1: Luis Díaz, 5.
0: 6-5.
1: 6-5. Y los que jugaron 45 minutos, Dita, yo le puse 6.
0: Dita le di 6 también, sí.
1: Richard Ríos le puse 5.
0: Richard Ríos le puse 5 también.
1: Campas le puse 5.
0: 5 también.
1: Y al Cucho Hernández también le puse 5.
0: También,
1: y sí. Y deberían ser 4. Porque el Cucho tuvo 2 oportunidades y media.
0: Quintero.
1: Y 2 muy claras.
0: 5-5 le puse.
1: 6 le puse a Quintero.
0: Carrascal.
1: Lo que pasa es que jugaron muy poquito. Jugó 26 minutos.
0: No, Carrascal jugó desde el minuto 64.
1: 5.
0: Carrascal le puse 4.
1: Sí.
0: ¿Cuánto le puse? A Portilla le puse 5.
1: ¿Cuánto
0: le... A Mina le puse 5 y a Cachito Gómez le puse 6.
1: Uy, pues que Cachito Gómez entró faltando 15 minutos.
0: ¿Al 76?
1: Al 76.
0: Por eso, pero bueno, pues hay que calificar.
1: ¿Cuánto le pone a Colombia contra Jordania?
0: 7-5. ¿Es el promedio?
1: 5. Oiga, le voy a proponer una cosa.
0: ¿Y usted?
1: 7.
0: Entonces, ¿por qué me hace caras?
1: No, porque es que cómo le va a poner 10 a Arias.
0: Ah, pero ¿qué hacemos? Hizo doblete, hizo un gran partido.
1: Ahora, Arias creció enormemente con Colombia. Esa historia, y no voy a mencionar quién la dijo, de que Néstor Lorenzo había destruido a Arias, por favor, lo potenció. Le dio 1000 posibilidades.
0: ¿Potenció?
1: Pero muchísimo.
0: No estoy para nada de acuerdo
1: porque
0: con eso.
1: Arias John era simplemente extremo. hoy es volante, puede jugar en varias posiciones.
0: Ahora va a decir que es gracias a Lorenzo eso.
1: Ah, pues así
0: pero
1: que
0: si
1: lo puso
0: en el
1: mediocampo.
0: Pero si en Patriotas de Boyacá ya era 10, en América fue 10.
1: En Patriotas fue 10,
0: en Santa
1: no
0: Fe
1: diez.
0: Lo mandaron.
1: En
0: América yo no veo los partidos de América.
1: Sí, pero se le olvida.
0: ¿Usted me va a alegar a mí sobre el partido
1: sí,
0: de América?
1: Pero se le olvida.
0: No, que se me olvida.
1: Yo
0: no,
1: al
0: tengo
1: señor
0: excelente
1: Solari,
0: memoria.
1: En Santa Fe fue extremo, extremo.
0: En Santa
1: como
0: Fe.
1: Como
0: en Santa Fe lo ponen de extremo, extremo.
1: Ahora, jugando
0: en América y Patriotas fue 10.
1: Y rotando a la posición de extremo y retrocediendo y jugando por izquierda como jugó ayer.
0: Está bien que ayer no le quites a Lorenzo, pero no le pongas créditos que nos ha ganado el señor.
1: Pues es que yo no se lo estoy poniendo. El mismo John Arias agradeció el trabajo de Selección Colombia porque lo potenció y
0: ¿qué
1: creció?
0: Dijo, que
1: pero
0: han,
1: bueno, si
0: que
1: usted le quiere
0: puesto...
1: seguir dando palo, dice que creció con Colombia. Que no, hoy es pues, mucho más
0: no, pues,
1: jugador, más maduro
0: no, ¿no?
1: Y un jugador más polifuncional. Eso es importante.
0: Yo sí me acuerdo del señor saliendo muy emberracado en la eliminatoria. Porque era el primer cambio siempre, porque era el más sacrificado. Y al minuto 60 siempre el señor Lorenzo lo sacaba. Y lo vi emberracadísimo porque estaba ahí en el estadio saliendo furioso por la injusticia de aquel momento. Entonces no me diga que eso ha sido una luna de miel y que siempre
1: no, luna de miel sí ha
0: lo
1: sido.
0: Ha hecho crecer.
1: Luna de miel sí
0: no,
1: ha sido.
0: No.
1: Ah, eso sí, luna de miel ha sido. Que se haya emberracado en un cambio, pues claro. Y además esa vez lo vimos todos que no lo tenía que sacar. El problema es que uno no sabe por qué lo saca. Por desgaste físico, por sobrecargas, por exceso de minutos.
0: No, por no sacar a James en su
1: son
0: momento. En ese
1: cosas,
0: partido me acuerdo que James estaba arrastrándose
1: cosas.
0: Y prefirió quitar a Arias que estaba
1: cosas.
0: Haciendo mejor partido que James.
1: Son mil cosas. Bueno, don Elkin Zúñiga, les escribo con un dato que debería encender las alarmas en Colombia. Analizando los partidos de Colombia en los mundiales, solo el 11% de los goles de la selección los han marcado los delanteros. Es decir, históricamente hemos dependido de mediocampistas y hasta de defensas para que la pelota termine en la red. ¿A usted le preocupa ese dato o no le preocupa,
0: sí,
1: don Elkin Zúñiga?
0: Siempre he querido y he soñado y he esperado tener un delantero como Falcao. Que venga y haga un montón de goles, como lo tuvo Uruguay con Luis Suárez, como lo tuvo con Cavani, como lo tuvo incluso equipos que se suponen menores, los han tenido. Guerrero en el Perú tiene una cantidad de
1: Paolo.
0: Goles que no tienen los delanteros colombianos. En Argentina, Lautaro, ¿cómo se llama? La Araña.
1: Julián Álvarez.
0: En Brasil, ni que te dijera, pues.
1: Pero sabe una cosa, Steven. Históricamente, no, lo que dice el señor Zúñiga es cierto. Nosotros,
0: Antonio Valencia en Ecuador.
1: Nosotros, pero Antonio Valencia no
0: Antonio
1: tiene
0: Valencia
1: muchos.
0: No.
1: Ener
0: Valencia.
1: Ener es el que tiene goles hoy.
0: Sí.
1: Pero ya vamos a mirar ese dato que es interesante. Ahora, nosotros no hemos tenido grandes goleadores. Los tenemos en los clubes. Pero en Selección Colombia solo dos.
0: Pero,
1: tres.
0: Yo tengo clarísimo que
1: tres.
0: Si usted quiere ganar cosas en la vida, como equipo de fútbol, tiene que tener un goleador.
1: Scaloni dice lo siguiente, lo contrario, pero ya lo vamos a analizar lo que dice Scaloni. Los tres delanteros que hemos tenido a nivel de selección, o los tres goleadores, Falcao, James, que es goleador, porque tiene 31
0: pero,
1: goles y
0: no,
1: siendo volante.
0: Pero volante.
1: Sí, pero es goleador.
0: No,
1: si un volante tiene 31 goles, es goleador.
0: César,
1: no,
0: estoy
1: hablando de goleadores.
0: Delantero.
1: Y el tercero se llama Arnoldo Higuarán, que marcó 25 goles con Colombia, jugando muchísimos menos partidos. Ya seguimos.
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1: Bueno, nos escriben, mi estimado Steven, Edison Lazo desde Manzanares, Sergio Becerra desde Nueva York, Luis Carlos Rojas desde Tres Cruces, ¿sabe dónde queda? ¿Qué departamento? Sur de Bolívar, Ramiro Díaz desde California, Abel José desde la ciudad de Barranquilla, Uriel Torrado desde Tibú, en norte de Santander. Viendo los últimos partidos amistosos, está mejor Santiago Arias. Tiene más profundidad y centra mejor. Es visible ponerlo con perfil cambiado por la banda de Mojica. Puede jugar por ahí perfectamente. Eso es posible y es una alternativa. Pero yo creo que no va a sacar a Mojica, que además tiene el ritmo europeo, que es importante en un campeonato del mundo. Y Santiago Arias por ahora va a seguir siendo suplente de Daniel Muñoz. El técnico de Argentina, Scaloni, dijo: el Mundial lo gana el equipo que mejor defienda. Y dijo además, nosotros, porque el periodista le contrapreguntó por el Mundial que ganaron en Qatar, y dijo, nosotros en Qatar nos defendimos bien con el balón, con la pelota, pero es fundamental defender bien, evitar que el contrario te haga gol, y yo en eso estoy completamente de acuerdo. ¿Que hay que hacer goles? Claro que hay que hacer goles. Por ejemplo, España, en el Mundial del 2010... ganó con 4 partidos 1-0. Los 4 últimos partidos fueron 1-0. ¿Y eso le bastó? Le bastó, por supuesto.
2: Mire, Ener Valencia, goles totales con Ecuador, tiene 49 goles en 105 partidos. Una barbaridad.
1: Una barbaridad, es muy bueno. Pero es que además lleva, creo que fácilmente 10 años, o de pronto un poquito más, siendo el 9 titular de Ecuador. Ha tenido una continuidad bárbara.
2: ¿Cuántos años tuvo Falcao esa oportunidad de ser el 9 titular de Colombia? Como lo mismo, ¿no? Como unos 10 años.
1: Yo creo que más incluso, un poquito más, porque es que Falcao tiene 40. ¿Ener cuánto tiene? ¿36?
2: Ener tiene... No, ya está de 38, creo.
1: Sí, ya está grande. Mm. Ener debe tener 36, 37... ¿Cuánto tiene?
2: No, 37 años.
1: 36. Mm. 36 años. Pero Ener ha sido un goleador... que no les gusta a los ecuatorianos, curiosamente.
2: No, es
1: ellos prefieren un jugador de unas características distintas. Bueno, Ecuador es un equipo de poder, de potencia, de un físico tremendo, de una condición atlética superior a la del resto en el continente, ¿o no?
2: Ecuador jugó con Guatemala ayer, a propósito, ganó 3-0.
1: 3-0, sí.
2: Pero mire la formación arriba, que es la que, yo no sé, a mí en términos de calidad... me parece que Ecuador tiene, César, mucho atrás con jugadores
1: que incluso... atrás es de categoría mundial.
2: Que incluso estuvieron en la final de la Champions enfrentándose unos en el Arsenal y otros en el PSG.
1: Pues pero tiene a Incapié, tiene a Pacho, tiene a Pervis Estupiñán, que la semana pasada en el pasado amistoso hizo un gol casi de media cancha en una mala salida ahí del arquero.
2: Pero la parte de arriba es la que no me convence mucho. Pero bueno, tiene a... mire, formó con Arévalo, con Páez y con Caicedo arriba. No son malos jugadores.
1: Bueno, Páez es la figura que ellos tienen hace rato, jovencito además.
2: Sí. Páez tiene... bueno, es jugador de River Plate.
1: Tiene 20 años.
2: Llega 19. Con un promedio goleador del 0.45.
1: No, ese jugador es interesante. Ese jugador es el futuro ofensivo de Ecuador.
2: Y Caicedo, que está en Huracán.
1: Y Caicedo, que es muy bueno. Bueno, Don Steven.
2: Arévalo está en el Stuttgart.
1: Atlético Nacional contra Junior de Barranquilla. ¿Cómo se imagina el partido?
2: Me imagino a un Nacional, además porque ha vendido esa narrativa y tiene que corresponder a esa narrativa y tiene para responder a esa narrativa. Me lo imagino muy agresivo los primeros 20 minutos. Eso parece y suena lógico. Pero cuando también sabes que si te hacen un gol... uno, se acabó la discusión. 4 goles ya, remontar con 5 goles es imposible. Entonces, yo me lo imagino muy agresivo, César. Me lo imagino kamikaze. Yo creo que va a hacer subir 7-8 jugadores en cada jugada y que se va a quedar muy desprotegido atrás. Yo jugaría ese partido, por ejemplo, en el caso de Junior, con Cristian Barrios. Cristian Barrios es un jugador rapidito, habilidoso. Y Cristian y Canchimbo. Pondría 2 jugadores rápidos. Y un delantero y el resto, medio campo y defensa.
1: Yo creo, Steven, que el partido hay que analizarlo más desde el punto de vista Junior que desde el punto de vista Nacional. Porque en el tema Nacional todos coincidimos. Va a salir a tratar de arrollar. Y va a poner la defensa en la mitad de la cancha y va a jugar al ataque.
2: No, y es que si usted sale diciendo, bueno, pues que si me hacen un gol, se me complica más.
1: No.
2: Si sale pensando...
1: No, no.

0: eso no, no, no. Le llega al minuto 30 y no, no, no ha hecho un gol.
1: Y el discurso y la manera como el técnico Diego Arias ha tratado de enviar un mensaje positivo es un mensaje de necesidad más que de precauciones. Y Nacional, claro, tiene que tener las precauciones obvias, pero Nacional va a correr riesgos y eso es claro. Nacional iría con Chipichipi en la portería, Román, Haidar, Simón García y Willian Tecillo. ¿Usted está de acuerdo con Diego que ni le hubiera llamado a la convocatoria
0: no.
1: Haidar?
0: No, porque, a ver, a mí nunca me ha parecido el gran defensa, pero es un buen defensa. Se equivocó, sí, que hay que llamarle o hubo que haberle llamado la atención, seguro también. Que esos errores son infames y no se pueden cometer, también. Pero de entrada, decirle chao pescado y venga el juvenil, no.
1: Muy duro.
0: Eso no lo haría.
1: Es que en el segundo gol del partido de Barranquilla, él renuncia a la marca. Él renuncia a la marca y eso dejó un mal sabor. Vuelve Milton Casco por el sector izquierdo, lo tienen que poner porque además sacaron a Velázquez de la convocatoria y Casco es fundamental en la seguridad de Nacional.
0: ¡Hombre! Fundamental, pero
1: me lo vendiste, porque con Velázquez
0: me lo vendiste como el mejor refuerzo extranjero de la liga y no pasó nada.
1: Por ahí llegaron dos. Pues mire todas la fuerza que están haciendo para que juegue con Velázquez, en quien yo creo, porque es buen jugador. Con Velázquez, Nacional era un colador. Y por eso el
0: con
1: afán...
0: Casco también.
1: No, es colador.
0: Casco muy flojo, perdónenme. muy flojo en defensa.
1: No, hombre, un jugador flojísimo que jugó 10 años en River, ¿cómo va a ser flojo en defensa?
0: Pero ya le pasaron los años.
1: No importa, tiene 38, pero es buen jugador.
0: No, se lo comieron ya los años.
1: Y es titular. Lo quiero ver mañana. Hoy. Lo quiero ver.
0: Vamos a ver.
1: Bueno, mire, mañana analizamos, ¿le parece?
0: Sí.
1: Y miramos qué tan flojo es.
0: Yo pensé que iba a despedir el programa. No, todavía falta mucho César.
1: Jorman Campuzano, Mateus Uribe, claro, sacar a Zapata y meter a Mateus, más ataque. Edwin Cardona, Juan Manuel Rengifo, Eduard Bello y Alfredo Morelos. Renuncia Arias a jugar con extremos. Sabe que Junior es fuerte a lo ancho de la cancha, porque se va a hacer fuerte en la ciudad de Medellín. Pero con esta formación...
0: ¿Pero cómo renuncia? A ver, otra vez la parte de arriba.
1: Mire, va a jugar Campuzano y Mateus.
0: Sí.
1: Juega. Edwin Cardona volante. Uh-huh. Rengifo volante.
0: ¿Cardona de titular?
1: Sí.
0: Uy.
1: Bello volante y Alfredo Morelos.
0: Bello es volante por fuera. Bello es extremo.
1: A Nicolás. Nah.
0: No, sí, Bello
1: es un extremo que cuando le faltan 30 metros para llegar a la raya de fondo, nunca la busca, sino que se tira al medio.
0: Pero es un jugador rápido, es un jugador que encarando no le va tan mal.
1: No es encarador, Bello. Tiene gambeta, es técnico, es buen jugador.
0: No, él es un extremo.
1: Se ganó, sí, claro. Vendido como extremo en Atlético Nacional, pero juega en el medio, juega de volante.
0: Entonces, Cardona, Rengifo, más?
1: Cardona, Rengifo, Bello y Morelos. Es decir, saca a Hernández, no pone a Morelos.
0: No está Rodríguez.
1: A Rodríguez, a Nicolás Rodríguez.
0: Y tampoco está Sarmiento.
1: Que es el otro extremo. O sea que va con volantes. Tiene una misión, ese planteamiento.
0: Por eso le facilitaría a Junior. Si Junior, por ejemplo, César Augusto Londoño, dice, mire, no va Janinson Sarmiento. Yo no pondría Janinson Sarmiento. Pondría un volante más entre Fabián Ángeles y Juan David Ríos. Pondría un volante más.
1: Puede ser.
0: Dejaría a Barrios, Castrillón o Barrios, Canchimbo. Pero yo sé que Castrillón no lo va a sacar.
1: No, Canchimbo me parece que no va a ir de titular.
0: Y dejo a Luis Muriel como titular, pero meto un volante más en la mitad. No a Janinson Sarmiento.
1: Yo en cambio creo que el partido no es para Muriel de titular, ¿sabe?
0: Mire, eso es para mandar balones largos.
1: Yo creo que el partido es más para Paiva que para Muriel.
0: No, Paiva no le hace un gol a nadie hoy en día.
1: Es que no se trata de hacer goles.
0: Está con el arco cerrado.
1: Se trata de guardar los tres que hicieron en Barranquilla.
0: No. Los delanteros están para hacer goles.
1: Pero el partido hay que analizarlo en su contexto general, no desde el punto de vista ofensivo únicamente. Mire la nómina del Junior. El tema, ¿cuál es la intención de Atlético Nacional? Tener la pelota y generar. ¿Cree Arias que con esa mano de talento que podría poner con esta formación, el equipo le quita completamente la pelota al Junior, lo va a tener asfixiado en su terreno y lo puede arrimar más a la portería de Silveira? Porque una de las claves del Junior es que no se meta tan atrás, que no se deje meter tan atrás y que pueda parar la defensa, por lo menos en el primer tercio. ¿Estamos de acuerdo?
0: Sí.
1: Bueno, entonces, Junior, Silveira en la portería, Jonier Guerrero, Daniel Rivera, Germain Peña y Jason Suárez. Formación titular durante toda la temporada. Fabián Ángel, Juan David Ríos, Hanenson Sarmiento, no renuncia a la posibilidad con la pelota de Sarmiento, Cristian Barrios, Brian Castillón y Luis Fernando Muriel.
0: La misma nómina de Medellín.
1: La misma nómina de Medellín, un equipo que es equilibrado, que tiene tres delanteros. De Barranquilla. Mm. Que tiene tres delanteros, que tiene un sector de volante fuerte en marca porque Ángel y porque el jugador Ríos andan bastante bien. Y le tocará a Sarmiento ayudar para hacer esa línea de tres que usted propone.
0: Oiga,
1: en la mitad.
0: 27 partidos jugados de Paiva, 2 goles.
1: Sí, no, no.
0: En el año.
1: No le ha ido bien, no es goleador, pero yo no creo que el partido sea para Muriel. Muriel es un jugador.
0: No, pero él es potente. Él no es tan rápido como hace 10 años, no, evidentemente.
1: No, pero es rápido.
0: Pero es potente.
1: Pero todavía tiene velocidad. Un par de jugadas en el partido de Barranquilla.
0: Porque la administra bien, la administra bien.
1: Sí, él no es de correr todo el partido. No, pero cuando corre puede pasar por la habilidad que tiene y ahí en ese pique corto puede tener respuesta. Pero yo
0: sí
1: lo que
0: pondría
1: creo,
0: a Muriel de entrada. Además,
1: es que Paiva te ayuda.
0: No, pero Paiva, usted ve a Paiva y no lo asusta.
1: A bloquear.
0: La defensa no lo asusta. No,
1: Paiva no es mal jugador.
0: Pero en cambio, yo no estoy diciendo que es mal jugador. Es que no le hace un gol a nadie.
1: Que no asusta a nadie.
0: Que no le hace un gol a nadie.
1: Que es un muñequito, que no sé qué.
0: Yo no he hablado de muñequitos.
1: Bueno, pero yo estoy tratando de.
0: Que ese señor hoy no le hace un gol a nadie.
1: Representar sus palabras de una manera gráfica.
0: No, necesito que me represente.
1: Ah, bueno.
0: Señor, hoy no le hace un gol a nadie. Y si usted fuera defensa. Usted lo condiciona más estar viendo a un tipo como Muriel al frente que a un jugador como Paiva, ¿o no?
1: No, yo
0: Muriel intimida más. Medellín.
1: No, pero, Muriel intimida pero para más. Intimidar tienes que atacar, tienes que tener volumen de juego ofensivo,
0: no, señor,
1: tienes que jugar
0: no
1: en campo contrario. Cuando eso no pasa, Muriel no queda demasiado aislado, como ya
0: no
1: lo hemos visto.
0: Bueno, hay equipos, señor Londoño, que juegan en largo, que no tienen el balón todo el tiempo, que no tienen volumen de juego. Intimidan un montón porque saben atacar de manera vertical.
1: Bueno, yo creo que el partido de hoy no es para Muriel de titular.
0: Yo creo que sí.
1: Vamos a ver. La selección de Marruecos, a menos de una semana de enfrentar a Brasil en el Mundial, podría perder a Es Abde del Betis y a Nusair Marzarou del Manchester United.
0: Yo sé
1: esto
0: que
1: está grave.
0: A usted le gusta mucho lo internacional, pero ahora aterrizo otra vez en lo colombiano que me olvidó preguntarle.
1: No, vamos a seguir hablando de lo colombiano.
0: Carlos Betancourt, ¿le gusta?
1: Sí.
0: ¿Le gusta como árbitro?
1: A mí me parece que es un árbitro que da muchas ventajas como árbitro.
0: A mí también.
1: Tiene altibajos, pero digamos que es un hombre con carácter. Pero no, es como los nuestros, salvo Roldán.
0: Pero a qué mí, pesar, hombre, que
1: los nuestros,
0: pasado de...
1: Para mí hay uno que está arriba lejos, Roldán. Rojas está en un segundo nivel. Ahí vienen un par de árbitros con posibilidades, pero el resto está en un tercer nivel.
0: A mí me parece muy flojito.
1: Sí, pero bueno, es el árbitro de la final. Ya seguimos.
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1: Estados Unidos, Steven, le negó el ingreso al árbitro somalí Omar Aboukadir. El juez se presentó en sus trámites con un pasaporte diplomático y le dijo: señor, usted aquí no puede entrar. Eso está complicado allá. Y lo de Eriksen, hombre, parece que está bien. Y es la gran noticia, Steven,
2: sí, pero
1: de que el jugador danés se pueda recuperar, ¿no?
2: Pero César, ya es arriesgar. Bueno, cada quien hace lo que quiere. Hay gente que practica deportes extremos y bueno.
1: Se desplomó. Pero, cuente un poquito lo que pasó.
2: Pues estaban jugando ayer contra Ucrania. Partido que terminó 2-1.
1: Pero no de terminó, momento, lo suspendieron, bueno, cuando sí, lo de Eriksen a los pues, 61
2: finalizó
1: minutos.
2: Finalizó con ese marcador. Y Eriksen, sin haber disputado el balón, empezó a tocarse el pecho. Dio dos gritos de dolor gigantes, dicen tremendos sus compañeros. Y ¡pop!, se desplomó. Inmediatamente pues, le hicieron otra vez esa rueda para evitar que se vean imágenes fuertes los jugadores. Empezaron a llorar los compañeros. Otra vez, mismo drama de aquel momento en la Eurocopa.
1: 2021 frente a Finlandia.
2: Pero dicen que solamente estuvo inconsciente durante 30 segundos. Sí. Que se recuperó rápidamente. El marcapasos que tiene está para eso. De hecho, cuando en el momento en que le dio el primer ataque, hablaron de eso, de que podía volver a pasar y que ese instrumento, ese mecanismo estaba listo para actuar en el momento en que ocurriese.
1: Bueno, ojalá se recupere y pueda seguir actuando, jugando fútbol o por lo menos viviendo. No, no sé, pero ya una segunda situación de corazón como esa prende las alarmas.
2: Eriksen tiene 34 años.
1: Sí, yo creo que...
2: Pues tampoco es que... O sea, yo creo que ha vivido el fútbol de una manera intensa, ha sido ejemplar lo que ha hecho. Su paso por el Tottenham fue muy bueno, por el Inter ni se diga, lo que hizo en el United también espectacular. Hoy está en el Wolfsburgo, descendió, y pues yo creo que, César, pues cada uno toma las decisiones que quiera, ¿no?
1: Sí.
2: Pero desde aquí, desde la tribuna, yo diría es mejor retirarse.
1: Bueno, bolsa de jugadores, don Steven. El presidente del Sporting, Federico Barandas, manifestó que Luis Javier Suárez no saldrá del equipo por menos de lo que dice la cláusula de rescisión. ¿Y la cláusula?
2: Pues como perdió el otro, perdió el que era aspirante a presidente del Fenerbahce, perdió, que era el que se lo quería llevar. No tuvo los votos suficientes, entonces el presidente del Sporting dijo, eso fue un enredo, enredaron al agente de Luis Javier, y la verdad es que aquí, de aquí no iba a salir si no pagaban los 50 millones.
1: No, 80. Él habla de 80 millones. Lo que pasa es que el rumor, cuando este señor del Fenerbahce quería aspirar a la presidencia y ser presidente, dejó filtrar que ellos estaban dispuestos a pagar 50 millones. Y que por 50 millones de pronto lo podrían dejar salir. Turquía ha pagado mucho dinero, ha pagado hasta 40 millones por jugadores, pero que el Fenerbahce pague 50 millones por un jugador del Sporting, no sé, no
2: ojalá
1: lo veía.
2: Ojalá y no.
1: No lo veía. Lo cierto es que ha dicho el señor Barandas que definitivamente si no es por 80 no se va. Y River Plate está interesado en Nelson de Osa. Dice,
2: eso está cerca.
1: Dice Olé que ya habría cruzado propuestas y peticiones. En Buenos Aires se asegura que a De Osa le interesa muchísimo River Plate, así sea cambiar Europa por América.
2: Así es. Mire, para los viudos y viudas del señor Carlos Queiroz, el técnico de Ghana, porque no ven sino decir que aquí le hicieron la cama, que aquí
1: y los que jugadores con no le marchaban. Íbamos a llegar a la final de un mundial.
2: Y que no le marchaban al técnico europeo, que no hace sino dirigir equipos de Asia y de África. Pues el técnico europeo no ha ganado un partido este año con Ghana.
1: Pero es que no ha jugado sino tres.
2: No ha ganado un partido, pero yo me voy al 2025 y también veo puras derrotas.
1: No, no, pero es que en el 2025 no estaba.
2: Mire, 1-1
1: gana. No, espere, que es que Queiroz llegó hace un mes. ¿Cuántos partidos ha jugado?
2: No, un poquito más. Él dirigió el partido con México. Él dirigió el partido con Alemania. Él dirigió el partido con Gales. Mire, empató con Gales.
1: A ver, miremos cuántos lleva Queiroz dirigiendo.
2: Empató con Gales.
1: Sí.
2: Perdió con México. ¡Con México! ¿Quién pierde con México?
1: Gana.
2: 2-0. Alemania 2-1. En marzo no sé si estaba. Ese sí me genera dudas. Pero esos tres que le acabo de decir, sí o sí, estaba Queiroz.
1: Steven, a ver, llegó el 13 de abril. Chequeme cuál fue el último partido.
2: Sí, tres partidos. Los tres que le acabo de decir.
1: Sí, lleva muy poquito realmente Queiroz, que va a su sexto mundial.
2: Sí, sexto mundial. Pero siempre llega en coche. O la mayoría de veces en coche.

0: Es decir, que lo contratan a última hora, como le pasó en la mayoría de los equipos, de los seleccionados a los que dirigió.
1: Bueno,
0: El técnico europeo.
1: José Mourinho, don Steven, se felicitó por el triunfo de Florentino Pérez en las elecciones del Real
0: No, pues
1: Madrid.
0: cómo no va a felicitar,
1: Floro
0: cae parado.
1: ganó con el 65%. Eso ahí no había.
0: Se le
1: Era
0: enredó
1: pelea
0: burro
1: de
0: amarrado con no sé qué, ¿cómo es que dice la frase?
1: burro amarrado con plátano maduro, ¿no?
0: Yo no me acuerdo.
1: No, no, no. Eso,
0: Soy malísimo para las
1: ahí
0: frases.
1: agarré dos dichos que no coinciden el uno con el otro.
0: Pero lo cierto es, César, que a Riquelme se le enredó eso cuando empezó a hablar de Jürgen Klopp, de Erling.

0: coincide el uno con el otro.
1: Pero lo cierto es, César, que a Riquelme se le enredó eso cuando empezó a hablar de Jürgen Klopp, de Erling Haaland, y que ellos salieran a desmentirlo fue mortal. Porque pues salieron a decirle mentiroso en su cara. Y entonces la gente se llenó de desconfianza. Yo, la verdad, si eso hubiera sido así, si los hubiera tenido casi firmados, yo creo que le hubiera dado una disputa más interesante a Florentino.
0: Yo creo que no había cómo pelear con Florentino.
1: Sí, no, César.
0: El mejor presidente de la historia.
1: No, César.
0: El hombre que tiene al Madrid ganando más plata que todos los equipos, César, en el mundo.
1: César, pero
0: y que
1: mira,
0: lo tiene en una alta cotización.
1: César, pero mira que 33% no es nada malo para un tipo que salió a decir que tenía unos jugadores y unos técnicos que salieron a desmentirlo.
0: Sí, no es malo, pero...
1: O sea, ¿cómo hubiera sido?
0: No, ya entiendo,
1: si
0: ya
1: Jürgen
0: entiendo.
1: Klopp...
0: Como para usted lo mismo 4 que 2, pues es lo mismo 33 que 65.
1: Pero un momentico, es que pues usted, es que pero es que usted no me escucha. Por acelerado y por andar llevándome la contraria, no me escucha. Le estoy diciendo, don César Augusto Londoño, que cómo hubiera sido si así con mentiras y no sé qué... sacó el 33, ¿cómo hubiera sido si Klopp y el señor Haaland salen a decir que sí iban al Madrid? Yo creo que le hubieran dado muchísima más competencia a Florentino.
0: Ah, no, si el tipo
1: eso
0: dice...
1: Eso era lo que yo estaba diciendo.
0: No, pero Steven, si el tipo dice, tengo 2,000 millones de euros para invertir en el Madrid, pues gana las elecciones.
1: No.
0: Pero es que lo hipotético no lo podemos plantear.
1: Que
0: lo que el señor Riquelme dijo de Haaland y de Klopp fue una mentira soberbia. Fue un engaño para la asamblea.
1: Sí.
0: Ahora, que la gente se lo comió, Steven, vaya y venga.
1: No.
0: Pero
1: no.
0: Fue un engaño. Haaland salió a decir no. Le protestó el
1: y
0: Manchester
1: Klopp
0: City.
1: También, Klopp
0: y
1: también.
0: Klopp salió a decir, a mí no me meta en esas cosas, que yo estoy feliz con
1: Red Bull.
0: A mí no
1: me meta en ese bochinche.
0: En ese bochinche. De todas maneras, pues Florentino es Florentino. Sacó un video de agradecimiento ante los socios y en el video aparece Mourinho con una camiseta blanca que no es, por supuesto, la del Real
1: listo.
0: Madrid, pero
1: ya está listo.
0: Mire,
1: igual creo que es la última etapa ya de Florentino, ¿no? Por edad, por desgaste, por todo.
0: Además son 4 años más.
1: Por eso. Y él tiene 81, creo.
0: Sí, no. Pero ese es un hombre, ese es un toro.
1: Amigo, a los 90 todavía.
0: A los 90, usted vio...
1: César,
0: a los 90, hoy en día...
1: No,
0: bueno, pero no, esperemos las próximas elecciones. Steven, de 47 torneos cortos, primer torneo del 2002, los locales terminando ganaron 25, los visitantes 22. Nacional tiene 16 finales, 11 ganadas, 5 perdidas en torneos cortos. Es un buen promedio.
1: Muy bueno.
0: Es un promedio del 35%.
1: O sea, casi todo lo ha ganado.
0: El 66%.
1: Sí.
0: 66%. Junior, 13 finales. 6 ganadas, 6 perdidas. Ahí el tema está más parejo. Ganó 55 y perdió 45. Hace 3 años no gana un técnico colombiano. Los últimos 4 torneos, las últimas 4 ligas, las ganaron extranjeros, uruguayos. El último colombiano que ganó, ¿sabe cuál fue?
1: ¿Cuál?
0: Arturo Reyes, precisamente con Junior, en el segundo torneo del 2023. Y Nacional ganó 14 de las 18 ligas que tiene en casa.
1: O sea que por eso están tan
0: confiados. O sea que la ilusión se puede respaldar con números. Junior ganó 9 de las 11 ligas en casa, es decir, que ganó 2 fuera de casa.
1: No recuerdo cuáles. ¿Usted acuerda cuáles fueron las 2 de Junior?
0: A ver, miremos.
1: No recuerdo cuáles. Me acuerdo de todas las de Barranquilla, pero no me acuerdo cuáles de fuera de Barranquilla. Mire, Holman Feliciano me aporta esto. Pelea de tigre con burro amarrado.
0: Bien, gracias, bien, Holman. Es que a mí se me confundieron. Hay 2 dichos. El del pájaro con el maduro y el del burro amarrado.
1: ¿Cómo fue que dijo?
0: Pelea de burro amarrado con plátano maduro. Pero mire que los... Gracias, Holman. Ahora, recuérdenos el del plátano maduro, que también...
1: No tengo ni idea cuál es el del plátano maduro, César.
0: ¿No?
1: No tengo ni idea.
0: Bueno, mire, don Steven, le voy a hacer una preguntita así...
1: ¿Pringamosera?
0: Suelta. Sí. ¿Usted cree que es bueno... No, no es pringamosera. Llevar a un torneo como el de Toulon, que es para sub-23, un equipo sub-19?
1: Sí.
0: Yo creo que sí. A mí también me gusta. Idea. Me gusta porque es darles kilometraje, enfrentarlos a competiciones internacionales. Colombia empató 2-2 con Congo, que era sub-21, creo. Sub-21. Y es último del grupo con 1 punto. Y bueno, ese tema habrá que mirarlo, evaluarlo con César Torres, el técnico, pero creo que ese equipo sub-19 va a llegar muy bien preparado al próximo Suramericano sub-20.
1: ¿Qué tal el 11 confirmado de Francia?
0: ¿Cuál es?
1: Magnan.

0: D, Upamecano, sí. Saliba, Teo Hernández, Tchouaméni, Rabiot, Olise, Dembélé, Mbappé y Doué. No.
1: Si sí, ¿sí ve que ponen los titulares faltando 8 días o 10? Uy, ese no. Partido es en Lille, no, de Francia hoy.
0: Qué barbaridad.
1: Ponen los titulares como puso Colombia la titular ayer en el partido frente a Jordania. Robin Van Persie, ¿usted se acuerda de él?
0: No, obvio.
1: Gran jugador. Despedido del Feyenoord.
0: Era técnico.
1: Era el técnico, no le fue bien y lo sacaron.
0: Oiga, los delanteros poquitos resultan buenos técnicos, ¿no? Son mucho mejores los técnicos, defensas, arqueros, volantes de marca.
1: Cierto.
0: Pero los delanteros poquitos uno ve triunfando en el fútbol.
1: Sí, no son realmente muchos.
0: No.
1: Escribe Mayra Carolina Ramírez. Estuvimos con ella en el Corrientazo del Pulso el jueves.
0: Sí, la pasamos muy bueno.
1: El jueves. Dice, nuevamente soy Carolina Ramírez. Confieso que vengo escuchando el Pulso y el día que escuché mi nombre, ganándome el Corrientazo del Pulso, lloré y me emocioné. Una niña muy querida,
0: sí, señor.
1: Hincha completamente, nos escribe un correo muy bonito, muy largo, además con figuritas y emoticones, y le agradecemos a ella por haber compartido con nosotros. Iniciamos un nuevo periodo para el Corrientazo del Pulso.
0: Oiga, ¿usted vio, César Augusto, lo de la selección de Suiza con las culebras?
1: Eso está lleno de culebras allá.
0: Tenían, eligió a la Academia Judía de Santiago, California, como su base de entrenamiento para la Copa del Mundo.
1: Sí.
0: El tema es que al lado hay un monte. Y en ese monte está lleno de culebras por todo lado. Y les va a tocar cambiar de sede porque ya las culebras se pasaron para... Claro, como sienten que hay presencia.
1: Que hay gente.
0: Que hay gente. Terminaron las culebras pasándose para allá y los pobres suizos a buscar dónde entrenar porque pues es un peligro. Y son culebras venenosas.
1: Uy, terrible esa noticia. Sí, sí, sí. Además vi las culebras, eso es asustador. Sí. El jugador de Boca Junior, Leandro Paredes, jugador de selección, desmintió que Messi lo haya invitado a ir al Inter de Milán. Dice que son especulaciones.
0: ¿Al Inter de Milán o de Miami?
1: Al Inter de Miami. Al Inter Miami se llama, porque sí. No se llama Inter de Miami. Inter Miami. El Bayern Múnich, su presidente, que se llama Herbert Heiner, y curiosamente no fue jugador del equipo, siempre los exjugadores del Bayern funcionan, dijo que si Florentino Pérez quiere a Michael Olis, le tiene que enviar una oferta, y eso no ha ocurrido hasta ahora. Claro. ¿Y saben cuánto está valorado el jugador?
0: 200.
1: No, 150, pero eso es un platal.
0: No lo vendo por 150.
1: Lo que pasa es que tiene 24 años.
0: No lo vendo por 150 nunca.
1: Y el tema de Ronald Araújo con Uruguay es preocupante. Lo dejaron tratando de recuperarse. El asunto es bien difícil. El Barcelona ha dicho que...
0: ¿Cómo así? ¿No llega?
1: No, yo creo que sí va a llegar. Pero hay un comunicado donde dice que para ayudar a resolver una molestia muscular, el futbolista recibirá un tratamiento a cargo de profesionales con la historia de atención anterior con el Barcelona. Y dice que se puede incorporar a las tareas el día de mañana. El tema que fue complicado fue el de Arrascaeta, porque ha dicho Uruguay que Flamengo trató mal la fractura de clavícula. Y va a llegar.
0: Va a llegar, pero va a llegar maluquito. Oiga, César, dice José Alberto, pelea de Toche con Guayaba Maduro.
1: Esa es, José Alberto, gracias. ¿Sí ve que nos van a ayudar de alguna manera?
0: Tenía ni idea.
1: Pero es la misma pelea, de un grande con un chiquito. Oiga, ¿a usted cómo le parece?
0: Oiga, ¿vio lo de Japón también, con el campo de entrenamiento?
1: Protestaron.
0: Ha cambiado 3 veces.
1: Sí.
0: Porque es que el último campo de entrenamiento que les dieron, hermano, yo he visto canchas de barrio más bonitas. Eso con unas rejas en mal estado donde los niños se pasaban y jugaban con ellos ahí. Eso lleno de barro. O sea, de verdad, una cosa lamentable. Japón ha protestado. 3 campos de entrenamiento.
1: No, ha habido líos. Y puede haber líos con algunas gramas de los estadios porque las han puesto demasiado tarde.
0: Está Nuevo León.
1: Se nos acabó el tiempo. Colombia viajará el viernes a Guadalajara y después del partido frente a Portugal, si avanzamos, se queda en Miami y no regresa a Guadalajara como lo ordenó la FIFA. A todos gracias. Nos vemos mañana. Chao.
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0: casa. Norma y Saba, DJ Fantasma, El Cuentahueso y Alfonso Quintero. ¡Bienvenidos! Primero Dios. Con Dios hay dos opciones y las dos son buenas. Dios conmigo, yo con él, él adelante y yo tras él, porque Dios todo lo puede. Saludo desde Miami, una de las ciudades más hermosas del mundo, y en un junio que es bipolar a nivel de clima. Un día llueve, un día sol, un día llueve, un día sol. Eso es bipolaridad meteorológica. Me acabo de inventar ese término ahora mismo. Bipolaridad. Pero me encanta, me encanta. Claro, las mujeres están molestas porque al llover queda la humedad. Entonces toda la inversión en el peinado se les va. Les queda el cabello todo churrusco. Después de haber pagado casi 180 cañas, les queda el cabello. Entonces salen aburridas de salón de belleza. Porque claro, hacen una inversión en su cabello y hay humedad. Entonces el cabello se retuerce así como si fueran... no sé, una pita.
1: El verbo churrusco.
0: El verbo churrusco. Muy bien, pues aquí desde la hermosa Miami, estamos hablando a más de 2 millones de personas en el sur de la Florida que están listas para lo que será un mes espectacular. Justamente porque ya en tres días, exactamente, 22 horas, 57 minutos, comienza el Mundial de Fútbol. El presidente Trump dijo, vengan al Mundial, pero váyanse rápido. No es manera de tratar a la gente así, hombre. Eso no es. Vengan, pero váyanse rápido.
1: No,
0: así no se trata la gente, presidente Trump. Bueno, vamos a tener un programa súper variado, dos grandes invitados, y creo que ya es hora de arrancar la famosa polla mundialista del programa. 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
2: Listo.
0: Ese es el primer partido. 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
1: Me encanta.
0: Qué buena manera de comenzar semana.
1: Buenísimo.
0: Señoras y señores, es un gusto saludar a una exótica mujer, glamurosa mujer, la mujer más bonita que tiene la FM de Miami hoy por hoy. Norma Isaba, ¿cómo estás?
1: Ay, qué belleza, de verdad. Yo me siento con bombos, sí, y platillos cada, siéntate, vez que tú me presentas.
0: Siéntate,
1: lo mereces. Feliz lunes, los extrañaba, los extrañé, quería volver. Un lunes increíble con un clima espectacular. Para las mujeres que no tenemos el pelo runcho, cruncho, no sé, ese término.
0: Churrusco.
1: Churrusco, gracias a Dios, nos va igual con frío, con calor.
0: Ven, pero es verdad que la mujer en la humedad el cabello sufre.
1: Sí se pone. Ahí a algunos se nos pone grasoso. A mí se me pone muy grasoso con la humedad. Sí. A otras se les pone churrusco, no sé.
0: Sí, churrusco.
1: Churrusco de churros. Pero bueno, definitivamente Miami es así.
0: Así.
1: Las ciudades de calor, de mucha playa, son así. Entonces uno tiene que tomar precaución.
0: Uh-huh. Hay alguien que no tiene ese problema con el cabello, pero es el DJ de moda. Hace 30 años es el DJ de todos los festivales que hay en todo el sur de la Florida. DJ Fantasma para gozar, ¿cómo estás?
2: Buenas tardes, Alfonso. Buenas tardes, Normita. Saludamos al Cuentahueso, a nuestros invitados y, por supuesto, saludamos a toda nuestra audiencia empezando esta semana. Hoy lunes, ya falta nada para el Mundial y, mejor dicho, esto se va a poner bueno. Traemos candela en el día de hoy.
1: Qué sí, bueno, señor. A ver.
0: ¿Tienes algún pensamiento?
2: Sí, sí. Bueno, más que un pensamiento, les tengo hoy un análisis que hizo la inteligencia artificial a varios centenarios. Y salieron los siguientes datos. Eso tiene que ver sobre la longevidad. ¿Ok?
0: Ok.
2: Dice.
0: Te refieres a mí concretamente.
2: Exactamente. Bueno, no es la alimentación.
0: No es la alimentación.
2: No es el ejercicio físico.

0: No, no, menos mal.
1: No es la genética.
0: No. No es.
1: El factor principal de la longevidad, bajo nivel de estrés crónico. Uy. O mejor dicho, bajo nivel de estrés crónico.
0: Bajo nivel.
1: ¿Qué quiere decir? Todo lo demás es secundario.
2: Ok.
1: Puedes comer bien, puedes entrenar, no fumar, no tomar mucho trago, pero si vives bajo estrés constante, morirás joven. Así que te demos unos consejitos pequeños.
0: Uy.
1: Elimina solo lo que genera resistencia interna.
0: Ok.
1: Ok. Odias tu trabajo, pero te quedas solo por el dinero, ahí se te van 15 años de vida.
0: Oh.
1: Convives con alguien que no amas por miedo a la soledad, ahí se te van 10 años de vida.
0: 10 años, ya son 25.
1: Te rodeas de personas que drenan tu energía, ahí se fueron 8 años
0: ya
1: de vida.
0: Ya son 33 años ahí perdidos.
1: Sí. Cada día en ambiente tóxico, envejecimiento celular acelerado. Así que, señores,
0: ¿cuántos añitos da?
1: El estrés nos va a acabar.
0: Bueno, totalmente. Aquí cero estrés, cero estrés. Vamos a gozar. Ahora, si alguien te va a decir algo que te moleste, une el siguiente consejo. Pásatelo por el arco del triunfo y di el lunes para recordar.

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2: Contigo a casa. Norma Izaba, DJ Fantasma, el Cuentahueso y Alfonso Quintero. Dímelo, Cuentahueso, dímelo.
3: A ver, arriba, arriba.
2: Dime algo.
4: Alerta, alerta. Interrumpimos esta programación para dar boletín de última hora. Uy, increíble. Alerta. Casarse es como ir a un restaurante con amigos. Haces el pedido y cuando ves lo que pidió el otro, quieres lo que él tiene. Uy, increíble. Alfoncito.
2: Dígame, mijo.
4: En Madrid, España, los restos mortales de Miguel de Cervantes son enterrados en la iglesia de Trinitarias.
2: No me
4: digas. Esto fue en 1616.
2: Ah, pensé que era hoy.
4: Imagínate que en Alemania, Reis da a conocer la Dresina, el primer prototipo de bicicleta, aún sin pedales. Esto fue en 1817.
2: Ok.
4: Vea, son datos importantes. Vea. Ah, mira, apellido curioso. En Viena, Francisco José I se casa con Sisi Isabel de Baviera, que se convertiría en emperatriz de Austria en 1854. El padre dijo: ¿se quiere casar ella? Sí, sí, sí, sí.
2: Evidente.
4: Lo acaba de inventar, Alfoncito. Sí.
3: Lo acaba de inventar.
4: ¿De matrimonios? Un tipo confesándose.
2: Ok.
4: Padre, soy casado. Y estaba con una compañera. Y nos fuimos al apartamento de ella. Y nos desvestimos y nos apretamos. Pero fui consciente en ese momento y me detuve. No pasó nada, padre.
5: ¿Cómo que no pasó nada? Te acercaste y la apretaste. Eso es como si lo hubieras hecho. Tienes de penitencia 5 padres y pon 2 billetes de $100 en la alcancía de los pobres.
4: El tipo se levantó, el padre lo siguió, lo vigilaba. Y el tipo llegó y cogió los 2 billetes, los como que los restregó, hizo que los iba a echar en la alcancía y no lo hizo. Y el padre:
5: un momento, miráis, te estoy viendo, te estoy vigilando y no echaste nada a la alcancía de los pobres.
4: Pero padre, ¿cómo que no? Apreté los billetes, los acerqué a la alcancía y según usted, eso es como si lo hubiera hecho.
2: Malo.
4: Todo bueno, todo bueno. Y hablando de perros guías, más chistes sobre perros guías.
2: A ver, a ver, a ver.
4: Un vecino a otro: venga, vecino, a hacerle un reclamo, venga. ¿Cómo es posible que su gato haya matado a mi perro, que mi perro es un perro guía y mi perro era un Doberman? Sí, lo que pasa es que mi gato era hidráulico.
2: Dios.
4: No, no. Estaba el paciente con el doctor, con el psiquiatra. Dijo: doctor, ayúdeme, tengo delirios, me creo un perro. Eso es grave. ¿Y desde cuándo?

0: ¿Cuándo es eso? Desde que estaba cachorrito. un tartamudo estaba entrenando para soldado y estaban practicando lo del paracaídas para la guerra. Y el coronel les dice: cuando se tiren, tienen que contar todos hasta 10. Y el tartamudo: Y yo. Usted cuenta hasta 3. Estuvo buenísimo, buenísimo. No. ¿Qué, cómo se dice bomba atómica en japonés?
1: ¿Cómo?
0: Ni caca queda. Buenísimo. Esta es una obra de teatro. Primera escena.
1: Ay.
0: Un perro muerde a un señor.
1: Ok.
0: Se cierra el telón. Segunda escena. El perro vuelve a morder al señor. Se cierra el telón. Tercera escena. Se abre el telón. El perro vuelve a morder al señor. ¿Cómo se llama la obra de teatro?
1: El perro mordedor.
0: El remordimiento. Excelente.
1: Horrible. Caracol América. No, cuenta hueso, no. No tengo solución. Bueno, Norma, ¿cómo están las calles a esta hora en el sur de la Florida?
2: Bueno, si vamos hacia el sur, el tráfico está bastante fuerte en el condado de Miami-Dade, en la US 441. Hay dos carriles cerrados, así que por ahí traten de no tomar esa vía. Si vamos hacia el norte, en el condado de Miami-Dade, en la US 441, ajá, Northwest 5 Street, está muy bueno el tráfico.
1: Ok.
2: Hacia el norte, en la Miami-Dade y 95 Norte, desde la I-195 East, Miami Beach, está súper chévere.
1: Chévere, mamá.
2: Y si vamos hacia el norte, hay congestión de tráfico en el condado de Miami-Dade, en la 95 Express Norte, desde la State Road 924 hasta la Northwest 151 Street. Está súper trancada, así que mi recomendación, tomen vías alternas.
1: Muy bien. Norma, seguiremos contigo vigilando el tránsito aquí en Caracol. Bueno, noticias. Vamos a noticias. Ver. Empezamos con una muy mala. Terremoto en Cuba, 6.1, sacude al oeste de Cuba. Wow. Aparte de la situación económica que están pasando, llegar un movimiento, el telúrico, tuvo su epicentro frente a la provincia de Pinar del Río, con una profundidad estimada de 10 kilómetros.
2: Qué increíble, me está pareciendo todo lo que está pasando con Cuba, como con Haití, cuando vinieron todos en
1: toda la clave.
2: Todas las malas y después vienen las buenas. Así me está pasando con Cuba.
1: Esperemos que... Ajá. No, en el caso de Haití nunca quisieron cambiar a lo que le ofrecía Estados Unidos. Uh-huh. Y ahora una pandilla maneja la isla de Haití. Sí. Ojalá Cuba aprendiera de eso.
3: Uh-huh. Oye, ¿qué cosa con Cuba? Aparte de que reciben todos los tornados, todos los huracanes, ahora un terremoto.
1: Exactamente. Sí, sí, sí. El epicentro fue localizado a 104 kilómetros de Mantua, en la provincia de Pinar del Río, con una profundidad estimada de 10 kilómetros. Mm. También se sintió en algunas partes de provincias cubanas y aquí en el estado de Florida. Le pedimos mucho a Dios por todo el pueblo cubano. La verdad es que nos duele terriblemente en el alma. Uh-huh. el cubano de a pie, el sí, habitante cubano.
2: Totalmente.
1: Por la terquedad de estos personajes que no terminan de irse. Ayer Raúl Castro cumplió 95 años. ¿Y ese tipo cuándo se va a ir?
2: No,
1: 95 años exprimiendo una isla y se va a morir y llevando a la muerte a muchos.
3: Eso gente a decir, que no tiene.
2: Llevándoselo con él.
3: Ese más fácil se muere que lo saquen de ahí.
1: Bueno, terrible, terrible eso. Dejamos a Cuba y nuestras oraciones por el pueblo cubano.
2: Amén.
1: Y nos vamos a Perú. Ustedes saben que ayer hubo elecciones en Perú.
2: ¿Verdad?
1: Pero que los resultados no se van a dar de una vez.
2: En diciembre, tranquilo.
1: No, eso va a ser por allá tipo
3: agosto.
1: Julio. Se tienen que posesionar el presidente el 28 de julio. Ayer, por ejemplo, ayer a las 7 de la noche, Keiko Fujimori tenía el 50% de la votación y el señor Roberto Sánchez, el comunista, tenía el 49%. Hoy está al revés. Keiko tiene el 49 y Roberto tiene el 50.
2: ¿En serio?
1: Sí, son menos de 3.000 uh-huh, votos. 3.000 votos.
2: Pero que suman.
1: Sí, claro, claro. Ahora, esto se va a alargar. O sea que esta noticia tiene continuación.
2: Okay.
1: A partir de ahora, ¿cómo va el tema de Perú? ¿Qué le conviene a Perú? Que vaya Keiko Fujimori en su cuarto intento, pero okay, una mujer de derecha. Uh-huh. Conoció básicamente el trabajo de su papá en su primer gobierno, que fue
2: exactamente
1: bueno. Bueno, dejamos a Perú y nos metemos en el tema de Irán. ¿Qué pasa en Irán? Irán vuelve y pelea contra Israel. Ya se habían calmado las cosas. Israel había atacado a Líbano. No le gustó nada a Irán, entonces volvió a atacar a Israel. Al atacar a Israel, frenó las conversaciones con Estados Unidos. Estados Unidos se ve obligado a respaldar a Israel. Y esto es un círculo vicioso, aburridor, que no le conviene a nadie. Porque a medida que avanza el tiempo, nos acercamos a las elecciones de noviembre, y donde el presidente Trump no arregle este problema con Irán, la cosa no le va a servir al Partido Republicano. Y esto, repito, se va extendiendo mucho. Llegamos al plano local. Ya ha ido surgiendo, ¿se acuerdan la tragedia en el Doral que involucró a dos adultos y a dos niñas?
3: Sí.
1: Bueno, ya el sheriff habló en la investigación. Los dos eran realtors, los dos adultos, Ryan Witten y la señora Melanie Heyer. Ryan es el que mata, el que asesina a Melanie y también asesinó a las niñas de 8 y 11 años. Ellos aparentemente estaban separados, pero compartían pues la custodia de las niñas y lo demás en el 111-49 Northwest 72 Terras. Aparentemente Ryan Realtor y Melanie también Realtor compartían también negocios en común. En el caso, por ejemplo, tú que eres realtor, tienes sociedad con algunos colegas tuyos.
2: A lo mejor tenían propiedades en común.
1: Correcto.
2: Algunos listings.
1: Correcto. Y la mayoría de le preguntaron al ex de Ryan, porque él tenía ya una nueva pareja, y al ex de Melanie, si era que alguna cosa habían notado.
2: Claro.
1: Y aparentemente decían que
2: todo normal.
1: Todo bien, hasta que Ryan comete, repito, esto de asesinar a Melanie y matar también a las dos.
2: ¿Dicen cómo se asesinó él? ¿Cómo se murió él?
1: No, hasta ahora en la investigación va en arma blanca, o sea, cuchillo.
2: ¿Cómo se suicidó?
1: No, exactamente. Muy bien, dejamos esa tragedia local. Y nos metemos a la visita del Papa a España, un completo éxito. León 14 en España, una de las misas, 1.200.000 personas.
2: ¡Qué belleza! Wow. ¡Qué belleza!
1: Y obviamente, al lado del rey de España, tocó el tema de los padres pederastas, el tema del abuso sexual.
2: ¡Qué bien!
1: Y lo explicó explícitamente. Lo interesante, aparte de explicarlo, es que esto no volviera a suceder.
2: Por favor.
1: Que no volviera a suceder.
2: Pero es más común de lo que uno se imagina, todos estos temas de abuso sexual en los niños.
1: Exactamente. Bueno, nos vamos de allí, de la visita de León 14, y nos devolvemos a Miami para todos aquellos que tienen permisos de handicap, de discapacidad en los autos.
3: Sí.
1: Se están cometiendo muchos fraudes con estos permisos. Bueno, la policía empieza a intensificar el tema. De aquí en adelante, no se extrañe si usted está en un puesto de handicap y le van a pedir que le van a tocar el vidrio y le van a pedir que usted muestre el permiso. Ellos, a través de unas máquinas especiales, van a verificar si ese permiso es legal o es fraudulento. O sea que usted, si es un permiso fraudulento, cuídese porque va a ir a la cárcel. O sea, ya hay cargos criminales contra eso, porque de un momento a otro se multiplicaron.
2: Todo el mundo es handicap.
3: Yo tengo una sugerencia para los que tienen eso. Pueden ir al departamento de motores y vehículos y solicitar una placa, una licencia, una placa. O sea, la placa que va en el carro de atrás. Handicap. Si tú tienes un permiso de handicap y tienes una placa, tienes un handicap, te dan la placa. Se te demora 8 días, no creo que te cobre mucho. Entonces ya en tu placa te aparece la sillita de ruedas, el handicap. Entonces ya tienes una placa handicap. Ese es imposible de falsificar. El permiso, ese azulito, lo compras tú por Google, te vale $2. Eso lo falsifica cualquiera. Pero la placa no, porque la placa es del Estado. Entonces en el departamento de motores y vehículos, tú vas, llevas las pruebas, obviamente te van a pedir un examen de un doctor. Si tienes el permiso, normalmente llevas el doctor y ya con eso, por lo menos te cubres de salud.
1: Qué interesante. Qué bien. Gracias, Fantasma, no, gracias.
2: Buen dato.
1: Tremendo dato, tremenda información. Bueno, nos vamos a Colombia. Estamos a 7 días del voto anticipado aquí en el consulado. Será a partir del lunes 15 el voto anticipado en nuestro consulado. Y finalmente la votación, que va a ser el 21 de junio. Por fin, el candidato Cepeda reconoció la derrota en primera vuelta.
2: Qué bien.
1: Lo hizo ayer.
2: Ok.
1: La gente cree que el tema es por la presión mediática.
2: Claro.
1: De decirle, bueno, joven, si tú vas para una segunda vuelta, reconozca que Abelardo le ganó en la primera, pues.
3: Claro.
1: Y ayer lo tuvo que hacer en un discurso. El que sí está desatado y sin vacunar es Gustavo Petro.
2: Le quedan pocos días, se está volviendo loco en la madrugada.
1: No. 10 trinos en 48 horas. Alguien que le quite el celular a este hombre en la madrugada.
2: ¿Qué decía?
1: Bueno, vamos, los que llamaron la atención.
2: Exacto, los que llamaron la atención.
1: Una contra Estados Unidos.
2: Le encanta.
1: Sí, una contra Estados Unidos, donde dice, no me importa estar en la lista Clinton, estos señores vienen a combatir el tema de la cocaína aquí, cuando la cocaína se la están llevando para la Casa Blanca.
2: Dios mío, qué acusación tan fuerte.
1: No, brava.

0: no creo que ayude mucho. Segundo trino contra el futbolista James Rodríguez. Recordemos que James, de una forma... caballeroso, sí. James. Y inmediatamente James llegó a los Estados Unidos con Colombia a jugar un mundial.
1: Okay.
0: Se enteró del escándalo en redes sociales, donde le decían que no quiso tomarse un selfie con la hija del presidente. Y lo demás, James se tomó su tiempo para escribirle directamente a Antonella.
1: ¡Ay, qué bien!
0: Y en el texto de James, ajá, le dice: no estamos para dividir el país, tú y yo. Por el contrario, gracias por seguirme. Inmediatamente termina el mundial, te voy a hacer llegar mi camiseta firmada.
1: Qué lindo, qué bien, qué caballero.
0: Yo no estoy para dividir políticamente a mi país. Yo estoy concentrado absolutamente en jugar un campeonato del mundo y representar dignamente a Colombia.
1: Totalmente.
0: Un caballero. La niña, porque es una niña de 17 años,
2: sí,
0: reaccionó es más madura que el papá, que el presidente.
2: Sí, sí.
0: La niña inmediatamente tomó el texto de James, lo colgó a su cuenta de Instagram con la canción de Ryan Castro, ajá, de sobre la selección Colombia, ajá, le agradeció a James el gesto, y la niña le está proponiendo a la gente: pongamos esto en agua fría, todo el mundo quiere que Colombia gane, todo el mundo quiere que Colombia le vaya bien en el mundial.
1: La niña está mejor asesorada que el papá.
0: Yo creo que sí.
2: Es más madura que el papá.
0: La noto más madura que el papá.
2: Sí.
0: Y entonces el tema de James, primero, muy bien manejado por el futbolista colombiano. Pero sobre todo también muy, muy bien manejado por la niña, por Antonella.
1: Totalmente.
0: Me gusta, la veo aplomada. Su papá no. El papá, o sea, el presidente de Colombia, después tomó una foto de Jerry Mina. ¿Quién es Jerry Mina? Jerry Mina es un defensa colombiano que está en el campeonato del mundo. Y lo colocó casi hablando de la esclavitud. Debía estar en nota, Petro, debía estar en nota. Es decir,
2: ¿A qué horas fue eso?
1: Nivel leyenda.
2: ¿Por casualidad, ¿a qué horas fue eso?
0: No, eso debe ser en la madrugada.
2: Tuvo que haber sido después de la una de la mañana, que es cuando se le viene la locura.
0: Lo que quiso, al colocar él en su cuenta X la foto no autorizada de Jerry Mina, es decir, que Jerry era un esclavo del fútbol hoy.
2: Uh-huh. Dios mío.
0: Y que había que combatir la esclavitud. Hay que darle un dato al señor Petro.
1: Es que se pone cuchillo para su garganta.
0: Que Jerry Mina tiene un salario de 2 millones de dólares al año. Cualquier esclavo, yo quisiera ser un esclavo con un salario de 2 millones de dólares al año, ¿no? Increíble. Más premios, más bonos. Exacto. Y todo.
2: Y tuvo la oportunidad de ir jugar con el Barcelona. O sea, ¿esclavo, claro, de qué? ¿Esclavo de qué?
0: Entonces.
2: Y está con la selección en este momento.
0: ¿Qué pasó? La solidaridad mundial hacia el futbolista en su cuenta, donde todo el mundo dice: nuestra solidaridad está siendo víctima de este presidente Petro, colocándote en un papel que tú no has pedido. Y Jerry, repito, metódicamente, muy parco, muy serio, ha preferido callar.
1: Claro.
0: Pero la solidaridad en todos los comentarios en su cuenta para Jerry Mina, a quien quisieron pasar como un esclavo. Te cuento, hay que quitarle el celular a Petro.
1: Total.
0: A
1: la nueva.
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0: Y yo creo que a todos nuestros oyentes les gusta muchísimo todo esto de la polla, porque pone muy divertido todo lo que tiene que ver con el mundial. Ajá.
1: La polla mundialista es muy sencillo.
0: Cuéntanos.
1: Vamos a hacerla diariamente. Uh-huh. Diariamente. Y la gente va jugando con los partidos. No quiero. Porque hay una polla mundialista donde uno le envía todos los marcadores, okay, a la gente. Mm. Pero se enreda. Y así nos podemos disfrutar todos quién va ganando.
0: Ay, sí.
1: Semanalmente, Rancho Miami, uh-huh, va a premiar al ganador con dinero en efectivo.
0: Y ¡ay,
1: con,
0: qué bien!
1: Y por supuesto, con atenciones en el rancho.
0: Claro, claro.
1: Una cena, traguito, en fin. La polla mundialista. Entonces, el primer partido con el que va a jugar nuestra gente va a ser México-Sudáfrica.
0: Ok.
1: ¿Dónde? ¿Cómo puede la gente jugar?
0: Participar es muy fácil. Puede enviar un mensajito de texto.
1: O de audio.
0: Mensajito de voz. Ajá. Al 786-696-0900. Vamos a tener la polla mundialista. La polla mundialista vamos a premiarla con premios en efectivo por el... vamos a tener nuestro patrocinante, que es el Rancho Miami. Miami. Y también vamos a tener premios que puedan ir a disfrutar en el rancho. En fin, esto se va a poner divertidísimo, así que pendientes. Les repito el número de teléfono en donde pueden llamar, enviar un mensajito de voz o un mensajito de texto. No llamar, enviar mensajito. Es el 786-696-0900 para que se ganen su premio.
1: Bueno, ya saben ustedes, empezamos con el partido del jueves,
0: okay,
1: que es a las 3 de la tarde, México contra Sudáfrica, primer partido del Mundial. Y ya el día viernes damos, okay, los resultados, quienes acertaron.
2: Bueno, ¿y qué tal si damos nuestro pronóstico también?
1: Sí, claro.
0: Claro, vamos a, ahora, por ahí cuando, es que
1: cuando,
0: se empieza, ¿o no?
1: Cuando llegue la sesión de Caracol Mundial lo vamos a hacer.
2: Perfecto.
1: Bueno, nosotros vamos a comenzar con el ejemplo. Pero ya usted lo puede ir haciendo a nuestra línea de WhatsApp,
0: que es el 786-696-0900. Puede enviar un mensajito de voz o un mensajito de texto y diciendo cuál es el partido de su preferencia. O sea, la polla mundialista por Caracol Radio América en Contigo a Casa.
1: Y Lisandro Mesa,

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1: Sigue el humor en la recocha latinoamericana. 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Alerta, alerta, atención, atención. Interrumpimos la programación de Contigo a Casa para...

0: Boletín de última hora. Atención, cuando la noticia se produce, alerta se la introduce. Muy increíble. Cuando un hombre te roba a tu mujer, no hay mejor venganza que dejar que se quede con ella. Increíble. Un hombre exitoso es aquel que hace más dinero que el que su esposa pueda gastar. Una mujer exitosa es aquella que pueda encontrar un hombre así. Seguimos aquí en Contigo a Casa.
1: Esa está buena.
0: Alfoncito, mataron a la ignorancia. En 1898, España le declara la guerra a Estados Unidos. Vea. ¿Ah? Y hablando de guerras, en el servicio militar. El general a un soldado inexperto.
2: Si usted en pleno combate se le encasquilla el arma, ¿qué hace?
3: Examinar el arma, comprobar seguro, limpiar arma, seguir disparando.
2: Muy bien, recluta.
0: Después de esto, el general le pregunta a un soldado ya con experiencia.
2: ¿Y usted qué haría?
3: Examinar arma, tirar mochila, salir corriendo.
4: No, mijo. ¿En serio?
0: Buenísimo. Y hablando de guerras, en 1918 se produce el primer enfrentamiento de la historia entre carros blindados. Eso fue durante la Primera Guerra Mundial. ¿Ah? Uno se mira enfrentamiento de carros blindados como los carros chocones. Apellido curioso, Roberto López Alcaide. Alcaide, futbolista español. Chistes.
4: Uy, sí, ya es hora.
0: Le dice el paciente al doctor: doctor, veo todos los semáforos en verde. Yo voy por la calle y veo todos los semáforos en verde. Uh-huh. ¿Seré daltónico?
2: Puede ser, o también motociclista.
5: O taxista.
0: Una vaca se acerca a molestar a un tigre. Sí. Y empieza a lamerle las patas traseras y va subiendo. Y el tigre: vaca no. La mamá: mi amor, te compré una caja de magia.
3: Ay, ¿dónde? Se ha desaparecido.
4: ¿Qué cosa tan mala es?
0: Un león en el África, pues obviamente en su tierra natal. El león empieza a buscar animales y se encuentra la gacela y le pregunta: ¿cómo te llamas?
3: Gacela.
0: Muy bien, te voy a anotar aquí. Te voy a comer mañana. La anota ahí. Sigue caminando y ve una jirafa.
2: Oye, ¿tú cómo te llamas? Yo soy el rey de la selva. ¿Tú cómo te llamas?
3: Me llamo jirafa.
0: Muy bien. Te voy a anotar acá en mi agenda y por ahí pasado mañana me la voy a comer. Y el león sigue caminando con su ínfula de grandeza.
4: Okay.
0: Y se encuentra un rinoceronte.
2: Oye, ¿tú cómo te llamas?
6: Rinoceronte.
0: Te voy a anotar. Y cogió ese rinoceronte y lo enciende, le da una muenda, una golpiza, una palea, un azote, un estropeo, una limpia palera, una paliza, un toletero, una trilla, una tunda, una zunda, una zurra, una muenda. Y ese león que ha vuelto nada dijo: ya lo anoté, pero vea, hermano, lo voy a borrar ya de la lista.
4: No.

0: mundialista.
1: Sí. Señor.
0: En Caracol. ¿Estás lista?
2: Lista.
0: ¿Cómo jugar entonces, Norma?
2: Bueno, jugar es muy fácil. Tiene que enviar un mensajito de voz o un mensajito de texto al 786-696-0900 y van a decir por cuál equipo van. Primer partido, México versus Sudáfrica.
0: Ajá, 3 de la tarde el jueves.
2: 3 de la tarde el jueves. Así que pendiente porque pueden ganarse muchos premios. Muy chévere va a estar esto aquí.
0: Chévere, que chévere, que chévere, mamá. Chévere, que chévere, que chévere, mamá. Muy bien.
2: Los premios pueden ser en efectivo. El Rancho Miami va a estar patrocinándonos. También vamos a tener premios de ir al rancho y disfrutar un día. En fin, manden su mensajito al 786-696-0900 y les vamos a decir cómo van a participar.
0: Perfecto, perfecto. Bueno, a ver qué nos dice Luis.
2: Tenemos oyentes.
0: A ver, adelante, adelante, Luis. Bienvenido, Luis.
3: Alfonso, buenas tardes. Dios te bendiga.
0: Amén.
3: A ti, a Norma, a Cuentahuesos y al Fantasma. Gracias por hacernos la tarde más felices, más tranquila. Mi fiel oyente de ustedes. Entonces, sí. Mi marcador es 2-1 ganando México en el primer partido. ¿Listo?
2: Ok, Luis, 2-1 ganando México.
0: 2-1 ganando México. Entonces, colocamos aquí ya. Luis rompió el hielo. México 2, Sudáfrica 1. Bueno, ya lo vamos a colocar aquí. Ahora lo listo, arrancó jugando. Los aciertos tienen. Uh-huh. Por cada partido, por cada acertado, tienen 3 puntos, ¿no?
2: Ok.
0: 3 puntos por cada acierto. Y por cada empate, 1 punto.
2: Ok.
0: ¿No? Acierto por partido ganado. Y si aciertan en el empate, tienen un puntico.
2: Un puntico.
0: Bueno, ahí está. 3 puntos para saber quién es el líder y cada semana premiamos al ganador.
1: Y vamos a escoger un solo partido del día, ¿no? El mejor partido.
0: Bueno, sí, hay días en que vamos a tener dos muy buenos partidos.
1: Ok.
0: Dos muy buenos partidos. Digamos, no necesariamente tiene que ser tan rígido.
2: Ok.
0: Porque, por ejemplo, el primer día hay un buen partido porque el resto es un pujo. Eso, eso lo que hay ahí después de República Checa contra Corea, eso no se lo come nadie, ¿no? Eso es un pujo.
2: No es el mejor.
0: No, y los dos se van a ir, y los dos se van a ir eliminados pronto.
2: Okay.
0: Al día siguiente juega Canadá Bosnia, buen partido. Creo que muy poco interés en la gente, pero sí hay el viernes un partidazo.
2: Okay.
0: Estados Unidos, el país de todos. Contra Paraguay.
2: Me encanta.
1: Ese buen partido.
0: Ese partido está bueno. El sábado, por lo menos, tenemos un partidazo. Brasil-Marruecos.
1: Es un partido.
0: Partidazo.
1: Bueno.
0: Partidazo. El domingo, que es donde yo les digo que hay días que se van a poder jugar hasta 2 y 3 partidos. El domingo, Alemania Curazao le hace 7 a Alemania, parándose a Curazao. Falta
2: ¿en serio?
0: Respeto.
2: Yes. Wow.
0: Países Bajos, Japón. Muy buen partido. Y tenemos nuestros hermanos ecuatorianos jugando el domingo a las 7 de la noche. Hasta ahí paro, porque si no nos complica.
2: Sí, va a estar todo el día.
0: No.
2: Sí, nos complica. Y la gente se enreda toda.
0: Exactamente.
2: ¿Tenemos otro oyente por acá?
0: No, tenemos Trovita.
2: Ay, ver, Trovita.
4: Empecemos con mi sección.
0: A ver,
4: yo quiero opinar sobre lo de Jaime Rodríguez.
0: No, Jaime no, se llama James David Rodríguez Rubio.
4: Sí, pero es que allá en Medellín le decimos Jaime de cariño.
0: No, en Medellín le dicen James.
4: Bueno, el señor Rodríguez, capitán de nuestra selección, hizo lo correcto.
0: Ah, bueno, me da
4: no tomándose el ¿cómo es que le dicen ustedes?
0: El selfie
4: ese con la niña, porque si te tomas el selfie con la niña, el problema no es con la niña, sino con el papá de la niña, y se le viene el pueblo encima. Entonces, totalmente de acuerdo.
0: Don Medardo, ¿por qué?
4: Jaime, totalmente
0: de acuerdo. No, Jaime, no, Jaime. ¿Por quién va a votar, don Medardo, usted ahora?
4: Yo voy a votar con la cabeza y con el corazón. No le voy a decir por quién, pero le voy a decir que tiene cara de animal.
0: Ah, de tigre.
4: De tigre, puede ser de tigre, de
0: león, sí, señor. Bueno, muy bien.
4: Sí,
0: don Medardo, pues le
4: comparto. Yo lo único que sé es que estoy firme con la paz y con la patria. Bueno.

0: que en Colombia todo el mundo a votar.
1: Bueno, don Medardo, bueno,
0: tengo una campaña especial para la gente de Miami.
1: Después, don Medardo, después.
0: Los que vayan a votar allá en el Miami-Dade, por allá por donde yo me estoy quedando, les voy a regalar una arepa a todo el que vaya a votar.
1: Ah, qué bien.
0: Sí, señor.
1: ¿Con mantequilla o sin mantequilla?
0: Sí, señor. Tengo 15 arepas para regalar, así que los primeros 15 se llevan una arepa.
1: Eso es un delito, yo, don Medardo. Lo van a meter preso por eso. Muy bien. Eso es un delito. Comprar votos con comida, no, eso es un delito.
0: Yo no estoy comprando.
1: No, no, no. Estoy don Medardo, retiro eso desde aquí. Sí.
0: Bueno, listo. Van las arepas sin mantequilla. Bueno, tienes toda la razón.
1: A propósito, Estados Unidos le quitará la visa a todo colombiano que se compruebe que compró votos. ¿En serio? ¿Ya? Departamento de Estado.
0: ¡Canceladas las arepas! Me acaban de aquí de entrar un fax, aquí en mi teléfono.
1: Un fax.
0: Y me dice que ya no hay arepas, por motivos ajenos a la voluntad de nosotros y a la lengua de Quintero. Gracias.
1: No, Norma, acabamos de descubrir que don Medardo está con visa de turista. Yo pensé que era residente.
2: No, él es residente, si no, no puede trabajar acá.
0: Me le vas a dañar el caminado a Normita. Don,
1: don Medardo, pero usted, don Medardo, usted lleva más de 15 años aquí.
2: No, ya él es ciudadano. Si no, no pudiera trabajar aquí.
0: Vivo en la ciudad, eso me hace ciudadano. O sea, pues, si vivo en la ciudad, me hace ciudadano.
2: Cortemos el tema del estatus.
0: Vámonos a las trovas, por favor, que me está complicando el caminado a este señor.
1: Bueno, Norma, ¿te vas a atrever a trobar hoy?
2: Por supuesto, como todos los lunes, miércoles y viernes.
1: Bueno, siempre tienes un tema para trobar. Y por supuesto resaltar que es la primera y única venezolana hasta ahora que se conozca que va a ser una trova colombiana. El tema de hoy, ¿cuál es?
2: Trovas para combatir el estrés.
0: ¡El estrés! ¡Sí, señor!
1: Trovas para combatir el estrés. Uy, está muy bueno.
2: Porque aquí vivimos estresados. Todos los que vivimos en esta ciudad estamos estresados siempre. Por una u otra cosa, menos estrés o más estrés, pero tenemos estrés.
1: Bueno, antes de que venga Ice por don Medardo, preséntela.
2: No, no me lo empague.
0: Me sale, Alfoncito, no me sale. Vamos entonces, Normita, con la prueba de hoy para el estreñimiento, me dije.
1: No, no, no.
0: Para el estrés. Y dice así. Es viernes de gozadera. Mañana ya hacemos locha. Aquí está Norma trovando. Y que siga la recocha.
1: Uy, me dio miedo cuando dijo locha. ¿Con qué va a rimar eso? Combatir el estrés.

0: Muy bien, Norma, está volando.
1: Estoy volando, volando.
0: Muy bien, Norma Isaba siempre nos sorprende con una trova en Caracol.
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0: Muy buena mezcla, Fantana, para comenzar este lunes. Sabrosa, sabrosa. Norma Izaba, DJ Fantasma, Cuenta Hueso. Dime algo, Cuenta Hueso. Algo bueno, algo bueno. Dale, dale, tú puedes. El punto está alto, mijo. Sí, papá, vamos.
1: Y seguimos, Alfoncito, con sí. Tu casa. Y al 786-696-0900
0: eso,
1: nos han dejado esta reflexión. Y dice así, la traduzco.
2: A medida que me hago mayor, me acuerdo de toda la gente que he perdido por el camino. Quizás mi carrera de guía turístico no fue la elección.
0: Ese ya
2: correcta.
0: Está muy viejo, ese. Este está viejo, sí.
1: Mire este dato tan importante. Dios. Y la expulsión de Adán y Eva del paraíso fue lunes 10 de noviembre del 4004 antes de Cristo.
0: ¿Por qué?
1: No, es solamente una pequeña lluvia, no se preocupe. Atentamente, Noé. Sí. Mire, apellido curioso, César Alierta, un empresario español, César Alierta.
0: Amigo tuyo.
1: Y Beatriz Talegón, una política española, Talegón. Bueno, chistes.
3: A ver.
1: Hablando de Talegones. El humor, la alegría a esta hora en Contigo a Casa. Imagínate que un amigo al otro, hermano, imagínate que el único deporte que yo hacía antes era ver juegos de golf en... Y hermano, y el médico me dijo que tenía que hacer más ejercicio. Así que ahora estoy viendo también partido de tenis. Estuvo bueno, estuvo bueno. Día Malísimo. Mundial del Patrimonio Mundial Africano. ¿Cuál es el animal más rápido del mundo? Una gallina cruzando África. Corre.
0: No te metas en
1: lío. Este es mejor, mejor. El que estaba no el dentista ahí al lado del paciente. Le estaba consultando y mirando la boca. Y le dijo... Esto le va a doler un poco. Hágale a usted, yo tengo un umbral altísimo para el dolor. Es que quería contarle que estoy saliendo con su esposa. Estuvo bueno, estuvo buenísimo. Imagínate que un turco al otro, al socio, entre socios. Ah, compadre, quería avisarle a algo que nos acaba de suceder. Que usted como socio debe saberlo. ¿Qué pasa? Nos acaban de robar en el negocio. Deja, no pasar. ¿Y qué nos robaron? Dios, nos robaron tu parte.
0: Dios. Horrible.

0: Bueno, Norma, la gente está jugando la polla mundialista.
1: ¡Me encanta!
0: Pero que me den.
2: A ver.
0: Pero que me den el nombre. Por aquí veo un caballero. Pero. No sé, no.
1: Sin nombre no pueden participar porque hay premios. Imagínate, por favor. Y
2: tenemos hay premio.
0: Sí, sí, nos faltan.
1: Premios metálicos.
0: Metálico y también la allá en el rancho consumir en
2: traguito, comidita.
1: Sabroso.
0: Pero tienen que dejar. Aquí dijo México, pero no dejó ningún dato.
2: Ni marcador, ni nada.
0: No, dijo México, pero bueno, también tengo muchos con marcador y todo.
1: Me encanta.
0: A ver, bueno, vamos. Entonces, primero promocionemos. ¿De qué se trata lo que voy a leer?
1: Vamos a estar haciendo la polla mundialista. Esto va a ser desde ahorita hasta que termine el mundial. Vamos a estar rifando premios metálicos, premios también de que puedan ir al Rancho Miami a disfrutar de un buen día.
2: ¿Qué es un premio metálico?
1: Es dinero.
0: Dinero.
2: Ah,
0: ajá.
2: Ok.
1: Entonces, es muy fácil, tienen que enviar un mensajito de texto o un mensaje de voz al 786-696-0900 diciendo cuál de los dos equipos va a ganar. Primer partido, México.
0: No. Ya. Si la gente dice que es
1: empate. Ya.
0: No, okay. Si es empate, no.
1: Ok, no, exactamente.
0: Hay gente que dice, no, simplemente
2: un empate. O sea, danos su marcador.
1: Marcador por el partido.
2: Puede ser 1-1, 1-0, 22.
1: Exactamente. El partido que estamos haciendo la polla es México versus Sudáfrica.
0: Y lo decimos porque es el que abre el mundial.
1: Exactamente.
0: El del domingo a las 3. Ya estamos en modo mundialista aquí en Caracol.
1: ¡Epa!
0: Y encontramos ya al Rancho
2: Miami. El del jueves. El de México es jueves.
1: Exacto,
2: no es domingo, es jueves.
0: El de México es jueves.
1: Cuando empieza el mundial.
2: La apertura del mundial, sí, señor.
0: Apertura del mundial, 3 de la tarde, hora de Miami. Y entonces estamos en modo mundialista ya con Rancho Miami de Hialeah Gardens, ahí en Okeechobee y Torpine, con sus tres pantallas gigantes y lo demás. Una fiesta la que estamos viviendo. Entonces, tengo aquí varios marcadores de la gente que empezó a anotarse. Ya le dije Luis México, dijo México, Sudáfrica, 2-1. Bueno, aquí me voy con Balbino Villabona. Dice Balbino, felicidades. Ya estoy en modo mundialista. Le dije a mi mujer que no me molestara el siguiente mes.
1: Me encanta. O sea, este es un mes para los varones, para que se lo disfruten. Bueno,
0: pero
1: y las mujeres
0: acá,
1: también.
0: Si hay mujeres que les gusta el fútbol.
1: Pero normalmente los hombres son los que se ponen demasiado intocables. Que no se les puede hablar, no se les puede decir, nada.
2: Pero hoy en día con las mujeres el mundial es una locura.
1: El mundial es una locura.
2: Aquí en Colombia, en todas partes. Las mujeres están muy, muy, muy metidas en el fútbol ahora.
0: Bueno, dice Mariano Maldonado. Buenas tardes a todos.
2: Buenas tardes, Mariano.
0: Buenas tardes. México 1, Sudáfrica 0. Pero eso no importa porque Leonel Andrés Messi Cuchitini va a repetir Argentina campeón.
2: Sí, señor. Mariano es de los míos.
0: No de los míos, no. Yo no.
2: Mariano es de los míos, papá.
0: Mariano Maldonado. Vamos a notarlo aquí también. Mariano. ¿Cómo los premios? Los premios van. Marcador acertado, 3 puntos.
1: Ok.
0: Y contamos 5 días hábiles.
1: Ok.
0: 5 días hábiles.
1: Ok.
0: En el quinto día, miramos la tabla y de una vez premiamos a ese oyente.
1: Ok, listo. Perfecto.
0: Y al final, el gran premio en billete.
1: Perfecto.
0: Inicialmente, los premios que se vaya con sus niños, su esposa o su compañera o su compañero a pasar.

0: un día a Rancho Miami con buena comida.
1: Oye, ese sancocho del Rancho Miami es espectacular.
0: Qué bueno.
2: Ese sancocho allí todo es bueno. No, allí no, todo
1: pero
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0: Bueno, ya Mariano dijo que Argentina era campeón. Para mí no lo va a ser, Mariano. Okay. Para el fantasma, sí.
1: Sí, Mariano.
0: Para
1: sí,
0: ti,
1: claro,
0: ¿va
1: contigo,
0: a ser
1: Mariano,
0: quién? Brasil, me dijiste, ¿no?
2: Sí, sí. Brasil o España.
0: Brasil o España. Ajá. Yo tengo España para ser campeón del mundo. Colombia va a dar unas alegrías. Sí, más adelante, en modo mundialista, les voy a contar. Bueno, entonces les decía, Balbino Villabona, mi mujer, me va a dejar ver el mundial. Mi marcador es México 0, Sudáfrica 2.
2: Ok.
0: Balbino Villabona. Fernando Salazar, qué buena trova, Norbeizaba, te manda a felicitar.
2: Gracias, Fernando, gracias.
0: Dice México 2, Sudáfrica 2.
2: Ok.
0: Fernando Salazar. Yolanda Vergara felicita al Fantasma también por gracias. La buena mezcla, especialmente la de salsa.
1: Gracias, Yolanda.
0: Yolanda Vergara dice México 3, Sudáfrica 1.
2: Okay.
1: Ok.
0: Todo eso a través de nuestra línea de WhatsApp,
2: que es la 786-696-0900. Como están participando todos estos oyentes, ustedes pueden participar, mandar su marcador. Estamos haciendo todo esto de la polla mundialista. Vamos a empezar con el primer juego, que es México-Sudáfrica. Ustedes pueden decir cuál gana, si quedan empatados. Y pueden enviar un mensajito de voz o un mensajito de texto al 786-696-0900.
0: Bueno, ¿qué dice DJ Raz? No sin antes agradecerte, DJ Raz, ese saludo tan maravilloso que me enviaste. Ya está en mis redes sociales. ¿Sabes qué hizo? Se tomó el tiempo de poner uno de los vallenatos donde me saludan a mí.
2: Ok.
0: Hizo el video. Él es el DJ de un sitio que se llama Pueblito Viejo, ahí frente al Tropical Park. Y se tomó el tiempo de poner el video donde está el saludo mío y enviaron el video.
2: Qué lindo.
0: Con ese cariño.
2: Qué lindo.
0: Es gente que pues, la tiene uno en el corazón porque no tiene que ponerse en esos detalles, sin embargo, lo hace.
1: Un bacán DJ Raz.
0: Sí. DJ Raz, ¿cómo estás? Adelante.
3: DJ Raz, como siempre, al pie del cañón, disfrutando de la mejor Caracol América 106.3. Saludando a la bella venezolana Norma Izaba.
2: Gracias.
3: La chama más bacana de la radio.
2: Gracias.
3: Con sus buenas trovas y su buena información. Saludando también al gigantote de la radio. Nuestro querido amigo Alfonso Quintero.
0: ¿Cómo estás?
3: Como dice la canción. En la radio es el primero.
0: ¡Eso!
3: Y bueno, en especial siempre saludando a mi parcero, al DJ, al más famoso de toda la Florida, DJ Fantasma.
1: Saludo, mi hermanito.
3: Parcerito, saludo como siempre de corazón. Ya tú
1: chévere,
3: sabes.
1: Chévere, chévere.
3: Soy una persona muy, muy, muy querida por ti, así que

0: Así que hoy con México, México gana 2-0.
1: 2-0.
0: Bueno, y vale, haciéndole fuerza a mi Colombia y a Estados Unidos. Bye, bendiciones. Bye. Sigan en esta mejor emisora, Caracol América.
2: Eso.
0: 6.3.
2: Esos son mensajes que llenan el alma.
3: Es así. Así es.
2: México, ¿cuánto dijo?
1: 2-0.
3: 2-0.
2: México 2, Sudáfrica 0. Ya empezó a jugar. México ya empezó a jugar también Balbino, Fernando, Yolanda, Luis, Mariano, Vladimir. Es divertido, es para jugar.
3: Ay, sí,
2: esto no tiene nada complicado. No tiene que ir a Miami Dade Community College. No tiene que llamar a Harvard. No tiene que buscar en Google. Nada, viejo.
1: Alfonso, ¿cuál es tu marcador para ese partido?
2: No, ahora lo voy a dar.
1: Okay.
2: Pero ¿cuál es el afán tuyo?
1: ¿Te no, es que me muero por saber qué piensas tú de ese partido. Tranquilo.
3: Yo tengo el mío, ve pensando el tuyo, porque todos lo vamos a dar.
1: No, yo ya lo tengo hace rato.
2: Ahora en Caracol. Caracoles Mundial, hacemos todo eso tan chévere. No sé cuál es el afán del fantasma hoy. Bueno, dice por aquí, a ver si me dejaron el nombre. Lina.
1: A ver, Lina.
2: Voy a agregar a Lina de una vez, aquí como oyente fija de Caracol, porque participa ya con nosotros.
3: Ay, qué bueno, qué bueno.
2: Mire que las mujeres sí se meten en el cuento del fútbol.
1: ¿Qué?
3: Me encanta.
1: Mi mamá le encanta el fútbol.
2: Lina. A ver, Lina, dice Lina. Estoy en modo mundialista, dice Lina.
3: Ajá.
2: Las mujeres también mundialistas. Colombia arriba, mi marcador, México 2, Sudáfrica 1.
1: 2-1.
2: Lina, dice Lina. La ventaja es que con los números telefónicos ya sabemos cómo van México 2, Sudáfrica
1: 1. Bueno, resumiendo aquí, hasta ahora todos han dado como ganador a México.
2: Bueno, ya tenemos entonces el concurso andando. Repito, no tiene que romperse la cabeza si lo quiere hacer por audio o por texto. ¿A qué número?
3: Al 786-696-0900.
2: Eso, vamos a jugar Polla Mundial. Vamos en modo mundial. No nos pongamos tristes. Sí, estamos a 4 días de un mundial.
3: Vamos a ganar.
2: Tenemos que gozar.
1: A propósito, gozar. De modo mundial, escucha esto.
2: Eso.
1: Esta es la Pala. Canción oficial de la FIFA, interpretada por supuesto por Shakira.
2: Son varias, ¿no? Oficiales.
1: Sí. Pala.

0: Bueno, eso. Estamos a 4 días de un mundial. Tenemos que estar alegres. Estamos en la capital del sol. Esto es Miami. Total. Esto es Caracol. Así que me alegra mucho. ¿Cómo descubrir un latino, Norma Isaba? ¿Cómo hacemos?
1: Ay, me encanta, de verdad. Esto de cómo descubrir un latino me devuelve a mi niñez, sí. Definitivamente. La caja de galletas danesas, ¿te acuerdas de esa cajita?
0: La caja,
1: sí,
0: claro, de galletas. Claro.
1: Nunca contiene galletas, contiene hilos, agujas y botones.
2: Sí, sí. Es una caja metálica, ¿no?
1: Ajá,
2: una redonda.
1: Azul y azul. De, sí, ajá. Sí, sí. Y tú ibas con esa emoción a abrir esa galleta y cuando abrías, hilos.
0: Hilos, ¿no?
1: La bolsa de las bolsas. Tiene una bolsa llena de bolsas de plástico, sí, de supermercado, guardadas debajo del fregadero.
0: Sí, sí,
2: pero
0: sí.
2: Sirve muchísimo. Sirve,
1: claro,
2: muchísimo.
1: Claro, para ponerse en la basura, todo eso.
0: Bueno.
1: El microondas tapado. El microondas ¿Cómo? Siempre tiene un paño o tapete decorativo encima.
0: ¿De qué?
1: Terrible. O un tapete decorativo arriba del microondas.
0: Tejido por la abuela.
1: Claro, claro. Si no, no sirve. Tiene y que
0: para,
1: ser así.
0: Bueno, venga acá. ¿Para qué tapa un latino el microondas?
1: Decorativo. Lo está cuidando demasiado.
0: Pero sí, el microondas hay que usarlo diario.
1: Exactamente, no entendí, pero así lo tienen.
0: Bueno, ok. ¿Cómo descubrir un latino?
1: Descongelar con agua, definitivamente. Pones a descongelar el pollo, la carne, sacándolo al fregadero con agua en lugar de usar el refrigerador. Sea, ¿sabes que muchas veces dicen que la mejor manera de descongelar es pasarlo del freezer a la nevera? No,
0: okay.
1: Nosotros lo ponemos en un bol con agua.
0: Yo,
1: y la sangre y
0: yo,
1: todo.
0: Yo lo hago. Yo saco el pollo y
1: en un bol con agua.
0: Lo meto en un bol y dejo que se descongele ahí.
1: Sí. A mí también, yo también lo hago.
0: Okay.
1: El aceite reutilizable. Ay, no.
0: ¿Aceite reutilizable?
1: Guardar el aceite usado para freír en una lata de café o frasco de vidrio.
0: Sí, y se vuelve negro.
1: Se vuelve negro.
2: Sí, negro. Literal.

0: asqueroso.
1: ¿Tú te imaginas las arterias de uno tapadas con ese aceite negro?
0: ¿Qué, sí.
1: Arterias, las arterias.
0: Un latino enfermo. Eso es como descubrir un latino enfermo.
1: Las arterias, cuando ven esos tres huevos del desayuno tirados sobre ese aceite negro, las arterias diciendo, ¡auxilio!
0: No, ¡auxilio! Exactamente. Limón y sal. Ponerle limón y sal a prácticamente cualquier botana, fruta, comida.
1: Sí. Yo soy limonero.
2: No, yo soy limonerísimo.
0: Me encanta.
2: Mi casa puede faltar todo menos el limón.
0: Ay, en mi casa
1: tú vas a creer que mis hijas, y yo le echamos limón al arroz.
0: Ay, es rico el arroz con limón.
2: Rico, a mí me gusta.
0: A mí me gusta el limón con todo.
2: El limón es todo, con todas las frutas, con todos los vegetales. Limón es delicioso.
0: Pero nunca he comido arroz con limón, pero se oye bien.
2: El arroz con limón es rico.
1: Y lo miran a uno raro en los restaurantes.
0: Sí, de arroz con limón.
2: Por ejemplo, yo no me puedo tomar un sancocho sin limón.
0: No, sin limón.
2: A mí me sabe a ajiaco, a consomé, no sé. Pero el ajiaco, el sancocho mío tiene que llevar bastante.
0: Yo no puedo comer pescado sin limón. No puedo comer pescado sin limón.
1: Sí, y se molestan en los restaurantes, valga decir. Porque le ponen a uno tres limones que parecen un tornillo.
2: No, y viene siendo un pedacito de limón partido en tres, para que se vea como si fuera más.
1: Entonces, son tres limones que no tienen jugo.
0: Eso
1: parece un tornillo.
2: Sí.
1: Entonces uno es... el limón lo aprieta de una manera tal y sale una humillante gotica.
0: Sí, da una rabia.
1: Y el pescado esperándolo a uno ahí.
0: Me hace agua en la boca, Alfonso.
1: Yo te digo una cosa. No hay nada como la botella de limón esa que vende.
0: Ay, no me gusta, nunca
2: en la vida esa vaina sabe a todo menos a limón.
1: Yo le meto mano horrible.
2: No, ese jugo de limón sintético no existe.
1: Yo le meto mano a ese limón.
2: Tú le echas esa vaina a una sopa y daña la sopa.
0: ¿Cómo descubrir un latino en Estados Unidos?
1: A ver.
0: La mesa de cristal. La mesa del comedor está protegida por un vidrio grueso o un mantel de plástico transparente.
2: Sí.
0: Es demasiado latino. De abuelita.
1: Esa mesa ya no la venden.
0: Yo no creo que aquí.
1: Uno va a IKEA y ya no la encuentra.
0: No, eso no existe.
2: No, muy difícil. Muy difícil.
1: En IKEA venden una que tiene un soporte bastante fuerte, pero no es de cristal.
0: No, eso es muy difícil. El agua de la llave. Pueden tener el refrigerador más moderno, pero hierven el agua o compran botellones en lugar de beber directo del grifo. Yo no bebo directo del grifo.
1: ¿No?
0: No.
1: Yo sí.
0: Yo no, eso es malísimo.
1: Es que malísimo.
0: Si tienes la nevera con tu agua filtrada.
1: Yo tengo 29 años tomando agua del condado Miami.
2: No tengo ningún problema con el agua de la llave. Ningún problema.
1: 29 años lleva este ciudadano colombo americano tomando agua del condado Miami.
2: Eso es puro cuento. No pasa nada. Yo también toda la vida he tomado agua de la llave.
1: 29 años. Y es más, voy a tomar aquí delante de Norma.
2: Sí.
1: Mi agüita del condado Miami-Dade.
2: Sí.
1: Y no me ha pasado nada. ¿De dónde sacaste tú esa agüecera que la... ¿De dónde vive?
0: No es bueno. Agua de...
1: Debe tener un soporte.
0: Porque dicen que tiene mucho cloro esa agua.
2: Pero cuánto... Mira, lleva 30 años. Yo llevo lo mismo casi tomando agua de la llave. Yo no filtro ni nada.
0: Bueno, sí. Cada quien con su cual. Pero yo sí lo tomo de mi filtro.
1: Pero tú, te quieres tu filtro y tu botella. Ajá. y tú eres light y todo lo que tú quieras. Pero no nos ha pasado nada.
0: Gracias a Dios.
2: Aquí en Miami no hay problema con el agua, para nada.
0: Okay.
1: Es más, vamos a googlear. ¿Cuál sería la pregunta? ¿Tiene problemas el agua de Miami?
0: Tiene mucho cloro.
2: ¿Se puede tomar el agua de Miami?
1: Se puede tomar. Preguntarle aquí. ¿Se puede tomar agua del grifo en Miami? Más concretamente, ¿no?
2: Sí.
1: Bueno, ¿qué dice el ChatGPT? Bueno, dice: sí. El agua del grifo en Miami es potable y segura para beber.
2: Pero tienes que hablar como si fueras, como si fuera ChatGPT.
1: ¿Cómo habla?
0: Es como habla ChatGPT.
2: Así como Alexa. A ver, como Alexa, hazlo tú.
0: Alexa, pueden tomar agua del chorro porque es saludable. No tiene nada de malo. Así que pueden tomar con mucha tranquilidad agua de chorro. Alfonso.
2: Ahí está. Eso, así es.
1: ¿Tú te imaginas un chat que se llame Alfonso?
0: No, ella te responde. ¿Ah? Ella te responde con tu nombre.
2: Sí.
1: Ah, bueno. No, mira que dice que cumple con los estrictos estándares de la Agencia de Protección Ambiental, que es EPA, por sus siglas en inglés.
0: Okay.
1: Y hacen, dicen que algunos de las mayoría de los residentes, como Norma y Saba Belandia, prefieren filtrarla debido a su sabor a cloro y su alta dureza. Sí, uh-huh. O sea, que lo tuyo también vale.
2: Yo como no tomo agua sola, yo siempre a mi agua le echo limón, siempre. Entonces siempre vas a tener el sabor a limón.
1: Okay. Yo me tomo un promedio de unos 20 botellas de agua.
0: Qué buen.
1: Me encanta.
0: Al día.
1: Sí, no consumo ninguna bebida soda ni gaseosa.
0: Ay,
1: no me gusta.
0: Me encanta, eso es lo mejor que puedes hacer.
1: Pero te repito, nunca he tenido ningún problema con el agua de Miami.
0: Me encanta.
1: Tengo que sacar la cara por el agua de Miami.
0: Bueno, seguimos.
1: Sí, porque ahí no frenaste.
0: Ok. Bueno. ¿Cómo descubrir un latino en los Estados Unidos?
2: Bueno. A ver.
0: Hacen unas frijoles, una olla de frijoles grandísima. Ajá. Para toda la semana y lo guardan en botes de margarina vacíos.
1: Sí,
2: sí, sí, en potecitos de plástico.
0: En potecitos de plástico, ajá. El sazón en cubos. El uso obligatorio de cubitos de caldo de pollo sazonadores con colorante.
1: Uy, eso es lo más delicioso que hay.
0: A mucha gente no le gusta, pero a mí me encanta. ¿Ah?
2: Riquísimo.
0: A mí me encanta. Uy, no hay
2: Alfonso y yo tenemos el mismo gusto.
1: Mira, tú llegas y preparas, ¿no? El pollito. Y le pones un
0: cubo. Me está dando demasiada hambre esto.
1: No, pero tú no comes como nosotros, tú comes light. Tú le coges el pollo, ¿no? Lo pones a hervir, le metes un cubito ahí encima, uh-huh. O un par de cubitos, si no estamos abusando.
2: Y le cortas un tomatico y una cebollita y que se haga todo ahí en guiso, cubito con cebolla, tomate, lo echa un poquito de sal, un poquito de pimienta y pare de contar.
1: No, eso es la luna, es el sol.
0: Qué divino, qué divino.
2: Eso es medio hambre.
0: A mí también.
1: Bueno, eso está rico. Bueno.
0: Tortillero de tela. Mantener las tortillas calientes en una servilleta bordada dentro de un canasto. O el pancito. Lo pones en un mantelito bordado de la abuela y eso es bellísimo y delicioso.
1: Sí.
0: Las ollas gigantes. Tener ¿cómo? Al menos una olla enorme escondida, lista para cuando haya una fiesta y se siempre requiera hacer pozoles,
2: sancocho de leña, patio.
0: Para hacer el guiso de la yaca.
2: No, el sancocho de leña. Sancocho. En el patio, ¿cómo? Ajá.
1: Usted ve a una fiesta de un venezolano o colombiano. Y está esa olla por allá.
2: Sí, olla, pero
0: guardadita.
1: Y ahí es donde.
2: Oye, esa olla está llena de ollas. Ahí es donde guardan las ollas. Dentro de la olla grande se guardan las ollas pequeñas.
0: Olla dentro de las ollas.
1: Y es cuando sale la famosa frase: llamen.

0: mejor sancocho de la familia.
1: Sí, señor.
0: Y aparece la vieja en su reinado, porque ella es la reina ese día.
1: No le falta sino llegar en carroza.
0: En carroza. Ya le tienen la olla, los aditamentos.
1: ¡Epa!
0: Ya están ahí, la papita picada, la yuca picada, la mazorca.
2: No, esto es como descubrir a un latino con hambre.
0: No, no, pero eso es una cosa de no te lo puedo creer.
2: Sí, el café siempre se endulza mucho y dependiendo del país se toma en la mañana, en la tarde y antes de dormir. El café sí se endulza demasiado y los cubanos, la coladita esa cubana que tiene demasiado azúcar.
1: Uy, sí, esa vaina es...
0: ¿Tú hasta qué hora tomas café?
2: No, yo me tomo nada más un café en la mañana antes de entrenar y ya. Y bueno, aquí...
1: ¿Y lo que ellos llaman el cortadito, ¿no?
2: No, yo me tomo expreso.
1: No, yo no tomo yo café, expreso. no me gusta el café, nada.
2: ¿Tú sabes que el otro día conocí un amigo que nunca en su vida ha probado café? Nunca.
1: No, a mí no me gusta el café.
2: Y tiene 46 años.
0: Extraterrestre.
1: Ni dulce de café, ni nada, no me gusta el café.
0: Pero él no es del planeta Tierra.
2: Me pareció tan cuchi.
1: No, a mí tampoco, nada que tenga que ver con el café, no me gusta.
2: Me pareció demasiado cuchi.
0: ¿No te gusta el café?
1: Ni coffee delight, ni los dulces de café, no, ni postres de café.
2: A mí no me gusta el café, pero para entrenar me gusta.
0: Yo tomo dos cafés fuertes en la mañana.
1: No, yo no.
2: Espresso.
0: No. Café, lo que los colombianos llamamos tinto.
2: O tinto, ajá.
0: Que la gente cree que tinto es un vino, tinto.
1: No.
2: Tú también te lo podrías tomar en la mañana.
0: Yo no tengo problema. No tengo problema con eso. Está el tinto, y está el café nuestro. Pero yo me tomo un café y después me tomo mi café con leche.
2: Muy bien.
1: Dios mío.
0: ¿Cómo saber que eres latino? Ya lo vas a contar en Caracol.
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0: y Sabas. Buena Fantasma, eso con los Betos. DJ Fantasma, Cuentahueso, Alfonso Quintero. Y siempre, siempre en Caracol con invitados especiales. Ahí estamos en una semana crucial para la democracia colombiana y por supuesto lo que está pasando con Venezuela, lo que está pasando hoy en Perú. En fin, Latinoamérica está en unas expectativas muy grandes. Norma Izaba, preséntalo, porque vienes trabajando con él por muchos años. Es una de sus figuras en televisión. Es un gran canal que le sirve también a los venezolanos, pero vamos a conversar con él de la realidad colombiana.
1: Para mí es un placer grandísimo presentarles a Carlos Méndez, CEO de EBTV Miami, el canal que me recibió cuando llegué aquí a los Estados Unidos. Llevo con ellos trabajando 9 años, oh. O sea, tengo 10 años acá y llevo con ellos 9 y medio. Entonces para mí es un placer inmenso tenerlo hoy acá con nosotros en Caracol Radio América para hablar sobre todo lo que está pasando en Venezuela, porque él es un duro en la política, es un duro en los negocios, y qué mejor que él que nos cuente lo que está pasando con Venezuela, con Colombia, claro. Porque también es muy allegado al político Abelardo,
0: al candidato
1: a la política, a la presidencia, Abelardo de la Espriella. Entonces quiero que nos comentes un poquito todo lo que está pasando, bueno, alrededor.
0: Primero, Carlos Méndez, bienvenido a Caracol.
2: Bienvenido.
3: Gracias, gracias.
0: Bueno, vamos a hablar inicialmente de Colombia. Ya en 7 días, el voto anticipado para la segunda vuelta aquí en Colombia. ¿Qué percibe Carlos Méndez en el

0: ambiente?
1: Bueno, primero que nada, estuve muy cerca de mi gran amigo Abelardo Lespriela. Desde hace como 6 años, él estaba viviendo aquí, nos hicimos socios en un negocio y por cosas de la vida entramos en la política siempre. Él estaba muy allegado al presidente Uribe y me invitaban a participar sobre la situación de Colombia. Cuando yo los escuchaba a ellos, yo les decía, nosotros venimos del futuro, claro, porque escucharlos a ellos era escuchar a los venezolanos hace 15 años. Eso no va a pasar, esto no ocurre, aquí se respetan las instituciones. Todo eso lo decíamos nosotros y llevamos 27 años de esta cruel realidad, ¿no?
0: Claro, claro.
1: Hablando con Abelardo, un día me dijo, mira, vamos a suspender los negocios porque yo me voy a lanzar como candidato presidencial. Y se fue a Italia, tuvo 8 meses haciendo cursos y posgrado de política exterior. Y un día me llamó y me dijo, regreso a Colombia y me voy a lanzar el 15 de agosto del año pasado, que fue cuando anunció su precandidatura. Y desde ahí hemos estado muy cercanos. Y bueno, hoy en día faltan 10 días para las elecciones y yo creo que va a ser es una tendencia irreversible, como se decía en Venezuela.
2: Como decía Tibisay Lucena. Yo creo que definitivamente Venezuela ha sido como que un patrón de que los países latinoamericanos vean lo que nos pasó a nosotros y no repetirlo. Y yo creo que el colombiano ha tomado como ejemplo a Venezuela y definitivamente tomó la mejor decisión de votar por Abelardo. Y ya a la segunda vuelta, que es ahorita, ya están haciendo los votos anticipados.
0: Sí, sí. Hoy salió un dato, Carlos y Norma, de Polymarket. ¿Qué es Polymarket? De una de estas casas de apuesta y demás. Y en el Polymarket ya está en el orden del 80%. Sí. O sea, y casi que Polymarket acertó lo que pasó en la primera vuelta. Uh-huh. Lo que, si no aparece nada extraño, estamos frente al presidente de la República de Colombia, el abogado de Córdoba, Abelardo Lespriega, si no aparece nada diferente, Carlos.
1: Creo que es de Montería.
0: Sí, Córdoba, el departamento, y Montería la ciudad.
1: Sí, sí. Mira, sí, pero él está muy consciente de que no hay que cantar victoria, de que los zurdos juegan y de que son momentos cruciales. Estos 10 días hay que cuidar la seguridad, hay que cuidar los mensajes, hay que cuidar los enemigos ocultos que se te puedan acercar.
0: Sí.
1: Por eso creo que la prudencia es lo más sano en esta última recta final y trabajar en los votos de los jóvenes, que de alguna parte fue bien penetrada por Cepeda.
0: Sí, sí.
1: Y creo que ese es el principal objetivo del candidato Abelardo.
0: Vamos al perfil personal de Abelardo. Para una persona que estuvo con él en el mundo de los negocios, lo primero que hace un empresario como usted, respetado, un empresario como Abelardo, también respetado, es conocerse a nivel personal. O sea, es muy poco un empresario que vaya a reunirse con otro en inversión, y menos en un país como este, sin conocerse a nivel personal. ¿Cómo analiza, Omar, el perfil personal de Abelardo como tal?
1: Abelardo es un hombre brillante, a mi criterio, tanto en los negocios como en el olfato que tiene para las cosas. Es un hombre de palabra, lo que dice lo cumple, y es un hombre muy trabajador.
0: Okay.
1: Él, con todos los recursos que tiene, él trabaja como que sí. El último día, vamos a darle y vamos a darle, y todo el tiempo está proponiendo cosas nuevas. Es un hombre de familia, tiene una esposa bella, 4 hijos, un hogar bien constituido, lo conocí de muy cercano, y realmente fue un reto el irse a la política. Claro. No tiene necesidad, pero tiene por dentro un
0: dolor de patria.
3: Amor a la patria.
1: Él siempre decía que él tomaría esa decisión cuando sentía que Colombia lo necesitaba.
2: Uh-huh. Y definitivamente yo creo que es el mejor momento. ¿Cómo sería esta alianza si Abelardo llega a ganar con EBTV Miami? EBTV Miami es el canal de los venezolanos para Latinoamérica. Antes decíamos que era el canal de los venezolanos para los venezolanos, pero yo creo que todo lo que le está pasando a Venezuela le importa al mundo entero. ¿Cómo sería esta alianza?
1: Sí, mira, realmente yo creo que el éxito de que gane Abelardo es un éxito de los colombianos,
0: sí,
1: el cual se han dado cuenta que hay una receta de una derecha que lo inició el presidente Bukele, lo continuó Milei.
0: Exactamente.
1: El presidente de Ecuador,
0: Daniel Noboa.
1: Daniel Noboa. Aspirábamos que Keiko
0: la siguiera en Perú,
1: Colombia.
0: Y más tarde María Corina Machado.
1: Que se logre consolidar el proceso venezolano. Y yo creo que EBTV se va a convertir en un canal de la región como un canal de derecha.
0: Maravilloso.
1: Nosotros nacimos hace 12 años como un país por la lucha de la democracia venezolana, pero durante estos 12 años la inmigración venezolana ha penetrado tantos territorios que nos hemos convertido en un canal de la región.
0: Sí, sí, como en su momento fue Sur.
2: Exactamente.
0: Nosotros estuvimos aquí, trabajé allí además. Sur, que le, como no había internet, todavía el internet era incipiente, entonces el canal Sur era la comunicación de los latinos de aquí, mostrando las cosas nuestras con mi gente allá en Latinoamérica, y lo que hacían en Latinoamérica lo conociéramos los latinos de aquí. Eso fue un éxito jugado allí por Sur, porque tú tenías acceso a un país que llevabas tiempo sin ir, por todas las razones que fueran. Entonces Sur hizo ese puente, fue maravilloso, repito, antes de que existiese el internet, era un puente muy interesante. En el caso de ustedes, ahora ya con la aparición del internet, es más de identificación con una línea de derecha.
1: Así es.
2: Totalmente.
1: El presidente Chávez se copió el concepto de Telesur, del Canal Sur, y él hizo para la izquierda Telesur, lo montó casi en 16 países de Latinoamérica, y fue exitoso para él.
2: Para la izquierda.
1: Porque lograron penetrar todo Centroamérica y parte de los países. Bolivia estaba muy cercano al presidente Chávez.
0: No, el Sur de nosotros era un peruano el dueño, un hombre de derecha. Nuestras oficinas principales estaban en Brickell Key, allí en el edificio de Brickell Key, y operábamos como un canal de derecha con sede en los Estados Unidos. O sea que este Chávez...
1: Pero era Canal Sur.
0: Canal Sur, tal cual.
1: Lo de Chávez era Telesur, que creó en todos los países donde había izquierda.
0: ¿Qué te parece?
1: Y trabajaban conjuntamente.
0: O sea, ni siquiera se tomó el nombre, tomó el tiempo para quitarle el nombre.
2: Tele.
0: No, no,
2: puso Tele.
0: No, no.
1: Uno era Canal Sur, el de derecha, y Telesur era de la izquierda.
0: No, qué cosa tan
3: le cambió horrible. El canal por Tele.
2: Sí, exactamente.
0: ¿Tú sabes quién estaba en Canal Sur con nosotros? Jaime Bailey.
3: Sí, claro, yo recuerdo eso.
0: Jaime Bailey sale de Canal Sur.
2: Y se viene para acá.
0: Y se viene para Mega. Para acá, para Mega TV, nuestra estación de SBS, pero éramos un canal netamente como eso, éramos la conexión de cómo nos íbamos los latinos aquí para que nos vieran nuestros trabajos allá, cómo era la dificultad y las cosas del día a día del latino aquí, y lo vieran allá, y nosotros a su vez las costumbres de nuestra tierra que la vieran los latinos aquí. Fue hermosa la idea por muchos años. No sabía era el tema de Chávez, que ni siquiera se inventó otro nombre. No.
2: Él siempre copiando las cosas buenas, pero para hacerlo a su manera.
0: Copiando las cosas buenas para hacerlas malas.
2: Exactamente, copiando las cosas buenas de la derecha para hacerlas a su manera. Mira, Carlos, hablemos un poquito sobre la transición de Venezuela. Muchos venezolanos tenemos una esperanza increíble. Sabemos que se va a ampliar ahorita todo lo que tiene que ver con la economía, todo lo que tiene que ver con los nuevos negocios. Venezuela definitivamente va a crecer. De hecho, acabo de llegar de Venezuela y vi que hay un gran cambio. Sin embargo, tenemos muchísimas expectativas en cuanto a la parte política, ¿no? No sabemos si María Corina va a ir, si María Corina va a venir, quién es la persona que va, quién va a ser la candidata a la presidencia contra Delcy Elogina. Entonces, tenemos como que tenemos una disyuntiva muy grande. Sabemos que vienen cambios porque vienen, porque se están tocando las puertas, pero estamos un poquito perdidos los venezolanos.
1: Sí, realmente esto ha sido un proceso inédito, no hay una referencia. Si tú me hubieses preguntado el 2 de enero qué pasaba si sacaban a Maduro, yo creo que ningún venezolano pensara que sacaran a Maduro y quedara Delcy. Eso era algo increíble, o sea, no...
2: Imposible de creer.
1: No era viable.
2: No era viable.
1: Pero pasó. básicamente la administración Trump decidió o tiene una ruta, tiene un proceso que con lo que yo hablo me dicen el proceso está caminando, lo que cambia son los protagonistas.
0: Ok.
1: ¿Qué va a pasar en un futuro? No sabemos. No, hasta que no tengamos un calendario de elecciones es imposible suponerse algo. Porque la política o los políticos se desgastan. Un proceso largo de 2 años puede ser muy peligroso,
0: sí, claro,
1: para la oposición venezolana.
0: Total, total.
1: Y eso nada más lo sabrá el secretario de Estado o el presidente Trump quizás, pero no sabemos hasta dónde se estira esta liga. Yo creo que el proceso económico va muy bien, con resultados lentos, porque se habla de muchos millones.
2: Es una transición y siempre son lentas las transiciones,
1: sí,
2: ¿no?
1: Y es lento realmente. Se habla de muchos millones, pero todavía eso no llega abajo. Todavía hay un malestar muy grande. Hay una gran burbuja de la gente que está manejando el parte del proceso, pero la mayoría, que es los venezolanos, todavía ganan $10 mensuales.
0: ¿Qué te parece?
2: Una locura. Entonces, y costosísimo todo.
1: Es algo como
3: $10 mensuales.
1: Sí.
0: Wow.
1: Ahorita.
2: Ahorita.
1: Hasta antes del primero de mayo ganaban $3 mensuales.
0: Wow. ¿Qué te parece?
3: ¿Cómo puede vivir una persona con un salario así?
1: Entonces, el proceso es bien interesante porque nosotros, la oposición, no hemos podido celebrar que sacamos a Nicolás.
0: No, no.
1: Pero los chavistas tampoco están celebrando de que está Delcy.
0: Sí, como un limbo.
1: Hay una presión,
0: ¿no? Como un limbo, ¿no?
2: Un limbo, exactamente. Exactamente.
1: Y los empresarios no sabemos si debemos ir a invertir o esperar que ese proceso,
0: claro,
1: siga avanzando. Porque sigue habiendo irregularidades a nivel tributaria, a nivel de procesos legales. Entonces todo el mundo está muy cauteloso. Yo creo que es parte del secreto de este proceso, que nadie se confíe. Todos conocemos al presidente Trump, es un hombre impredecible y agarra un tema y lo puede soltar mañana o puede seguir. Entonces, yo creo que hay que observarlo día a día, cuál es el proceso. Sin embargo, si tú me preguntas a Carlos Méndez, estamos mucho mejor que el 2 de enero.
0: Sí.
1: No tenemos los resultados que queremos, pero se está viendo un proceso o algo que está ocurriendo que en algún momento deberíamos verle el resultado final.
0: Como la famosa luz al final del túnel.
1: Sí.
0: Claro, cuando uno... Pero a mí me hace ruido el tema de Diosdado Cabello. Nosotros tenemos un dicho en Colombia que dice, muerto el perro, muerta las pulgas. Normalmente, cuando sabemos lo de Maduro, uno dice, bueno, listo, Maduro. Padrino López, Diosdado Cabello en el siguiente avión y Delcy en un proceso de transición y su hermano Jorge. Eso desde el punto de vista de Miami. En el caso mío, que llevo 29 años viviendo aquí, como que la óptica dice, bueno, listo. El señor Trump hizo esto, ya viene Diosdado para acá con el uniforme de champaña y el otro. Y listo. Y Delcy hace la transición. Pero cuando 24 horas atrás... Diosdado todavía sigue amenazando públicamente a María Corina. Entonces le dice, ¿aquí qué? O sea, ¿en dónde estamos? O sea, un tipo que a esta hora debería estar preso en una cárcel de Estados Unidos sigue amenazando desde Venezuela.
1: Yo creo que eso es política de micrófono.
0: Okay.
1: Yo creo que eso es un mensaje para el chavismo radical.
2: Okay.
1: Yo creo que a Diosdado y al mismo Padrino López no lo pudieron sacar porque eso es una bomba de tiempo.
0: Okay.
1: Y yo creo que dejaron a Delcy encargada a que fueran desactivando los grupos subversivos que son reales. Ahí hay armas iraníes.
0: Sí. Ahí hay Hezbollah.
1: Ahí hay de todo.
0: El ELN es local allá.
2: Ahí cualquier cosa lo
1: todo
2: tiene Venezuela.
1: Todo lo malo que tú te puedas imaginar está dentro de Venezuela.
0: Sí, estoy seguro. Sí.
1: Y si tú te traías a Diosdado, podía haber una crisis de explosión.
0: Okay.
1: Yo creo que ellos poco a poco, el trabajo de ellos es ir desactivando esa bomba para cuando venga el proceso electoral. O por lo menos ese es el plan que tienen la administración Trump.
0: Uh-huh.
1: Ir pacificando primero el estado por dentro.
0: Para que no le suceda

0: sucede a Estados Unidos, que debió ser una lección que aprendimos con Irak, que hicimos aquello y después internamente no sabíamos cómo controlar a nivel interno lo de Irak y lo que pasó después.
1: Estás hablando de Irak y yo hablo de Irán.
0: Sí, claro, yo te estoy hablando
1: de Irán. Irán llegó hoy a plomo todo y no pasó nada. ¿Nada? Tumbaron un edificio con 82 del gobierno que estaban escogiendo quién iba a sustituirlo. Ajá. Y los mataron a todos. ¿A todos? Y salió otro. Sí, otro. Y ahí están dando la pelea.
0: La Guardia Revolucionaria Iraní, que es otro segmento. Yo le estaba explicando a los oyentes que hay varios segmentos en Irán. Están los parlamentarios, que son los que quieren dialogar con Estados Unidos e Israel y con Pakistán como mediador. Ellos son los que desde hace rato tienen una iniciativa de trabajo. Y está la Guardia Revolucionaria Iraní, financiada por los ayatolá, hasta con $1,000 millones anuales para invertir en guerra, terrorismo, todo eso. Y esos son los que no quieren entregar ese billete. O sea, no quieren dejar de percibir los 1,000 millones. Uh-huh. Entonces, al final...
1: Los que tienen las armas.
0: Son los que tienen las armas y son los que amenazan el estrecho. Pero hay una facción muy fuerte en Irán que son los del parlamento más el presidente de Irán, que sí quiere hablar.
1: Pero no tienen las armas.
0: Lo
1: mismo que pasa en Venezuela.
2: Ah, ok. Sí, es lo mismo, igualito. ¿Hay alguna fecha estimada para las elecciones, Carlos?
1: No.
2: Todavía no, se sabe fecha estimada.
1: Se ha dicho varias cosas, pero creo que no.
2: ¿Cuál es la hipótesis?
1: Sí. Hablan de, bueno, ya la congresista María Elvira dijo que era 2027 o 2028.
0: Sí, sí, 2027.
1: Cuando ella pedía, hace un mes, pedía elecciones ya.
0: Carlos, me regala, voy a identificar la estación. ¿Nos acompaña un segundo más?
1: Sí, cómo no.
0: Bueno, es Carlos Méndez, el presidente de EBTV, un hombre muy conocedor de la política latinoamericana, y nos va a dar muchas conclusiones de lo que viene exactamente para Colombia en esta disputa de segunda vuelta a Abelardo de la Espriella y Iván Cepeda. Y, por supuesto, resumiendo un poco lo que está pasando en Perú. Identificamos, regresamos.
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0: 2 millones de personas a través de nuestra señal 106.3 HD2 de la 92.3, aplicación La Música, Norma Izaba, DJ Fantasma, El Cuentahueso y Alfonso Quintero. Hoy con una visita excepcional, un hombre que conoce la política latinoamericana como el que más, Carlos Méndez, presidente de EBTV. Y me quedó sonando algo allí que medio me inquietó. La inestabilidad emocional del presidente de los Estados Unidos. En el sentido que de pronto un día se levanta, vamos a resolver lo de Venezuela, y de pronto hay un letargo allí. Las compañías aéreas retornan a Venezuela, JetBlue, LATAM, American Airlines le copian, India le abre para que le vuelva a comprar crudo, se abre otras cosas para Venezuela, van algunos a reparar la refinería, como creyéndole al presidente de los Estados Unidos. Y entonces, ¿ahí qué, Carlos? Bienvenido.
1: Bueno, yo no creo que el presidente tenga problema de inestabilidad. Yo creo que el presidente es un hombre comerciante.
0: Ok.
1: Que lo mueve el dinero. Y él dice, yo voy a Venezuela, ¿cuánto me va a producir eso? ¿Y cuáles deberían ser mis logros? Y el primer mes ya se trajo 50 millones de barriles, que eso es mucha plata. Y al mes dijo que quería oro y le mandaron el oro. Entonces es un negocio realmente.
0: Okay.
1: La política es problema de los venezolanos. Solucionen ustedes el problema. Las inversiones, sí, abrimos las líneas aéreas, pero eso es un negocio. Para Copa, para American Airlines, para todos ellos.
0: Así
1: y
0: es.
1: Nadie tiene que invertir nada. Tengo dos aviones más, los mando a Venezuela y vienen full. Y facturamos un pasaje que debería valer $400, $500, que un vuelo de 2 horas y media vale $1,500 un pasaje. Okay. Entonces es un negocio.
0: Okay.
1: Las petroleras. El presidente Trump se reunió con las petroleras. La primera reunión fue en la Casa Blanca con 17 inversores. Y todos le dijeron, si no me das garantías judiciales, ajá, yo no puedo ir a invertir. No, que necesito que pongan $100 millones. Se paró Exxon y dijo, perdí $1,200 millones y nadie
0: Chávez
1: me dio garantías con Chávez. Entonces, dígame qué ha cambiado. Eso no ha evolucionado a como debería evolucionar. El presidente Trump es un tipo muy espontáneo y arrollador, y dijo, bueno, si tú no estás de acuerdo, salte, que afuera hay 20 que quieren entrar. No ha entrado nadie realmente. Están entrando empresas pequeñas de servicio que le están dando a Chevron, que ya está con un porcentaje alto, ya ha invertido en los pozos que hay que reactivar. Y eso va creando definitivamente una economía que no existía. Y que se está empezando a ver. Pero el foco del presidente Trump es qué voy a hacer y cuánto vamos a ganar para los Estados Unidos.
0: ¿Cómo voy a ganar ahí?
1: Estados Unidos primero. Y se puso en una posición donde Venezuela, como exportador de petróleo, ahora es casi o tomada por Estados Unidos. Él decide si le vamos a vender a India o si le vamos a vender al otro. Esa es la visión del presidente Trump. No perdamos el foco de que él es un comerciante.
0: O sea,
1: y
0: ¿qué,
1: juega duro?
0: ¿A qué billete?
2: Sí, un empresario nada billete, más va por los intereses del país. Sí. Exactamente.
0: No, yo del país no.
3: Del país también.
2: Ajá. Bueno,
3: no, yo diría interés personal ante el país.
0: Claro. No. Pero visto desde la óptica de Carlos, es yo monto una empresa que me produzca billete, que en la empresa hay dos o tres personas que tienen un problema médico o que pelearon con el hijo o que lo botaron, que están divorciados, no es mi problema. Yo necesito que esa persona me produzca un billete.
1: Así es.
0: Visto así, ¿no?
2: Bueno, es un empresario bastante fuerte, pero gracias a Dios, si no hubiese sido por Trump, Venezuela no está en el momento que estamos ahorita políticamente.
0: Sí.
2: Definitivamente, nosotros los venezolanos, y yo creo que Carlos ha estado muy de la mano de todo el gabinete de Trump y de todo el gabinete de
0: Marco Rubio.
2: Todos ellos han estado muy cercanos al canal, porque han trabajado muy de la mano, y yo creo que si no es por ellos, no estuviésemos donde estamos parados ahorita.
1: Sí, la única persona capaz de hacer lo que hizo fue el presidente Trump, definitivamente. Ir, buscarlo, se lo trajo en media hora y listo.
0: A propósito, 30 de junio el juicio
2: de Nicolás Maduro.
0: Maduro, ¿qué va a pasar con él?
1: Mira, yo creo que Maduro no tiene salida.
0: No.
1: Tiene demasiados compromisos. Está muy comprometido con todo lo que pasó. Y yo creo que la administración Trump poco a poco se ha ido alimentando esos expedientes. La traída de Alex Saab es solamente para que siga hablando. Uh-huh. Le dan garantía a la familia, se la trajeron para acá, siendo ciudadanos italianos, los trajeron para acá. Y yo creo que ellos lo que están es armando cada vez más expedientes.
0: Pollo para Carvajal, Alex Saab y toda esta gente. Para que no
1: vuelva Alcalá, todo lo que
0: para que no vuelva a ver el sol.
2: Sí, para que no vuelva a ver el sol, exactamente.
0: O sea, frente a ese juez nonagenario que se enfrenta a Maduro,
1: 92 años,
0: no va a ser fácil, ¿no?
1: Yo creo que no.
0: Ahí incorporó la abogada de Pop Daddy.
1: Sí.
0: Una señora que sabe más de espectáculo, pero bueno.
2: Sí, pero que igual está Puff Daddy preso.
0: Pero sí. Bueno, Carlos, finalmente.
1: Pero hay algo bien importante.
0: Sí.
1: Que es las elecciones de término medio en noviembre.
0: Claro.
1: Eso es.
0: Pero
1: eso hay que observarlo, Carlos, con Carlos, cuidado.
0: A ver si usted está.
1: Acuérdense que los demócratas fueron quienes sacaron a Alex Saab y a los sobrinos.
0: Claro.
1: ¿Qué hubo detrás de eso? Uh-huh. Entonces, cuidado. Y si no votamos correctamente para mantener el gobierno del presidente Trump, cuidado, y no puede haber una reversa.
2: Exacto. Totalmente.
0: Bueno, Carlos, no, y hablaba justamente del tema de las elecciones de noviembre. Estados Unidos tiene que acelerar el tema de Irán, porque esto está cercano ya a noviembre. La gente, esto de la gasolina por encima de los $4, o en algunos casos, como ayer en Key Biscayne, que la vi en 5.49, esto no es para soportar durante mucho tiempo. En una economía, repito, del pueblo. No de Midtown, Downtown, Brickell, no.
2: Sí, sí, la economía de a pie.
0: La de Ciudad Dormitorio, uh-huh. Nosotros, Kendall, Doral, Homestead, Hialeah. No es que tengamos mucho para soportar. La gente se ha ido apretando esta situación, ¿no?
1: Yo creo que el presidente Trump está claro de que a los americanos les importa mucho dos cosas. Yo creo que lo fundamental es el precio de la gasolina.
0: Sí.
1: Es fundamental para, todo Estados Unidos.
0: Bueno, fundamental.
1: Para el pueblito que está en Oklahoma, sí, en Ohio, sí, el precio de la gasolina.
0: Sí, sí, sí.
1: Y lo segundo es la inflación, uh-huh. Que aquí nunca había habido inflación.
0: Nunca.
1: Y ahorita, por el mismo, la misma consecuencia de la gasolina alta, la inflación en los supermercados es algo impresionante. Mm-hmm. Yo tengo 32 años aquí y yo nunca había visto algo de que hoy vale algo y dentro de dos semanas
0: horrible,
1: vale...
0: Horrible. No, tú 30%, tú te acuerdas el día de los huevos, los que compraron huevos y de un momento a otro...
2: $7.
0: ¿Qué es esto?
1: Sí, y sí, eso el pueblo americano sí le importa.
0: Sí, claro.
1: Porque la gente dice la guerra irá... Yo creo que los americanos están acostumbrados a las guerras. Las guerras para... Sobre todo los republicanos, siempre ha sido un negocio.
0: No, y este país.
1: Una herramienta electoral.
0: Y este país, desde la Primera Guerra Mundial, se ha fortalecido a través de la guerra. Uh-huh. Salimos fortalecidos en la Primera Guerra, salimos fortalecidos en la Segunda Guerra. Casi siempre, cuando ha habido una guerra, Estados Unidos sale ganador. Sí. Pero esta no la estamos ganando.
1: No. Hasta ahorita no.
0: No la estamos ganando.
1: Pero esto se reversa en cualquier momento.
0: Sí, en 24 horas.
1: Un firmazo
0: y nos fuimos. Uh-huh. Y se abre el estrecho de Hormuz, nos fuimos y para adelante. Vuelvo a Colombia. Primero felicitarlo, Carlos. Tenía razón. Su pupila, su ahijada Norma Izaba, conversar con ustedes, delicioso, como desmenuza los temas. Y me imagino que sí lo hace en EBTV. Volvamos a Colombia. Abelardo Laspriella, el mejor de los escenarios, en mi opinión, que puede tener Colombia. Va a recibir un país donde todavía las leyes se cumplen, porque tengo que decir al que no es colombiano, que allí la Corte Suprema de Justicia es independiente, no la pudo tocar Petro en 4 años. El Consejo de Estado es independiente, no lo pudo tocar Petro en 4 años. El Congreso era mayoría de derecha, no lo pudo violar en 4 años. De ahí que muchas de sus cosas, como lo de la constituyente, la reforma tributaria, un montón de locuras que se le ocurrían, en el Congreso le decían N o no. Entonces, me alienta un poco, no sé si usted está de acuerdo conmigo, Carlos Méndez, que el país de Abelardo de la Espriella, en el marco de estas instituciones que respeto, no va a ser tan difícil la reconstrucción.
1: Mira, yo pienso que Abelardo lo tiene muy claro. Él, yo creo que si tú lo escuchas en su discurso, él te ha dicho que va a gobernar 8 años. Y es porque dice, yo voy a trabajar día y noche. Mi periodo es de 4, pero yo voy a trabajar 20 horas diarias. Que eso pocos presidentes lo hacen. Cuando llegan a la presidencia, empiezan a tocar puntos de agenda que lo que te hace es distorsionar su discurso.
2: Es aburrísimo.
1: Dijo, segunda cosa importante, dijo, no voy a viajar en mis 4 años. Voy a estar gobernando desde cada estado.
0: Departamento.
1: De cada semana voy a ir a un departamento con mi equipo de trabajo.
0: De acuerdo.
1: Eso yo creo que nadie lo ha hecho. Tercero, dijo, voy a minimizar el costo o el gasto público. Tú dices, ¿cómo se come esto? Ese es el cáncer de todos los gobiernos.
0: Corruptos.
1: Y es el éxito de Bukele. Empezó a votar empleados públicos
0: y
1: que
0: cerrar...
1: tienen 30 años poniendo un sello y no quieren hablar más nada porque ganan sus 15 y último de esos. Bueno. Y son un cáncer para el gobierno.
0: Total.
1: No alcanza el dinero, el presupuesto. Y entonces tú le dices, ¿y cómo vas a sustituir eso? Y dice, con inteligencia artificial, con un software que aquí en Estados Unidos todavía no hemos logrado controlar eso. Creo que la alcaldesa del Doral, tuvimos la semana pasada y me habló de que quería convertir la ciudad del Doral en una ciudad digital, donde todos los servicios sean con inteligencia artificial. Eso te trae una reducción de costos de personal y una operatividad gigante. O sea, una eficiencia que tú dices vale la pena hacer.
2: Bueno,
1: eso.
2: Y una evolución también, ¿no?
1: Una evolución
2: increíble, ¿ah?
0: Bueno, pues.
1: Otra cosa que te dice Abelardo, te dice: voy a hacer 10 cárceles.
0: Mega cárceles, sí.
1: Mega cárceles. Tú dices: ¿dónde? Voy a tumbar las viejas, que son piltrafas que hay, y voy a traer empresas privadas donde van a ser construcciones prefabricadas y en 6 meses yo voy a tener mis 10 cárceles y le voy a dar calidad a los presos, porque los presos entran porque robaron un teléfono. Ajá. Y salen de ahí capaz de tumbar una torre.
0: Sí.
1: Porque dentro de las cárceles la gente se empeora.
0: El 60%,
4: la universidad del crimen.
1: Es la universidad del crimen.
0: El 60% de los call centers para chantaje, para todo lo
1: que es de las cárceles.
0: Es de las cárceles. 60%, mi gente.
1: ¿Qué hizo el presidente Bukele? Los puso a vivir como gente decente, a comer, bañarse, vestirse y en el día hacer obras sociales.
2: Ajá. Claro.
1: Entonces, la gente que limpia las calles, la gente que hace las aceras, son presos. Y la gente empieza a tener educación de cómo producir, cómo construir algo.
0: Ajá.
1: Cuando están las cárceles en Latinoamérica, eso pasa en Venezuela. Tú entras a una cárcel en Venezuela. Bueno, aquí me acompaña Antonio Marroal, que es el presidente del Tribunal Supremo, que fue director de prisiones de Venezuela.
0: Ajá.
1: Eso es una universidad
0: del crimen.
1: Del crimen.
0: Sí, sí, tú sales, lo mismo pasa en Colombia. Uh-huh. Entras en Colombia y sales graduado de mafioso. Entras como sicario y sales como Pablo Escobar.
1: Y tú sabes que la izquierda lo primero que ataca es a las universidades, a los jóvenes, porque el secreto de ellos es la incultura.
0: Claro.
1: Ellos nos obligan, controlan la comida para que la gente no le llegue la caraota al cerebro. Uh-huh. Y no piensen, se ponen lentos. Y ese es lo que hay que atacar, la cultura, la educación, educar a los jóvenes, mandar el mensaje correcto.
2: Uh-huh.
1: Y a veces hay que ser radical.
0: Exactamente. Bueno, Norma, primero agradecerle a Carlos que haya sacado de su agenda bastante movida un tiempo y también pedirle a Antonio Marval que nos acompañe un día de estos también al programa. Pero sobre todo, Carlos Méndez, quiero felicitarlo por su claridad mental sobre él. Tiene a Latinoamérica y al mundo en una cabeza. Compartimos el 100% de sus conceptos, porque al fin y al cabo, como comunicadores y en Miami, queremos lo mejor.
2: Totalmente.
0: Ayer Petro nos dijo que éramos la inmundicia de Miami.
2: Sí.
0: Nos lanzó un piropo. Si viene de Petro, para mí es un piropo.
1: Así es.
0: Que éramos una inmundicia en Miami. Bueno, pues esta inmundicia es la que gira el dinero para que nuestra familia se sostenga allá. Esta inmundicia no se va a quedar callado. Vamos a seguir hablando desde medios de comunicación. Saber que tenemos a EBTV, que tenemos a Caracol Radio América. No nos vamos a quedar callados, Carlos.
2: Totalmente.
0: Así y a Petro, el que se va a quedar con su inmundicia tarde o temprano va a ser él.
1: Así es.
0: Así que, Carlos, bienvenido a tu casa, Caracol.
1: Gracias por la invitación. Gracias, Normita. Gracias, Alfonso.
2: Siempre
1: gracias,
2: bienvenido.
1: Gracias, Fantasma, por tu buena música.
0: Muy buena.
4: Gracias.
0: Se lo recomiendo para la siguiente fiesta. Muy bien.
4: Mucho Mira, gusto.
1: Gracias.
0: Carlos Méndez es el presidente de EBTV y, por supuesto, un conocedor de la política latinoamericana en Caracol. Y claro, él quiere escuchar mezclas como esta.

0: Seguimos en el circo.
1: Circo
0: de la radio latinoamericana, el mejor circo, en la 106.3 FM, el humor. 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Y en Perú hoy, Día del Economista, para todos nuestros hermanos peruanos, un abrazo. Sí, señores.
1: Saludos, Memo.
0: Un día como hoy, 1378, elección de dos papas provoca el cisma de Occidente.
1: No,
0: que durará 39 años, imagínate. Chistes buenísimos, chistes excelentes. Un tipo todo golpeado, vuelto una nada, y cayó al piso y pasó en ese momento un psicólogo y lo miraba y, ¿usted todo golpeado? Sí, señor. ¿Usted qué es? Yo soy psicólogo. Ay, estoy muy mal. Sí, sí, pero el que le hizo esto necesita ayuda. pues el que siempre algunos a favor del delincuente. Imagínate que estaba listo el tipo, el preso, el detenido, ya en la silla eléctrica. Y le dice el juez, ¿cuál es su último deseo? Doctor, que me coja de la mano, así voy a sentirme más tranquilo.
1: Dios mío.
0: Llega el muchacho de la mamá. Mamá, todos me dicen marrano. Ay, no les pare bolas. ¿Tienes tareas? Sí, las voy a hacer mañana. No, hazlas. A ver, no dejes para marrana lo que puede hacer hoy.
1: No, malo.
2: Pésimo.
0: Que alguien decía cuando tiene mal dolor de sobacos, ¿cómo hacer para decirle al amigo? ¿Cómo hacer para decirle que se dañen los sobacos? Llegó un tipo y dijo, hermano, tuvo que llegar una pandemia para lavarnos todas las manos. ¿Ahora qué tiene que llegar para que nos lavemos todos los sobacos? Buenísimo, mía. Bueno. Imagínate que una amiga, la otra, ¿te gustan mis gafas nuevas? Ay, la verdad, no mucho. Son progresivas. Ah, bueno, entonces ya me irán gustando. Día Mundial de la Empanada. Sí, señor.
1: ¡Ah, saludos a todas las empanadas!
0: Imagínate que estaba en un paradero, estaba una pera, y llegó una empanada y le dice a la empanada, ¿desde hace cuánto espera? Dijo, desde que era pequeña. ¿Qué, cómo se ríen las empanadas? Estuvo buenísimo. Imagínate que llega un tipo a una tienda.
1: Okay.
0: Buenas tardes, ¿le quedan empanadas? Sí, señor, me quedan hartas empanadas. ¿Para qué se puso a hacer tantas? Que llega un agente de tránsito. Arrima un carro, lo hace a orillar.
3: ¿Orilla el auto?
4: Sí, señor.
3: Sople.
4: Señor agente, eso es una empanada.
3: Sí, pero sople, está caliente.
5: No.
0: Bueno, buenísimo. Un señor vendiendo empanadas.
3: Empanadas y empanaditas.
4: Perdón, señor. ¿A cómo son las empanadas?
3: Las empanadas son a $5.
4: ¿Y las empanaditas?
3: A $5.
0: Todo bueno. Imagínate que a un tipo no le gustaba que le dijeran empanada. Le decían como apodo empanada. Y el tipo ya aburrió, le decían empanada, y el tipo, el que me vuelva a decir empanada, hermano, lo voy a cascar. Y de pronto pasó por ahí, uno de los vecinos le dijo, adiós empanada. Se volvió, ¿qué? ¿Qué me va a decir? ¿Qué me está diciendo? Digo, nada.
1: No.
0: Y ahora, nada. No. Le dijo empanada. El chiste no es bueno, pero trae su mensaje. Este sí es buenísimo. Imagínate que este vale la pena repetirlo.
1: Repítalo, pues.
5: A ver.
0: Iba una empanada a toda velocidad. Y ¡pum! Se estrelló. Y salió el de la ambulancia. Y llegó el del doctor. Y está mal. Dijo, no, soy empanada. No. Ya regresamos en Contigo a Casa.
1: No, horrible.
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0: Bueno, Norma y Saba.
1: A ver.
0: Esto de la polla mundialista con Rancho Miami es un éxito.
1: Tiene la gente enloquecida, ¿no?
0: Sí,
1: todos
0: sí,
1: quieren
0: sí.
1: ganar.
2: ¿Te gustan, bueno, ¿te gustan las pollas, Norma?
0: Sí, sí, la polla mundialista.
2: La polla mundialista, la polla mundialista.
0: La polla mundialista. Bueno, Luis Briceño, uh-huh. nos dice Luis Briceño, México 1, Sudáfrica 1. Okay. Luis, que fue el primero, México 2, Sudáfrica 1, Mariano Maldonado, México 1, Sudáfrica 0, Vladimir Aracol, DJ Raz, México 2, Sudáfrica 0, Lino, Lina, México 2, Sudáfrica 1, y nos venimos aquí con nuestros oyentes.
3: Buenas tardes, es para dar la predicción para el partido de México, ¿cómo se llama el otro?
2: Sudáfrica.
0: Sudáfrica.
3: Sudáfrica. Sudáfrica. Ganando México 2-1. Maritza Vargas, 7-8.
0: Bueno.
3: 3-0.
2: Gracias, Maritza. Gracias.
1: Muy
2: gracias.
1: Bien,
0: Maritza. Sí, no te preocupes. ¿Cuánto dijo ella entonces?
1: En México 2, Sudáfrica 1.
0: México 2, Sudáfrica 1, Maritza Vargas. Bueno, pero tengo más aquí. ¿Cómo puede la gente participar, Norma?
1: Bueno, participar es muy fácil. Tienen que enviar un mensajito de voz o un mensajito de texto uh-huh. al 786-696-0900 diciendo cuál equipo va a ganar, cuál puede quedar empatados. O sea, en fin, que ustedes den su predicción.
2: Tu marcador, tu marcador.
1: Tu marcador al primer partido que es México-Sudáfrica, como están haciendo todos nuestros oyentes. Uh-huh. Repito el teléfono, 786-696-0900.
0: Bueno, mi suegra es la campeona en todo. Dice que viva Porú en la mejor medicina, según ella. No hay nada más que hacer. Me dice Mariano Maldonado. Él está en el cuento de la final del fútbol colombiano, que es hoy. Va ganando Junior 3-0.
2: Junior 3-0. Junior.
0: Entonces, Nacional está en casa y tiene que remontar un 3-0.
2: Uh-huh. Nacional.
0: Va a quedar Nacional. Muy, muy, muy difícil para el equipo Junior. Para el equipo Nacional. 3-0. Prácticamente el campeón es el equipo Junior de Barranquilla. Luisa Estela Castrillón.
1: ¿Qué dice?
0: Felicidades, Luisa. Gran entrevista. Me gustó muchísimo el análisis del señor Méndez. Sigan trayendo invitados así, dice
1: claro
0: Luisa.
1: Claro que
0: Estela.
1: Sí.
0: Y ella dice, quiero participar. Claro que sí. México 0, Sudáfrica 0.
1: Ok.
2: 0-0, primer empate.
0: Primer empate.
2: Listo.
0: Jairo Vergara es mexicano, concretamente de Monterrey. Uh-huh. ¿Cómo me disfruto la radio de ustedes? Es totalmente diferente a la radio que hay en Miami.
2: Gracias.
0: Totalmente. Dice Jairo Vergara, que además le gusta el vallenato. Dice,
1: ay,
0: soy seguidor de la música vallenata. Es cierto, es cierto. En la ciudad de... En la parte de México donde más se escucha vallenato son los regiomontanos, la gente de Monterrey. Inclusive hay 3 estaciones de radio poniendo vallenato 24 horas al día.
1: ¡Qué bien!
0: ¡Tres!
1: Es que el vallenato de verdad está dándolo todo.
0: Mm-hmm.
1: Todo el mundo está pegado con el vallenato.
0: Y lo que son Giancarlo Centeno, lo que es Nelson Velázquez, Jorge Celedón, ¿cuál otro Quintero? Binomio de Oro. Y Eric Escobar, que también entrevistamos aquí. Esta gente allá meten 25, 30 mil personas en la arena.
2: Fácil.
0: Fácil.
1: Increíble, es increíble.
0: Así verdad, que.
1: Es increíble como la música vallenata está llegando ahorita a todos los estratos, a todos los niveles.
0: Eso.
2: Y los metía Omar Geles también con los diablitos.
1: Con los diablitos. Todas las edades. O sea, no hay edad para la gente que le gusta el vallenato. Es una cosa.
0: A ver qué nos dice nuestra Martica Zoe hoy por hoy. A ver, es que lo confundo siempre. Tengo tanto cable aquí que me confundo, pero me disfruto tanto cable. Martica, ¿qué pasó?
4: Buenas tardes. Para participar en el marcador del partido México-Sudáfrica.
0: Claro que sí.
4: Yo diría que quedan 2-0 ganando México.
0: Marta dice

0: Marta Zoe me dice México 2, Sudáfrica 1. Sudáfrica 0. ¿Cómo va a ser la premiación? El que acierte tiene 3 puntos por partido.
1: Por favor, explica bien eso.
0: Tiene 3 puntos por partido. Entonces, va a una clasificación general que voy leyendo todos los días. La participación es completamente gratis, lo único es haciéndolo a través de...
1: A través de nuestro teléfono puede enviar un mensajito de voz o un mensaje de texto al 786-696-0900 diciendo cuál es su equipo de preferencia, cómo va a ser el marcador, pueden quedar empatados, quién gana, quién pierde. Estamos ahorita haciendo la polla mundialista y la que tenemos ahorita, el partido que tenemos, México versus Sudáfrica, que es este jueves. Entonces, ustedes pueden decir quién gana, quién pierde, si quedan empatados, al 786-696-0900.
0: Bueno, muy bien. Entonces, la dinámica, 3 puntos para el que acierte. Y un punto para el que acierte en cualquiera de los marcadores cercanos. Si él dijo a la persona 2-1 ganando México y quedaron 2-0, tienen un puntico.
1: Y esto, ¿damos los resultados cuándo?
0: Cada 5 días, en este caso. Como empezamos un día lunes, el viernes ya damos el resultado
1: de estos 5 días.
0: Entonces, ahí ese ganador ya se va con un premio de Rancho Miami. Que puede ser, repito, una cena con la familia, un sancocho, una botella de aguardiente.
1: Pasarla rico. Lo importante es eso.
0: Va a Rancho Miami de Hialeah Garden, que está espectacular.
1: Me encanta.
0: Y atención, ya ganó ahí y sigue concursando todas las veces posible. El ganador, al final, va a llevar dinero en efectivo los 3 primeros lugares.
1: Me encanta.
0: O sea, dinero constante y sonante entregado por Caracol.
1: Me encanta. O sea, no hay excusas para no participar en esta polla mundialista.
0: Y repito, la idea es entretenernos. Estamos en mes de mundial.
1: Claro, pasarlo divertido. Y mientras más participes, más chance tienes de ganar.
0: Exactamente. ¿Cómo lo está haciendo en este momento DJ Fantasma? Ya le iba a dar el paso al fantasma, pero los oyentes siempre... Bueno, México, dice Memo. Puedo dejar a Memo Paz.
2: Uy, despertó Memo, qué bueno.
0: Memo Paz, Nueva York.
1: ¿Cuánto dice?
0: Dice Sudáfrica 2.
1: ¿Sudáfrica 2?
0: Sí, México 1.
2: No, ¿en serio, Memo? Wow. 2-1. Se vale.
0: Memo Paz, eso vale.
2: Hablando de la gente de Nueva York, se viene el tercer juego de la NBA.
0: Van 2-0
2: la serie. 2-0, sí, señor. Ganando los Knicks. Locura total en Nueva York, me cuentan.
0: La sección se llama Original y Copia y la maneja DJ Fantasma en Caracol.
1: Vámonos.
2: Bueno, mi gente, llegamos a la sección chévere que le gusta a todo el mundo. Y bueno, nos vamos entonces con la primera canción. Esto se trata de que yo les voy a colocar un tema en diferentes versiones, diferentes artistas. Alfonso nos va a contar la historia de la canción y al final le vamos a dar un puntaje para escoger cuál fue la que más nos gustó aquí en cabina. Entonces nos vamos a ir con la primera. La primera es interpretada por el señor Cacique de la Junta, Diomedes Díaz. El tema se llama Los Sabanales y dice así.

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1: Oye, Fantasma, cancela la sección y déjame esa canción completica hasta el final, que me la quiero ir. Me tengo una cervecita aquí para tomarme, que sección y que nada. Déjame a Dios me deje.
2: Alfonso, o sea, ¿qué me hace, señor? Que me, me está dañando la sección, por favor.
3: Ya.
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2: Sí, señor, la canción se llama Los Sabanales. La canción muy gustada en Colombia y en todas partes. Esa canción es de las que cuando suena se prende todo el mundo. La primera versión es la versión de Diomedes Díaz. Les tengo 5 versiones hoy. Sí, señor, 5 versiones para los que piensan que nomás hay una o dos. La segunda versión es esta. Dice así.
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2: Esta es la versión de Calixto Ochoa. Corralero de Majagua.
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1: Bueno, te perdono por quitarme la Diomedes. Esta está buena. Déjala ahí. Ven, Normita, ven para acá.
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Sí, señor, estos son los Sabanales. Segunda versión fue esta, Calixto 8. La primera fue la versión que les coloqué de Diomedes Díaz en vallenato. Esta es la versión de Calixto Ochoa. Y nos vamos con la tercera versión. Esto es nada menos que Carlos Vives con Ryan Castro. Dice así. Cuando

0: Oye, Norma. Ven acá, vamos a perrear, mami, vamos a perrear.
1: No, no, no. Cuando calienta el
0: sol. Carlos Vives y Ryan Castro en su versión de Reggaetón de los Sabanales. Esta salió ahorita hace unos mesecitos. Nos vamos entonces con la cuarta versión. Estos son los 50 de Joselito, dice así. Cuando

0: Los 50 de Joselito con su versión de Los Sabanales. Y esta es la sorpresa de hoy. Esta versión muchísima gente no sabía ni que existía, porque es de México. Y es una versión en música de banda, sí señor, música popular, uno de los grupos más pegados en este momento de la música de banda, la música regional mexicana, el grupo Calibre 50. Sí señor, el mismo Calibre 50 de todas esas canciones que usted canta a grito tendido en la discoteca a las 4 de la mañana. El grupo Calibre grabó Los Sabanales también en música grupera y dice así.
1: Cuando

0: está con los Corraleros de Majagual. Los Corraleros de Majagual se le consideró la primera Fania vallenata. Fue una idea del señor Antonio Fuentes, Toño Fuentes, de escoger los mejores músicos costeños del Caribe del momento. Alfredo Gutiérrez, Lisandro Mesa, Eliseo Herrera, Fruco y Calixto Ochoa. Calixto, para que ustedes tengan un dato, le grabaron 1200 canciones a Calixto Ochoa.
1: Wow.
0: Tiene un tú a tú con Omar Geles. A Calixto le grabaron 1200 y pico y Omar Geles ya iba alcanzando 1100.
2: Wow.
0: Si Omar no se nos adelanta en el camino, quizás igualaba y superaba a Calixto.
1: Wow.
0: La lista de clasificación está: primero, Romualdo Brito, el del Santo Cachón, le ha grabado 1400 canciones.
1: ¿Cuánto?
0: 1400 canciones. Sigue Calixto Ochoa con 1200 y está
1: Omar Geles.
0: Omar Geles. Wow. La historia de la canción, cuando hacen los Corraleros de Majagual, es en un pueblo que se llama Cincelejo, la capital de Sucre. Allí hay un barrio que se llama Majagual. Calixto Ochoa vivía en ese barrio y él le daba posada a Alfredo Gutiérrez. Calixto era un poquito mayor, no mucho, un poquito mayor que Alfredo Gutiérrez, pero la casa de Calixto era como que la casa de los músicos, donde se reunían a ensayar y todo lo demás. Entonces, cuando Toño Fuentes llama a todos estos músicos, dijeron, bueno, ¿qué nombre le ponemos? Los Inquietos de Tal. Y entonces dijo Toño, ¿cómo que llama el barrio donde ustedes ensayan? Majagual.
1: Majagual.
0: Ah, bueno, listo. Los Corraleros de Majagual, porque es un barrio ahí de Cincelejo. Y de ahí nace este tema de los Sabanales, que se lo compone Calixto a la primera de sus cinco esposas. Recordemos el tema Los Guayabales, es el árbol del guayabo, donde obviamente él la iba a visitar y lo demás. Entonces Calixto viene para una gira para México y escribiendo, y en México recuerda a la señora que estaba allí en Cincelejo y obviamente le hace Los Sabanales. Esta canción Los Sabanales identifica a todos los colombianos, porque hay una emisora, todas las emisoras la ponen el primero de septiembre.
2: ¿Por qué?
0: Porque a los colombianos el primero de septiembre le dicen, ya, tú has visto el fantasma que dice, ya llegó diciembre. Ajá. Y tal, bueno.
1: Desde septiembre.
0: Desde septiembre se siente diciembre y arrancan de una vez.
2: Están pasados.
0: No, y arrancan Los Sabanales.
2: ¿En serio?
0: Entonces, los colombianos.
1: En Colombia arranca diciembre desde septiembre, claro, oficial.
0: Entonces, la promoción dice: desde septiembre se siente diciembre. Y pone: cuando llega. Esa canción identifica por toda la vida a Los Sabanales. Así que versión original 1967. Calixto Ochoa, su compositor, con los Corraleros de Majagual, sello Fuentes.
1: O sea que no es esta, no es esta, no es esta. Gracias, Alfonso.
0: Mucho gusto. ¡Epa! Gracias.
1: Sí, señor. Para los que pensaban que Los Sabanales era de calibre 50, no, señor.
0: Calibre lo
1: los
0: que van a dar.
1: Los Sabanales,
2: bueno, calibre,
1: son de
2: bueno.
1: Calixto Ochoa con los Corraleros de Majagual. Entonces nos vamos entonces ahora a darle nuestro puntaje, Norma. A ti que te encanta darle puntaje a todo. Nos vamos entonces primero con esta. No. Escucha a Diomedes Díaz.

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1: Esta es versión vallenato, vallenato, vallenato.
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0: Bueno, Norma y Saba, ¿qué te parece la versión de Diomedes Díaz de Los Sabanales?
1: Buena.
0: ¿Qué tan buena? ¿Qué tanto le damos?
1: 9 de 10.
0: 9, Norma, le da 9 a Diomedes
1: Díaz. Porque tengo otras versiones que le puedo dar.
0: Con Los Sabanales. Alfonso, ¿qué opinas tú de Diomedes Díaz cantando Los Sabanales?
2: Estoy con mi panita del alma, porque voy a reservar un 10, pero el cacique es el cacique.
1: Claro.
2: 9 de 10.
0: 9 para el cacique de parte de Alfonso. A mí esta versión no me trama, yo le voy a dar un 6 porque es el cacique, pero la verdad, a Los Sabanales son Los Sabanales.

0: ¿Cuándo le damos a los corraleros de Majagua?
1: Desde 10, además que yo crecí oyendo esa versión.
0: Todos crecimos oyendo esto. ¡Oh, cosa tan rica! ¡Dímelo, Alfonso Quintero!
2: No, hoy estamos con la pana identificado. Les conté que la ponen desde el 1 de septiembre. Y entonces la ponen, hagamos un ensayo. Entonces, primero entra el locutor. Entonces entra el locutor y dice: en Caracol América Miami se siente diciembre.
1: En septiembre.
2: Claro, y ya. Eso, y ahí arranca. 10.
3: Desde septiembre se siente que viene.
2: Eso.
0: Esa era. Se vale. No, Norma, eso lo vas a escuchar tú sin falta en Colombia. Entra diciembre y arranca esa vaina a sonar.
2: Y esta canción, sí.
0: Sí, señor. Bueno, perfecto, yo también. Pero es que, ¿quién le va a dar a esta versión menos de eso? Nos vamos entonces ahora con la versión de los 50 de Carlos Vives. Rapidito, Norma.
1: No.
0: ¿Cuánto le das de 1 a 10?
1: Dos.
0: Muy Alfonso. Bien.
2: Qué falta de respeto, Carlos Vives.
1: Sí,
0: Y yo le doy un 2 también.
2: Qué cosa tan fea.
0: No aguanta para darle más. ¿Cuánto le damos a los 50 de Joselito, Alfonso?
1: Me encanta. 10. A mí me fascina eso.
0: ¿Norma? 10. ¿Alfonso?
2: Está muy rápida. 4.
1: A mí 4. Me encanta eso.
0: Yo le doy un 3. ¿Y cuánto le damos a Calibre 50? No. Que me rehúso a ponerla otra vez.
1: ¿Cuánto le damos al Bum?
2: No
1: tiene puntuación.
2: No, 2.
1: No tiene. No había oído algo tan extraño.
2: No, que cojan ese calibre y ¡boom!
0: Señores, la ganadora de hoy, sin duda alguna, es la versión de Calixto Ochoa, Los Corraleros de Majagua, Contigo a Casa, Caracol Radio América. Y esto se llama Original y Copia. Dice así.
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